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1: Nadie entiende mejor el amor como Dios. Nadie puede definir mejor el amor que el Creador del amor. Para quien no conoce a Dios, a quien no le interesa a Dios, para quien no le interesa la revelación de la palabra, el amor es esa sensación emocionante de ternura, cercanía y pasión que sentimos por alguien de cualquier sexo. Pero los cristianos sabemos que el mundo sigue redefiniendo las ideas a su antojo, aunque algunos cristianos las aceptan a pesar de que no encajan dentro de los principios bíblicos. Cada vez que la gente quiere justificar sus acciones erróneas o legalizar con astucia lo que la moralidad bíblica condena, se inventan nuevas concepciones, como lo han hecho con el amor, que en la palabra de Dios se define como Dios quiere, aunque no nos guste a nosotros. Bienvenidos a este estudio, y ahora presentamos la conferencia El amor según los hombres.
2: En nuestro estudio de la serie Noviazgo con Propósito estamos tratando de definir términos que el mundo define de una manera muy diferente a la definición que nos entrega la palabra de Dios. Hoy hablaremos sobre el amor según los hombres. Escuche el siguiente principio. El verdadero amor, ese que construye y desarrolla la vida personal y produce efectos maravillosos en las personas que decimos amar, no puede estar basado en los sentimientos e ideas humanas, sino en lo sabio y justo del pensamiento divino. Por eso que tenemos que aprender la diferencia que existe entre la palabra amor para los cristianos, según la palabra de Dios, la palabra amor para los cristianos que no conocen la palabra de Dios, y la palabra amor para los que no conocen la palabra de Dios y no son cristianos. Cada definición es muy diferente. La palabra amor es una de las más conocidas y usadas, lamentablemente mal usada. Lamentablemente las definiciones varían de acuerdo a las ideas obtenidas de la cultura y el trasfondo de cada persona. Todos utilizamos la palabra y coincidimos en ciertos conceptos. Lamentablemente muchos no comprenden la definición única que debe ser comprendida. La definición única es la exposición bíblica del amor. Su verdadera dimensión no es la que depende de la imaginación humana, sino de la creación y de la revelación divina. Debido a que me dedico al asesoramiento y escucho a las personas, me doy cuenta del alto grado de confusión que existe sobre este tema. No solo los jóvenes están confundidos, sino también los adultos. Las personas más ancianas generalmente tienen un concepto muy limitado del amor, y las más jóvenes generalmente tienen conceptos exagerados y opiniones liberales con respecto a la vida amorosa. Es obvio que seres humanos falibles no pueden entender los pensamientos infalibles de Dios, porque tenemos una naturaleza humana imperfecta y pecadora, y así resultan nuestros conceptos, y por ende, las acciones que resultan de ellos. Nuestro Creador es perfecto, y también es perfecta su concepción del amor. Dios determinó revelar sus ideas, revelar su voluntad en la palabra de verdad. En ella podemos tener la porción de la mente de Dios que Él soberanamente decidió revelar, y su revelación es suficiente para que entendamos lo que es esencial entender. El problema que tenemos es que las ideas que obtenemos de la Biblia, los pensamientos que nos llegan al leer sobre el amor, las definiciones de las palabras que debemos realizar, son filtradas por los conceptos que tenemos en nuestra forma imperfecta de pensar, y no podemos tener una idea completa e integral de la justicia, de la integridad e incluso del amor, dependiendo solo de nuestros conceptos humanos. Adán y Eva pudieron hacerlo antes de pecar. Ellos podían comprender lo que Dios había planificado para ellos. Ellos comprendían el propósito y la voluntad de Dios. Después del pecado, quedaron enceguecidos. Y hoy debemos, además de aceptar a Cristo, estudiar las verdades bíblicas, estudiar la palabra de Dios, y entender los términos bíblicos de acuerdo a la definición bíblica y no de acuerdo a las concepciones adquiridas. La verdad es que ninguno de nosotros después de la caída de Adán somos capaces de comprender el amor de Dios y aún no sabemos cómo practicarlo. Desde allí en adelante comenzamos a ser influenciados por dos grandes enemigos de las relaciones interpersonales saludables. Me refiero al orgullo y al egoísmo. Y por estos enemigos es imposible que amemos como Dios planificó. Si quieres saber por qué personas que tienen toda la intención de amar, que juran amor, que demuestran un acercamiento tan cautivante, pueden tener acciones tan despreciables y actitudes tan destructivas, ya sabe la respuesta, ¿cierto? No entendemos el amor. No sabemos amar. No amamos conforme a la definición y el modelo divino. Escuche este principio. A menos que los seres humanos imperfectos y pecadores decidan amar a Dios y vivir obedientemente, es imposible que puedan controlar sus tendencias al egoísmo y a vivir orgullosamente. Hablemos ahora del amor de acuerdo al Creador del amor. Nadie entiende mejor el amor como Dios. Dios es amor. Nadie puede definir mejor el amor que el Creador del amor y quien es amor. Para quien no conoce a Dios, a quien no le interesa a Dios, para aquel que no entiende la profecía bíblica, para quien no le interesa la revelación de la palabra de Dios, el amor es esa sensación emocionante de ternura, de cercanía y pasión que sentimos por alguien de cualquier sexo. No te olvides que el mundo sigue redefiniendo las ideas a su antojo. Cada vez que la gente quiere justificar sus acciones erróneas o legalizar con astucia lo que la moralidad bíblica condena, se inventan nuevas concepciones. Eso es exactamente lo que ahora está ocurriendo. Intentan que la definición de tolerancia sea muy distinta de la tolerancia divina, que debemos tolerar todo. Intentan que la definición de amor no solo incluya lo que siente alguien por alguien del sexo opuesto, sino que también se incluya a el sentimiento por el sexo igual. En estos momentos la filosofía secular lucha con fortaleza para que en la definición de matrimonio se incluya la relación homosexual, pues define el amor como ese sentimiento que una persona puede tener por alguien de cualquier sexo. Alegan que para estar casados y compartir la vida, solo se necesita lo que ellos llaman amor, cariño, ternura y un deseo de compartir sus pasiones y emociones. Por esta razón creen que si dos hombres o dos mujeres se sienten emocionadas, excitadas, y quieren compartir su vida con compromiso, con cariño, con aprecio y preocupación mutua, entonces nadie debe impedirles tener una relación conyugal. Es evidente que el mundo define el amor en forma muy diferente de lo que dice la palabra de Dios. Por eso, ahora en las escuelas, colegios y universidades hay chicas y chicos que tienen relaciones de lesbianismo o homosexualidad en forma abierta. Según ellos, sienten amor, porque eso es lo que el mundo les enseña. Así de equivocada es su definición de amor. Una que es fácil de aceptar, pues ayuda a satisfacer con mayor libertinaje sus pasiones. Entonces, ellos definen amor, el amor que siente alguien por su esposa, y también amor, el amor que siente alguien por la amante que tiene escondida, con hijos también. Algunas cosas tenemos que aclarar. No confunda el amor con la infatuación. Amor para el mundo es ese deseo persistente de querer pasar tiempo con la otra persona. Algunos piensan que están enamorados porque les ha atraído alguien y por ello se sienten emocionados, estimulados. Debido a esa sensación sienten necesidad de buscar al otro, llamarle por teléfono, pasar tiempo juntos, verle, tocarle, abrazarle. Por ello se excitan, sienten la necesidad de tener contacto sexual. Por lo tanto, si ambos sienten lo mismo, si sienten lo que ellos llaman amor, nadie debe impedirles tener relaciones sexuales. La infatuación es volverse fatuo. La persona está engreída, ciega, en una relación que es movida por un sentimiento irracional. Es el acto de encapricharse, estar ciegamente apasionado. La persona cae en un estado de conexión profunda que no crece en base a principios, sino que se desarrolla en base a las emociones. La infatuación tiene su meta, la satisfacción personal, el desarrollo de las pasiones. El amor es paciente. Se va desarrollando poco a poco y construyéndose en base a principios y da tiempo a la relación para que crezca. Pero la infatuación es impaciente, imprudente, impulsiva, irracional. El amor lucha permanentemente por no perder el control. Se controla a sí mismo, desea lo mejor para el otro. La infatuación produce un capricho que transforma a la persona en obstinada y que exige regularmente que se hagan las cosas a su manera. El amor evalúa y cuida la integridad de la persona, pues se centra en la persona y en su carácter, no solo en el cuerpo. La infatuación se concentra en la pasión que produce el cuerpo y enfoca en buscar satisfacción a la pasión. ¿A la infatuación no le interesa a Dios y su moralidad? El amor depende de Dios y su verdad. La infatuación tiene una base insegura, es variable. Con los conflictos o diferencias se termina con facilidad. El amor nunca cambia y permanece con mayor firmeza en medio del sufrimiento y la dificultad. El amor es fiel a los valores bíblicos, aunque arriesgue la terminación de la relación. La infatuación solo sigue lo que resulta de la pasión, aunque resulte en ignorar los sentimientos de la otra persona y resulte en aflicción. Otro aspecto importante es el siguiente: no confunda el amor con la atracción. El mundo piensa que una persona está enamorada cuando siente una gran atracción hacia la otra persona, cuando ese acercamiento le produce emociones fuertes, sensaciones de alegría. Las personas dicen sentir amor cuando la cercanía a otro individuo le produce eso, pasión, entusiasmo, alegría. Cuando nuestro encuentro con otra persona nos produce gran emoción, un fuerte enardecimiento, un fervoroso deseo de estar constantemente con quien decimos amar, entonces afirmamos que sentimos un amor profundo. En el mundo se dice que estamos enamorados cuando hemos sido seducidos, cuando la atracción física inundó nuestro ser, cuando hemos sido cautivados por el encanto, la hermosura, la inteligencia, la fortaleza, el conocimiento, el talento o una combinación de esas virtudes. Cuando vemos una persona así nos llama la atención y mientras más atracción produce, más creemos estar enamorados. Permítame advertirle algo, querido joven y señorita. Eso mismo lo va a sentir estando casado. Solo basta que pase el tiempo y existan conflictos en su relación conyugal y va a perder la emoción de la relación. Basta que comience a sentir rechazo, enojo, molestia con su cónyuge y que encuentre a otra persona atractiva con encanto, hermosura, inteligencia, fortaleza, conocimiento o talento con una combinación de esas virtudes y que demuestre interés para que tus pasiones se alteren. Basta que dejes pasar un tiempo de cercanía y conversaciones cada vez más íntimas y comenzarás a sentir la necesidad de volver a verla, volver a conversar con ella. Comenzarás a extrañarle, a sentirte entusiasmado, aunque no sea tu esposa. Siempre estás expuesto o expuesta a sentir atracción. No importa tu estado civil. Puedes estar soltero, casado, viudo o divorciado. Cuando por ignorancia o rebelión no tienes una buena relación conyugal, ni has entendido lo que es la vida del matrimonio, ni tienes altos principios morales, al sentir atracción por alguien puedes creer que lo que sientes es amor. Allí no existe amor. Solo se ha desarrollado la pasión. Se ha activado y motivado la lujuria. Y aún casados, podemos sentirnos tan apasionados por la persona que terminamos resintiéndonos con nuestro cónyuge e infatuados con la nueva conquista. Lamentablemente, la mayoría de las personas no entiende el concepto divino del amor, como es lógico. Todos hemos sido enseñados con fundamento en las ideas humanas y lamentablemente no todos los líderes cristianos han profundizado su estudio y prédica sobre el concepto bíblico del amor. Pero el verdadero amor tiene su origen en Dios y sus ideas, en Dios y sus principios. El amor no es una emoción que puede variar, este es un concepto muy común. debido a que todos pensamos que el amor es una emoción que sentimos, y como las emociones son cambiantes, como resultado pensamos que el amor puede variar, porque las emociones varían. Cuando las personas creen que el amor es una emoción que varía, entonces el amor se les puede acabar, y como depende de las emociones, sentirá cercanía por quienes le traten bien y odios por quienes le traten mal. Quienes piensan así creen que deben amar a quienes hacen cosas buenas y odiar a quienes hacen cosas malas. Cuando las personas confunden la emoción que produce la atracción que experimentamos con el amor por Dios diseñado, no pueden amar como Dios ordena. No debemos confundir el amor con un apasionante acercamiento motivado por la atracción mutua que en ciertas ocasiones experimentamos. El acercamiento que realizamos debido a la atracción que sentimos es hermoso y misterioso. Puede ocurrirnos muchas veces en la vida. Podemos quedar flechados, sentir atracción en cualquier estado civil, pueden sentir a los solteros, los casados. Otros creen que el amor es un lindo sentimiento que se puede acabar. No podemos creer que tenemos amor solo porque alguien nos gusta. Incluso podemos no amar, pero estar infatuados porque encontramos a alguien que nos gusta en demasía. Cuando encontramos a alguien que es mucho o todo lo que esperamos, estamos vulnerables. Esa persona puede cautivar nuestra mente, motivarnos a enfocar en ella sin restricciones. Podemos pasar por todos los límites morales cuando nos sentimos infatuados por esa relación cautivante. La persona infatuada puede sentir inundada de romanticismo y creer que encontró a la persona que tanto esperó. Puede anhelar con pasión la compañía de la otra persona, o puede experimentar distintos tipos de sentimientos que le hacen sentir que lo único que siente es amor. Pero la verdad es que está viviendo movido por un mundo emocional que no es amor integral. Es un error pensar que el amor es tan fuerte que todo lo permite. Obviamente, por los conceptos erróneos sobre el amor, algunas chicas creen que tienen tanto amor que no pueden separarse del novio que la engaña o que la maltrata. La chica piensa que tiene tanto amor que continúa perdonando y perdonando, creyendo que el perdón permite siempre la restauración sin permitir consecuencias. Esas personas creen amar, pero no saben amar porque no han entendido el concepto bíblico del amor. Las personas que creen que tienen amor porque experimentan tan fuertes sentimientos que permiten abuso y maltrato, por supuesto que no aman. Son personas atrapadas en relaciones codependientes. Hablemos un poquito de aquello, porque existen personas que creen que aman. La codependencia es un trastorno caracterizado por una carencia de identidad. La persona codependiente no está bien conectada con sus necesidades, con sus sentimientos y deseos, desde un punto de vista de alta moralidad. Sus conexiones son solo emocionales, pero no basadas en principios correctos. Algunos jóvenes y señoritas piensan que el amor es natural y debe ser condicional. Hay quienes creen que todos en forma natural podemos amar, pero debido a que pienso que el amor tiene una estructura valórica que no es natural en los seres humanos, creo que podemos tener sentimientos y emociones en forma natural, pero no podemos amar como Dios define el amor en forma natural. Es natural que tengamos sentimientos, pero no sabemos amar. Tenemos que aprender de Dios, aprender de sus principios, para tener el fundamento valórico que permite que esos sentimientos tengan control. Siempre debemos orientarlos hacia el bien. El amor no permite el mal. El amor nunca permite la maldad. Por lo tanto, las personas que por sus sentimientos están conectadas y tienen sentimientos y enamoramiento tan fuerte, que están tan conectados, que permiten comportamientos llenos de pecados, no saben amar. Ellos creen tener amor, pero ese amor es definido por las ideas erróneas de este mundo, no por las verdades acertadas de la palabra de Dios. Algunos creen eso, creen que el amor es condicional. Existen padres y hermanos que muestran que aman así. Ellos aman solo si, aman si. Aman solo si sus familias, sus hijos se portan bien. Es decir, si hacen lo que ellos esperan, si hacen lo que ellos anhelan, si su familiar se porta bien, si hace lo que la persona espera, entonces le aman. Tus padres y tus hermanos tal vez te aman sí, solo sí. Solo si tiene buenas calificaciones en el colegio, solo si se portó bien. Todos esos son conceptos equivocados del amor. Esos conceptos no están basados en la descripción de la palabra de Dios. Y fundamentar una relación de noviazgo basado en esos conceptos equivocados de amor, por supuesto que le va a llevar al error. Existen padres que prometen amar solo si su hija se casa con la persona adecuada. Según como ellos describen a la persona adecuada, porque persona adecuada no es cualquier persona, aunque cumpla requisitos bíblicos, pero no le cayó bien. Según como ellos describen a la persona adecuada. Es decir, existen personas que piensan que se puede amar solo si las personas cumplen con ciertos requisitos. Pero eso no es lo que enseña la verdad divina. El amor divino ama sin condiciones. Pero, por supuesto, sin condiciones significa que ama al blanco, al negro, al oriental, al occidental, que ama al hombre, a la mujer, que ama al hijo, a la hija, que ama al extraño, que ama al enemigo. Porque el amor de Dios ama a todos, solo que tiene manifestaciones diferentes para mostrar el amor. El amor divino ama sin condiciones, pero la respuesta que entrega depende de las condiciones de la relación. Es decir, si la relación está enferma por un cónyuge en adulterio, la respuesta del amor es la confrontación, la búsqueda del arrepentimiento o la separación si no se arrepiente. Ama sin condiciones el amor. Ama al padre, al hijo, ama al novio. Puede ser pobre, rico, educado, campesino, estudiante. Pero si las condiciones de la relación es que la relación lamentablemente se ha convertido en violenta, la manifestación del amor será establecer límites y consecuencias. Si las condiciones de la relación demuestran que existe engaño y mentiras repetidas, la reacción a la condición será el rompimiento de la relación. El amor que Dios exige que los novios deben desarrollar no es una emoción que experimentan, sino acciones bíblicas y sabias para hacer el bien a la persona amada en toda situación y circunstancia, independientemente de las emociones que experimente, sin hacerse daño a sí mismo y sin romper ningún principio de la moralidad bíblica. ¿Ama usted conforme al mundo o conforme a Dios?
1: El doctor Ormachea nos ha compartido la conferencia titulada El amor según los hombres. Nos alegra que esté siendo parte de la gran audiencia de Principios, programa de instrucción bíblica y práctica del pastor David Ormachea. 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Y ahora el pastor Ormachea termina este programa con estas importantes palabras.
2: El mundo piensa que una persona tiene amor cuando siente una gran atracción hacia otra persona. Cuando ese acercamiento con esa persona le produce emociones fuertes, sensaciones de alegría, las personas dicen sentir amor. Cuando la cercanía a otro individuo le produce pasión, entusiasmo y alegría, dicen tener amor. Cuando nuestro encuentro con otra persona nos produce gran emoción, un fuerte enardecimiento, un fervoroso deseo de estar constantemente con quien decimos amar, entonces afirmamos que sentimos un amor profundo. En el mundo se dice que tenemos amor cuando estamos enamorados, cuando hemos sido seducidos, cuando la atracción física inundó nuestro ser, cuando hemos sido cautivados por el encanto, la hermosura, la inteligencia, la fortaleza, el conocimiento, el talento, o una combinación de esas virtudes. Cuando vemos a una persona así, nos llama la atención. Y mientras más atracción produce, más amor creemos tener. Esos conceptos no definen el amor bíblico. Permíteme advertirle algo, querido joven y señorita. Esas mismas sensaciones pueden sentirse estando casados y por una persona que no es su cónyuge. Y esas sensaciones nos llevan al adulterio, no al amor. El amor nunca debe ser definido por el mundo, sino por la inerrante palabra de Dios.
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si declaras con tus propios labios que Jesucristo es tu Señor y crees de todo corazón que Dios le levantó de entre los muertos, serás salvo.

Viene este pasaje sobre uno de los sucesos más interesantes en el Antiguo Testamento. Y todos lo hemos escuchado en algún momento, y quizás pensemos en él, pero nunca en aplicarlo a nuestra vida personal. Este libro se trata de aplicar evidencias de Dios, de su presencia y de su poder en nuestra vida. Cuando lo lee, ¿lee la Biblia para que Dios le hable? ¿La lee porque está buscando información? ¿O quiere que Dios obre en su vida de una manera muy especial? Dios tiene un mensaje desde Génesis 1 hasta el último capítulo del Apocalipsis. Y aquí en Éxodo 14 y en varios capítulos cercanos está la historia del gran escape. Escuchamos la frase, pero se trató de esto. Quisiera pues que veamos este suceso tan conocido de Moisés y el Mar Rojo, y luego quisiera que saquemos al menos 5 principios de aquí para enseñarle cómo hacerlo y cómo puede hacerlo con cualquier pasaje bíblico que estudie. Entonces, cuando veo esto y me percato de lo que pasó, Faraón teme, así que esclaviza al pueblo de Dios, y no sabemos por cuánto tiempo, pero fue mucho tiempo. Así, pues, aquí está Moisés, quien creció en Egipto, en la casa del faraón, ¿recuerda? La hija del faraón lo halló en una canasta en el río Nilo. Y así creció en las escuelas, educado por los egipcios, así que sabía muy bien cómo vivían. Y una vez Moisés cometió un crimen cuando mató a un egipcio y se fue al otro lado del desierto, a Madián. Ahora, 40 años después, Dios trató con Moisés en la zarza ardiente y le dijo que volviera a Egipto para sacar a su pueblo de la esclavitud. Usted recordará esa historia. Así que regresó y Dios trabajó en su corazón y comenzó a enfocarse en lo que Dios le pidió. Claro, confrontar a Faraón para que liberara a los hebreos era un gran absurdo en lo que a Faraón concernía. ¿Por qué razón? Y como era de esperar, Faraón no le prestó mucha atención a eso. Aquí vemos en la Biblia en qué se especializa Dios. Él sabe cómo llamar nuestra atención. ¿Y qué hizo? Comenzó con la primera de 10 plagas y luego la obra de Dios que cambió toda la historia fue cuando Dios mató al primogénito de todo Egipto y de todos sus habitantes. Y recuerde, la Biblia dice que Moisés dio instrucciones al pueblo de Israel. El ángel de la muerte pasará por Egipto y deben poner sangre en el dintel de sus casas. Si no hay sangre, el primogénito morirá esta noche en su familia. Claro, muchos no lo creyeron y sufrieron la muerte. Muchos otros sí, pero ese fue el golpe final para que Faraón se diera cuenta de que ya no podía tenerlos cautivos y que ya no podía seguir ignorando su religión y sus creencias, así que desde luego los liberó. Y al hacerlo, dice la Biblia que además la gente de Egipto, los ciudadanos egipcios, les dieron su oro, plata, ropa, todo para deshacerse de ellos. Si usted hubiera pasado por esas 10 plagas, con gusto les habría dado todo lo que fuera para deshacerse del tal Moisés y de todo ese pueblo llamado hebreos o israelitas en aquel tiempo. Así, con eso en mente, deseo que veamos este primer principio en el cual deseo que meditemos. Sabemos el resto de la historia y ya llegaremos allí. El primer principio es este. Dios siempre sabe qué es mejor. ¿A qué me refiero? Dios siempre sabe qué es mejor, pues todos enfrentamos circunstancias en la vida y preguntamos, Dios mío, ¿cómo supero esto? ¿Cómo sobrevivo? ¿Cómo lo enfrento? Bien, quisiera que veamos el primer punto aquí. Cuando Faraón por fin dejó ir al pueblo, después de estas 10 plagas,
y luego decidió, por ejemplo, que eso fue un error y mandó a su ejército a atacar a los israelitas y a traerlos de vuelta. Los israelitas quedaron muy vulnerables, rodeados por el desierto de un lado y el mar del otro. Y sucedió que Faraón veía todo esto y quedó convencido de que los hebreos se habían quedado atrapados. Estaban en el desierto de un lado y el mar del otro. Entonces decidió que no toleraría más esto, porque no podía darse el lujo de dejarlos ir. Así que no fue una sorpresa para Dios. Lo que le pasó a Faraón fue esto, lo que le pasa a mucha gente: olvidar quién tiene el control. Dios estaba a cargo, no Faraón. Ni siquiera los hebreos lo estaban. Dios estaba a cargo. Su propósito era demostrarles a los egipcios que el Dios de los judíos, el Dios de Israel, el Dios de los hebreos, era el único Dios verdadero. Mire, el camino de Dios es el mejor porque, mucha atención, el asunto es cuál es el propósito de Dios. Hay veces cuando no podemos obtener lo que querramos, no porque hagamos lo indebido, sino que Dios tiene algo mejor. Él tiene, mire, algo más grande. Y recuerdo en mi vida, a veces pensaba, esto sí es lo correcto. Y Dios dijo, no, sin paz ni gozo, no es lo correcto. Luego entendí, gracias Señor, porque no lo hice así. Y todos vemos lo que es normal, natural, pero Dios tiene en mente algo mejor. El segundo principio que deseo que veamos es este: Dios es fiel en sustentar a su pueblo. ¿Qué tenían? No tenían nada y vivían en chozas, eran esclavos, no tenían nada. Y lo último que habían pensado era que los egipcios vaciarían sus casas de sus valiosos bienes, desde ropa hasta joyas de oro y plata, y se las darían a los judíos. Mire, solo Dios pudo haberles dicho a los egipcios, dénselo, sáquenlos de aquí. Ahí es cuando se marchan. Y parece que son libres y han sido muy bendecidos por todo este oro, plata y demás bienes egipcios. Lo que me lleva al tercer principio. Dios siempre escuche. Dios siempre está presente para guiar a su pueblo. Es decir, Él no nos dirá que hagamos algo y luego no guiarnos para hacerlo. Si Dios le dice que se mueva o que haga esto, lo que sea, recuerde que Él conoce el principio y el fin. Mire, Dios nunca le dirá que haga algo sin sustentarle para que lo haga, nunca. Con frecuencia escucho a alguien decir, sé que Dios me dijo que hiciera eso, pero no sabía cómo, y le dije que no. Eso es desastroso, porque si Dios le dice que haga algo, Él es responsable de hacer lo posible en su vida, sea lo que sea. No hay razón válida para desobedecer a Dios diciendo, yo no sabía qué hacer, no entendí. Dios no lo dejó claro. Dios jamás le dirá que haga algo sin dejarlo bien claro. ¿Acaso le dará todas las respuestas a todo lo que usted quiera saber? No, Él no hará eso. Quiere que confiemos en Él. Y bien, al ver este pasaje y mirar cómo ha obrado Dios, esta es su forma de actuar. Es decir, Él nos mostrará qué hacer y cuando lo haga debemos preguntarnos, ¿estoy dispuesto a obedecer a Dios aunque no lo entienda del todo? Y la respuesta es, sí lo haré o no lo haré. ¿Y cuánta gente he conocido que dice, recuerdo que Dios trató de decirme hace un año que no hiciera algo, yo no entendía por qué no lo hice, hoy me avergüenzo de mí, me lamento, lo que quiero saber es qué hago ahora? No siempre sé qué hacer luego, solo sé que obedecer a Dios es siempre lo correcto, ya sea que lo entienda o no, lo que siga o no, me duela o no, si complace a alguien o no, usted no tiene que complacer a nadie más que a Dios. ¿Escuchó bien eso? No hay que complacer a nadie sino a Dios.
Hay muchas personas que quisieran que usted los complaciera, pero no tiene que. Complazca a Dios. Y mucha atención, Dios asume toda la responsabilidad de las consecuencias de nuestra obediencia. ¿Escuchó bien? Dios asume toda la responsabilidad de las consecuencias de nuestra obediencia. Si eso es cierto, no tenemos que preocuparnos de lo que pasará. Así pues, allí se encontraban en esta región, atrapados, rodeados por el desierto, el ejército de Faraón y el Mar Rojo. ¿Y ahora qué iban a hacer con esto? Así es como nos equivocamos en la vida. Preste atención. Muchas veces, al no recibir respuesta, elegimos nuestra propia senda, que suele ser fatal, porque no sabemos a dónde ir y a veces no estamos dispuestos a decirle a alguien: creo que esto es lo que Dios quiere que yo haga. No sé cómo, pero lo obedeceré. Piense en esto. Si usted fuera a su oficina mañana y hablara a un amigo y le dijera:

arroz. Y aquí está el agua. Es más, ya me llegó a los pies. Y tú nos dices que vayamos al mar y veamos a Dios obrar. Ahora, Dios abrió el mar, lo abrió para que el pueblo pudiera pasar. El mandato de Dios es muy importante, pues aquí está el principio. El mandato más sencillo de Dios puede traer consecuencias sorprendentes y poderosas cuando lo obedecemos. Así, a veces, lo pasamos por alto porque lo que Dios nos pide hacer es muy sencillo. Quizás le diga, y usted está confrontando problemas, y quizás le diga, solo espera, no hagas nada, confía en mí. Una de las cosas más difíciles cuando enfrentamos dolor y sufrimiento o algún trauma en la vida es que Dios nos diga, no hables, solo confía en mí. Así pues, el mandato más sencillo de Dios a menudo puede ser sorprendente, pero tiene consecuencias poderosas si lo obedecemos. Allí estaban, pongámonos en su lugar, con el mar por detrás, los carros de un ejército muy bien preparado para destruirnos se avecinan. ¿Qué haríamos? Pues lo mismo que ellos. Primero que todo, dijeron, Moisés, ¿cómo nos metiste en este problema? ¿De qué se trata todo esto? Querían atacarlo. Y en cada ocasión, Dios los movía de cierto modo con la nube, sabían justo a dónde iban, estaban confiando en él. Y ahora parecía el fin. Mire, cometemos nuestros mayores errores al ver nuestras circunstancias con nuestros ojos, destrezas y talentos, nuestras circunstancias, la situación, y no vemos primero a Dios. Muchas veces en la vida nos encontramos en una situación en la cual pensamos, ¿qué haré ahora? Siempre es mejor esperar en Dios. Quizás tengamos que esperar por poco tiempo o mucho tiempo. La pregunta es, ¿confiaré en Dios en esta situación, aunque nunca antes la haya experimentado? Y piénselo. Por la gracia plena de Dios, sobrevivieron esos años de tormento y esclavitud. Y ahora, Dios los guió hacia la tierra que les había prometido. Y ahí estaban, mal equipados, no se pueden esconder, no pueden huir. Dios, ¿qué haces? Y su representante es Moisés, así que Moisés, ¿cómo nos metiste en este gran lío? Así pues, a veces, no entendemos los mandatos de Dios. Pero debemos decidir, ¿haré lo que Dios dice? ¿O haré lo que quiero hacer, lo que me dice mi mente que haga? Así que ahí estaban. Tenían que creerle a Moisés, confiar en Dios o no. Y recordará lo que les dijo Moisés, el Señor peleará por nosotros mientras se queden quietos. Entonces esa noche, Moisés se levantó, y esto fue lo que le ordenó Dios. Levanta y extiende tus brazos y sostén tu vara. Cuando lo hagas y les digas que marchen, ese será el comienzo de su victoria. Bien, lo importante aquí es esto. A veces, cuando estamos en medio de nuestras circunstancias así como son, el mandato más sencillo de Dios puede tener grandes consecuencias. Y a veces quizás Dios le diga, siéntate, descansa. O le dirá, quiero que vayas ahí, confía en mí. No trate de entenderlo. Todo está contra ellos. No hay forma de escapar. El mar está enfrente. Faraón está detrás. Oyen los carros. ¿Y qué haremos? ¿Tenían miedo? Claro que sí. Habían visto lo que podía ser el ejército de Faraón. Entonces, ¿qué pasa? Mire, lo único que pasó fue esto.

0: Moisés levantó sus brazos con la vara en su mano y algo comenzó a pasar. El mar comenzó a abrirse y el pueblo comenzó a marchar. Y antes de que terminara todo, mientras aún era oscuro, la Biblia dice que Dios salvó a su pueblo. Salieron de una situación agobiante. Seguro que eso les llevó toda la noche. Eran más o menos 2 millones. No sé cuánto habrá durado, pero Dios mantuvo la oscuridad por aquí hasta que todos pasaron. Al terminar de cruzar, ¿qué pasó? Luego llegó la luz. Y como resultado, la Biblia dice que Faraón los atacó. ¿Y qué hizo? Dios cumplió lo que era uno de sus objetivos principales desde el comienzo. Los carros se abalanzaron sobre los hebreos. Y es interesante porque los carros iban delante, o sea, eran como un tanque. Eran rápidos, feroces y protegían al soldado. Entonces, cuando varios se metieron en lo que era agua, ya sabe lo que pasó. Moisés habló otra vez, se cerraron con fuerza las aguas y los destruyeron a todos en el Mar Rojo. De modo que el principio aquí es este. No busquemos a quien culpar por nuestras circunstancias, busquemos la ayuda de Dios. Continuamente culpaban a Moisés por esto, aquello y lo otro. Y siempre es más fácil culpar a alguien más cuando algo no nos sale bien. Pero pensemos en esto. No es cierto que en cualquier circunstancia en que estemos, mire, si estamos en su voluntad, Dios es responsable de ayudarnos a superarla. No busque a quien más culpar. Sí, todos podemos culpar a alguien. Puedo recordar en mi vida y culpar a gente por cosas que pasaron, al igual que usted. Pero pronto aprendí que eso no me lleva a nada. Lo mejor es meditar en la palabra de Dios y decir, Señor, no me gusta esto, no sé lo que estás haciendo, yo no lo haría así, ¿qué estás planeando? ¿Qué te propones? ¿Sabes qué? Dios siempre le mostrará qué hacer. Y lo interesante es que buscamos a alguien a quien culpar. Sin embargo, al pensar en eso y también en cómo obró Dios en la vida de Moisés y todos los profetas, lo que le dijo a Isaías en Isaías 41, de mis pasajes favoritos, le dijo en el versículo 9, «Mi siervo eres tú, te escogí y no te deseché». Escuche, «No temas, yo estoy contigo. No desmayes porque yo soy tu Dios. Que te esfuerzo, siempre te ayudaré. Siempre te sustentaré con la diestra de mi justicia. He aquí que todos los que se enojan contra ti serán avergonzados y confundidos, serán como nada y perecerán los que contiendan contigo. Buscarás a los que tienen contienda contigo y no los hallarás. Serán como nada, como cosa que no es. Porque yo, Jehová, soy tu Dios, y quien te sostiene de tu mano derecha y te dice, no temas, yo te ayudo. ¡Qué increíble pasaje! Ahora, ellos no tenían ese pasaje en aquel tiempo, porque se encuentra en Isaías capítulo 41. Pero qué pasaje tan adecuado cuando enfrentamos dificultades. No temas, yo estoy contigo, no desmayes. Mire, ¿cómo podrían ellos no desmayar debido a lo que habían escuchado y visto de lo desastroso que era que un carro se les viniera encima? Y allí está todo el ejército egipcio. ¿Y ellos qué tenían? No eran aptos para pelear. Solo tenían la promesa de Dios. Solo tenían la promesa de que Dios los cuidaría. Y fue justo eso lo que hizo. Lo sabio es buscar a Dios. Busque la ayuda de Dios. Él es el único que puede ayudarnos en nuestras circunstancias. Mire, no es el único que puede sanarnos, el único que puede sustentarnos cuando nadie más sabe nuestra necesidad. Él es el único que puede darnos dirección en la vida con plena certeza. Entonces, cada vez que querían atacar a Moisés y Dios le dijo, no les prestes atención, levanta tus manos con tu vara en la mano y al hacerlo yo actuaré. Y eso fue todo lo que hizo. Y bien, Dios los cuidó y vieron lo que Dios podía hacer. Así que, solo le digo que en la mañana al despertar, es muy sabio hacer esto. No se levante de la cama sin Cristo. Una vez que se levanta y empieza el día, es fácil pensar en esto, aquello, fulano, fulana, ¿qué haré aquí? Pero antes de salir de la cama, entregue su vida a Dios. Señor, hoy las cosas no se ven muy bien, o Dios, todo se ve maravilloso, no quiero subestimarte. Entonces, ¿y qué? Comenzamos el día con Él y enfrentamos lo que sea que enfrentemos. Mucha atención, no tenemos un Moisés, sino a Cristo y al Espíritu Santo, el omnipotente, todopoderoso Espíritu de Dios, que mora en nosotros, nos da dirección, nos señala el camino, se lleva nuestros temores, nos da valor y cada promesa de la palabra para vivir a diario. Eso tenemos, si nos disponemos a esperar y confiar en Él. Entonces, ya sabe dónde está en su vida hoy. Si enfrenta algo que es muy difícil, recuerde esto, no es muy difícil para Dios. Él sabe dónde está usted, está para ayudarle, nunca se queda sin lo necesario para ayudarle. Y Dios quiere que confíe en Él paso a paso, en lo que sea que enfrente, siempre saldrá adelante. No a veces, siempre saldrá adelante, con tan solo confiar en Él. Todos hemos pasado dificultades y pasaremos por adversidades. La pregunta es, ¿qué hace usted cuando el mundo se le viene encima? Confíe en Él. Dependa de Él. Crea en Él. Espere en Él. Si ellos hubieran intentado pelear, habría sido un desastre total. Dios, fíjese, a veces en ciertas situaciones intentamos salir a la fuerza, se agudizan. Lo mejor es rendir nuestra vida a Dios y decir, Señor, no sé qué hacer, pero confiaré en Ti, porque dijiste que no me desampararás ni me dejarás. ¿Amén? Amén. Padre, te amamos, alabamos y agradecemos por estas no solo historias, sino grandes dramas de tu palabra que nos recuerdan dónde estamos, dónde podremos estar y lo que harás donde estemos. Te pido por alguien aquí que aún no te ha aceptado como Salvador, que recuerde que sin ti no hay esperanza ni ayuda verdadera. Confiamos en ti. Te agradecemos, gracias por preservar este suceso y ponerlo en papel y tinta para que lo leamos siglos después, escuchemos la verdad, la entendamos, la apliquemos al corazón y andemos en ella, en el nombre de Jesús.
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2: ¿Has visto a Dios?
3: ¿Has visto a Dios?
2: Jamás he visto a Dios. Pero en los astros que resplandecen en la noche oscura, contemplo absorta su divino rostro y la estela inefable que fulgura. ¿Quién es aquel que dice que no existe? ¿Quién es aquel que niega su evidencia? ¿Dudas acaso porque no lo viste o porque el necio niega su existencia? Me habla de Dios el átomo y la célula. Me habla de Dios el mar y la tormenta. Me habla de Dios la hormiga y la libélula y el pétalo de lirio que revienta. Me habla de Dios la brisa mañanera. Me habla de Dios el sol con sus fulgores. Me habla de Dios la dulce primavera. Me habla de Dios el valle con sus flores. Cuando en las tardes de ópalo y topacio contemplo yo los vastos horizontes, hallo su nombre escrito en el espacio y en las cumbres nebosas de los montes. La alondra con su canto melodioso, el ruiseñor con su inefable trino, me hablan del santo, eterno y poderoso, del que el relámpago trazó el camino. Su luz brilla en los soles del vacío. Las Pléyades se visten con su gloria y en las corrientes límpidas del río las ninfas cantan su inmortal victoria. No se ve a Dios, pero su luz fulgura en la noche abismal de la conciencia y desde allí nos habla con dulzura, nos da su amor y su inefable ciencia.

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esta hermosa noche, queridos oyentes, una vez más tengo la bendición de acompañarles con esta programación. Hemos escuchado el himno "Mi vida está confiada en Dios". Qué bendición poder acompañarles en esta hora de la noche. Que el Señor les siga bendiciendo, apreciable oyente, allá donde nos estás sintonizando. Bienvenidos a el programa. Y en esta noche, pues para continuar, quiero orar. Padre, te doy gracias porque has tenido misericordia de nosotros este día que hemos ya finalizado las horas del día. Gracias por este programa que estoy ya pues iniciando, que sea de mucha bendición a la vida de cada oyente en donde está sintonizando Radio Alegría. En los lugares lejanos de acá de la región pedimos tu bendición por ellos, pedimos tu misericordia, pedimos tu favor, que nos dirige, nos guía, Dios eterno, en medio de tantas cosas que está sucediendo. Pero sabemos que todo, Señor, no hay casualidad en tu voluntad, todo está, Señor, tú tienes control de todo. Y por eso vivimos confiadamente en ti, oh Dios. Bendice la amada audiencia en esta noche, en el precioso nombre de Jesús. Amén. Quiero agradecer la comunicación de nuestro hermano Manuel de Jesús, hasta allá en Zacapa, que está sintonizando Radio Alegría en esta hermosa noche. Ha llegado mensajes también, dice: Dios le bendiga, hermana Bertila, me podría complacer con el himno del tren. Dice: estamos escuchando a todo volumen en Ojo de Agua, Tierra Blanca. Saludos de parte de Yamilet. Dice: muy bien, gracias, hermana. Otro mensaje: buenas noches, Dios se le bendiga, hermana Bertila. Me podría complacer con la alabanza de Julio Elías. Hay situaciones. Hermana dice: estoy escuchando acá en Pacren. Como siempre, le saluda Wendy. Hermana dice: saludos a usted y familia, a usted que está de turno, una linda y bendecida noche, hermanita. Dice: gracias, igualmente estaré pues acá buscando los temas. Nuestro hermano que nos llamó de Zacapa solicitaba este himno.

0: Hemos escuchado esta hora este himno con el tema El Tren. Ha sido la participación de los mensajeros de Cristo. Disponible líneas telefónicas en esta noche para que ustedes se reporten, ¿verdad? A través de su llamadita en esta noche. Tenemos esta comunicación. La escuchamos, hermana.
1: Buenas noches, hermana Cristina. Que Dios le bendiga por su bonito programa. Que bendición. Doy gracias a Dios porque usted está en radio de vivir, hermano. Quiero hacer un saludo especialmente a mis hermanos, a todo el personal de la radio, a mi hermana Lolita de Soto, al esposo, a la familia de Linares, a la hermana Rebeca, también a la iglesia de Santiago Pedro Galilea, además de los Fernández de Nicaragua Hernández. Para cada uno, quisiera que me compartiera con un hijo, hermano, a eso
0: Ah,
1: que crece en las aguas, por el hermano Rodolfo Hernández.
0: vaya. Ah, vaya, está bien.
1: Bendiciones, hermano, y gracias a Dios, pues yo ya fui a la iglesia y a mi hermana, y conduciendo el mensaje que dio el hermano.
0: Qué bueno.
1: Nos llegó mucha bendición. Gracias a Dios, hermano.
0: Así
1: Bendiciones,
0: es.
1: hermana, para usted también.
0: Va, está bien, hermana.
1: Gracias, hermana.
0: Agradecemos esta comunicación. Sigue pues disponible líneas telefónicas en esta noche y también pues tenemos varios himnos ya acá en programación para complacer peticiones.

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Gracias, Padre bendito.

0: Tenemos esta comunicación. Alegría, buenas noches. Ajá.
1: Me habla Rigoberto Mejía, me llamo Ricardo Mejía.
0: Ah, muy bien, hermano. Ajá. ¿Cuál es el alabanza, hermano? Ah, vaya, está bien, hermano. Muy bien, con mucho gusto. Igualmente, tenga buena noche, hermano. Agradecemos a nuestro hermano que nos ha llamado en esta noche. Tenemos asimismo acá este mensaje, dice: Dios le bendiga, me podría complacer con la alabanza del dúo Méndez. Saludos para ustedes, su amada familia. Soy Delmi del Tesoro Camotán. Ya nos está escuchando en esta hermosa noche. Y pues tenemos varios himnos que complacer aún en esta noche. Vamos con más temas. Antes tenemos esta comunicación. Alegría, buenas noches. Ajá. ¿Me repite el tema?
1: Llévame contigo, Señor.
0: Llévame contigo, Señor. Voy a ver si localizo el tema. Bendiciones, hermano. Va, va, hermano.

Son las 7 de la noche con 40 minutos. Han solicitado el himno No Llores Más. El himno hace 10 años. Un canto con el dúo Méndez y otros. Así que gracias por su paciencia. Pues en su momento usted escuchará el tema que usted ha solicitado.

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Muy bien, hemos escuchado el himno Llévame Contigo. Es así como entonces estamos agradeciendo su fiel sintonía. Tenemos el himno también

0: Mami, ¿por qué estás llorando?
1: No, hijo, no estoy llorando.
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1: Solo son problemas cotidianos, hijo.
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1: Tienes razón, hijo. De todas formas, algún día te tenías que dar cuenta.
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1: Tu papi se ha ido y nos dejó. 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No sé qué vamos a hacer, hijo. De algún modo tendré que sacarlos adelante, a ti y a tus hermanos.
0: Ya no llores, mami. Yo te ayudaré.
1: Sabes, hijo, hoy vino una vecina y me habló de Jesús. 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Me habló del amor de Jesús y de la esperanza que restaura los hogares destruidos. Y también me dijo que todas mis cargas y mi dolor, Jesús los había llevado.

Saludos para hermana Rebeca que nos escucha allá en Zacapa. Pues está enviando saludos para hermana Erika Viela y a toda la amada audiencia. A nuestro hermano que nos llamaba de Chupán, dando gracias a Dios por que Dios ha hecho la obra en la vida de niña que estaba quebrantada de salud y Dios ha hecho una obra y lo perfeccionará la obra. El cuerpecito de la niña. Y en esta noche pues vamos a seguir complaciendo sus herencias musicales.

Han solicitado este tema Espíritu Santo. Saludos para hermana, nuestra hermana María Elena allá en Guayabías. Con mucho gusto vamos a estar orando por las peticiones que ha hecho.

En esta noche nuestro hermano Enrique Interiano allá en San Pedrito Las Flores está escuchando. Gracias hermanito por su llamada. Y también tenemos acá este mensaje. Dice: buenas noches hermana Betila. Buenas noches hermana. Dice: me podría complacer con dos alabanzas. Dice: uno lo voy a incluir hermano. Dice: camina conmigo Jesús. O también el himno dice: yo me levanto temprano. Bendiciones a nuestro hermano Ramiro que nos está escuchando allá en Tesoro Arriba. Aún tenemos pendiente el himno Él Vive. Saludos, hermana María Telvina. Gracias por su comunicación. Y nuestro hermano Enrique que solicitaba este himno.

Último tema de este programa y pues después del mensaje les invito a orar después de la predicación.

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2: Esta noche quiero que vayan conmigo a Primera de Juan, en el quinto capítulo. Les escribo estas cosas a ustedes que creen en el nombre del Hijo de Dios, para que sepan que tienen vida eterna y para que crean en el nombre del Hijo de Dios. Quiero hablar sobre conocer, estar absolutamente seguros de que conocen a Cristo, porque se escribió para darles seguridad de que sus pecados son perdonados y que van a ir al cielo. El Evangelio de Juan, sin embargo, se escribió para que crean que Jesús es el Cristo, el Hijo de Dios, y crean que tienen vida a través de su nombre. Es decir, el Evangelio de Juan fue escrito para llevarte a Cristo. Y las cartas de Juan fueron escritas para ayudarte a saber cómo vivir la vida cristiana y estar seguro de que conoces a Cristo. Hay muchas personas que van a la iglesia y muchas que fueron bautizadas y muchas que fueron confirmadas en una iglesia, pero no están seguras, no tienen seguridad. No saben con seguridad que Cristo vive en sus corazones. Primera de Juan fue escrita para que sepas que tienes vida eterna. En Primera de Juan 3:23 dice, y este es un mandamiento que creamos en el nombre del Hijo de Dios. ¿Tú crees? Bueno, tú dirás, sí creo. ¿En serio? ¿Sabes qué significa creer en la Biblia? ¿Lo que la fe es en la Biblia? Significa que entregas todo tu ser a Cristo. Es la historia que conté la otra noche, la diré de nuevo, sobre un hombre que vino de Francia y él anunció que iba a poner una cuerda floja sobre el río Niágara en las cataratas y caminaría sobre ella. Una gran multitud se reunió en ambos lados del río, el lado canadiense y el lado estadounidense, y lo vieron. Y claro, él caminó de ida y vuelta y aplaudieron. Lo hizo dos o tres veces y luego tomó un barril y puso unos 90 kilos de tierra adentro. Lo rodó de ida y de vuelta, lo rodó de ida y de vuelta. Luego preguntó, ¿cuántos aquí creen que puedo cruzar con un hombre? Y dijeron, sabemos que tú puedes. Y había un hombre en la fila de enfrente que estaba muy entusiasmado. Y él le dijo, señor, ¿podría meterse al barril y ser el primer hombre? Ese hombre se fue. Y no lo culpo. Pero verán, eso es la fe. Pones tu peso total en el barril. Pones tu peso total en Cristo, y Cristo es sobre quien tú pones la fe. Quien crea que Cristo es, quien crea que Jesús es el Cristo y es nacido de Dios. La fe es la certeza de lo que se espera, la convicción de las cosas que no se ven. La fe real conlleva la idea de compromiso. No solo creerlo en la cabeza, sino un compromiso de tu vida. Cada fase de tu vida a Cristo, tu vocación, tus estudios, tu novia, tu novio, tu vida sexual, todo es entregado a Cristo. La primera pregunta es, ¿en verdad lo crees? ¿Ya comprometiste tu vida a Cristo en su totalidad? Arregla eso. La segunda pregunta que examinamos, un cambio de actitud hacia el pecado. Primera de Juan 1, 8 y 10 dice, si afirmamos que no tenemos pecado, nos engañamos y no tenemos la verdad. Sí, como cristianos, a veces pecamos. Podemos pecar sin saberlo porque hay pecados de omisión, pecados de comisión. Alguien a quien debiste ayudar, alguien a quien debiste sonreír hoy para animarlo y no lo hiciste. Pero dice, si confiesas tus pecados, Él es fiel y justo para perdonarlos y nos limpiará de toda maldad. Si pecas, hay remedio. Dios te perdonará si lo confiesas. Y la Biblia dice, la sangre de Jesucristo, su Hijo, nos limpia de todo pecado. La sangre que fue derramada en la cruz, cuando Cristo murió, tiene poder. 2000 años después, para lavar todos tus pecados. Gracias a Dios que se quedó en la cruz. Y cuando pusieron esos clavos en sus manos y clavaron sus pies y perforaron su costado, Él se quedó ahí. No se bajó. Él se quedó en la cruz porque te amó. Él te ama esta noche. Quienquiera que seas, lo que hayas hecho, lo malo que hayas sido, Él te ama. Y cuando Él usa... Ahora, después de que llegas a Cristo, ¿cuál debería ser tu actitud hacia el pecado? Primero, si cometiste un pecado, confiésalo de inmediato. En segunda, olvídalo de inmediato, con su ayuda. En tercera, busca la justicia y la santidad. Asegúrate de no hacerlo de nuevo. Sabes, algunas personas pecan y van a Dios a pedirle perdón. Y luego van y cometen el mismo pecado, lo cometen una y otra vez. Significa volverte de tu pecado. No vuelves a hacer eso de nuevo. En el Salmo 23, David dijo, confortará mi alma. ¿Necesitas que conforte tu alma hoy? Hay cientos de personas aquí esta noche que son creyentes, pero necesitas dedicarle de nuevo tu vida. Necesitas entregarte de nuevo. Hay personas aquí hoy a quien Dios está llamando a ser misioneros. Hay personas esta noche que Dios está llamando para trabajar en la iglesia. Hay personas aquí esta noche a quienes Dios les pide que hablen con personas donde viven, donde trabajan, les hablen sobre Cristo. Y ese es trabajo misionero. Si eres miembro del cuerpo de Cristo y te has revelado, puedes confesarlo y recibir el perdón y total restauración. Él restaura tu alma. Es una cosa maravillosa. Y luego la tercera pregunta es, ¿tienes deseo de obedecer a Dios? Primera de Juan 2:3 dice, y en esto sabemos que nosotros le conocemos y guardamos sus mandamientos. Lee el Nuevo Testamento.

Si abres la Biblia y comienzas a leer, el diablo te pondrá somnoliento. O alguien vendrá de inmediato a hablar contigo. O habrá un buen programa de televisión y la tentación es de ver el programa. Y no tienes tiempo de orar, no tienes tiempo para leer la Biblia. Luego, lo cuarto, hay una separación del mundo en primera de Juan 2. No amen al mundo ni nada de lo que hay en él. Si alguien ama al mundo, no tiene el amor del Padre, porque nada de lo que hay en el mundo, la lujuria de la carne, la codicia de los ojos y la arrogancia de la vida, proviene del Padre, sino del mundo. Y si amas al mundo más de lo que amas a Cristo, no estás en el reino de Dios. ¿Cuántos de nosotros esta noche amamos el mundo? Al diablo lo llaman el Dios de este mundo. Lo llaman príncipe del poder del aire. Tiene tremendo poder. Hay muchos demonios en el mundo. Y esos demonios trabajan con el diablo para destruir la vida cristiana. En el momento en que recibes a Cristo, el diablo va a ir tras de ti. Te va a tentar. Él traerá cosas a ti con las que nunca había sido tentado. La tentación no es de Dios. La tentación viene del diablo. ¿Y cómo repeles al diablo? Él tentó a Jesús. Él fue con Jesús en un tiempo en el que Jesús no había comido ni había bebido nada por 40 días y 40 noches en el desierto. Y él tentó a Jesús 3 veces y eran tentaciones reales. ¿Cómo Jesús lo combatió? No discutió, no debatió, no usó su poder sobrenatural. Solo citó las Escrituras. Cada vez que Satanás llegó con su tentación, Jesús citó un pasaje del Antiguo Testamento, un versículo. Y por eso es muy importante memorizar todas las Escrituras que puedas. He llegado a la edad donde es difícil memorizar las Escrituras. Desearía haber memorizado 10,000 veces más que las que memoricé de joven. Mientras estás joven, mientras estás en la escuela, después de salir de la escuela, esos primeros años puedes retener las Escrituras. Si tomas un versículo y lo memorizas, se quedará contigo toda tu vida. Si tú lo repites semana tras semana y semana tras semana, es tuyo de por vida. Y cuando el diablo venga con la tentación, estarás ahí con la espada, porque las Escrituras son la espada del Espíritu. Y esa es tu armadura que usas para luchar contra Satanás cuando viene. ¿Estás separado del mundo? Las Escrituras dicen, y el mundo pasará con sus malos deseos, pero el que hace la voluntad de Dios permanece para siempre. ¿Y sabes cuando yo enfrento una situación? Debo ver este programa de televisión. Debo ver esa película. Debo hacer esta cosa en particular que está en el mundo. Y hay duda en mi mente de si debo hacerlo o no. Hay ciertas preguntas que puedes hacerte. Primero, me pregunto, ¿viola algún principio de las Escrituras? ¿Lo que estoy a punto de hacer viola algún principio de las Escrituras? En segunda, ¿le quita la agudeza a mi vida cristiana? ¿No ansío a Dios después de ver eso como antes de que lo viera? En tercera, ¿puedo pedirle a Dios que lo bendiga? Y luego me hago la cuarta pregunta. ¿Es una piedra de tropiezo para otros? Si alguien más que es creyente me viera haciendo eso, diciendo eso, perdiendo el control, lo que sea, ¿voy a ser una piedra de tropiezo para ellos? Y la quinta pregunta que me hago, ¿amo a los cristianos de todas las denominaciones? ¿Amo a otras personas? ¿Amo al pobre lo suficiente para hacer algo para ayudarlos en su pobreza? ¿Amo a las personas en mi vecindario que tienen un color de piel diferente? ¿En serio los amo?

o solo lo soporto, solo es una actuación que represento. Mi amor para otras personas es real, sin importar cuál sea su trasfondo. Las escrituras dicen, nosotros sabemos que hemos pasado de la muerte a la vida porque amamos. El que no ama a su hermano permanece en la muerte. Muchos hijos de Dios que no andan con Cristo piensan que otras cosas son más atractivas que andar con Cristo y hacernos preguntas así. ¿Cómo podemos vivir en la presente sociedad y estar separados del mundo que el diablo dirige? ¿Cómo podemos? Solo con la ayuda de Cristo. Y la sexta cosa, si en realidad conoces a Cristo, no practicas el pecado. Primera de Juan 5:18, sabemos que el que ha nacido de Dios no está en pecado, aquel que nació de Dios lo protege y el maligno no llega a tocarlo, el diablo no puede tocarlo. Dirás, pero dice el que no peca, esa palabra significa que no practiques el pecado. Puedes cometer un error, puedes gritar un momento, puedes caer alguna vez, o dos veces, o 10 veces, o 20 veces, o muchas veces. Pero no practiques el pecado. No lo hagas una y otra y otra y otra vez. Lo confesarás y lo olvidarás y renunciarás a eso. Señor, ayúdame. Soy tan débil. Necesito tu ayuda para vivir una vida cristiana. Y luego, séptimo, hay un testimonio del Espíritu. Si en verdad conoces a Cristo, lo sabrás porque habrá un testimonio del Espíritu en tu corazón. El Espíritu mismo le asegura a nuestro espíritu que somos hijos de Dios. ¿Cómo lo sé? No solo la palabra de Dios me dice, no solo mi vida me dice que conozco a Dios, también. Es como el niño que estaba volando una cometa y la cometa se perdió de vista, como las nubecitas que tenemos hoy encima de las torres. Las torres de televisión no se puede ver la cima porque las nubes la cubren. Y la cometa del niño desapareció, llegó muy alto, pero él la sostenía. No podía verla. Y alguien dijo, ¿qué haces? Él dijo, volando una cometa. Dijeron, no la vemos. ¿Cómo sabes que está ahí? Él dijo, siento que me jala. Y cuando conoces a Cristo, sientes el tirón de Cristo en tu corazón y sabes que vive en tu corazón. ¿Sientes el tirón en tu corazón? ¿Y tú? ¿Y tú? Si no estás completamente seguro de que Cristo vive en tu corazón y estás totalmente comprometido con Él, puedes hacerlo en este momento en que una gran transformación tendrá lugar en tu vida. Sabrás si tendrás el poder que no tienes. Estamos hablando de ceder totalmente, no solo ante ti mismo, ni a tus amigos, ni a las cosas materiales, sino ceder ante Cristo. Una mente entregada te hace un cristiano inteligente. En segunda, una vida sexual entregada te hace un cristiano dinámico. Sí, el sexo no tiene nada de malo. Dios nos lo dio. Es uno de sus grandes regalos para nosotros. Es para que lo disfrutemos. Es para que la raza continúe. Y podemos disfrutar del sexo, pero dentro de los límites del matrimonio. El sexo es para la reproducción humana y para el cumplimiento del amor marital. Y las otras funciones para las que intentamos usar el sexo son simplemente problemas espirituales no resueltos que solo Cristo puede resolver.

Y luego un cuerpo entregado. Hace que seas un cristiano útil. En Romanos 6 dice, de la misma manera también ustedes considérense muertos al pecado, pero vivos para Dios en Cristo Jesús. Por lo tanto, no permitan ustedes que el pecado reine en su cuerpo mortal. No dejen que los controle, ni obedezcan a sus malos deseos. No ofrezcan su cuerpo al pecado como instrumentos de justicia. Al contrario, ofrézcanse más bien a Dios como quienes han vuelto de la muerte a la vida, presentando su cuerpo como instrumentos de justicia. Les ruego, hermanos, por la misericordia de Dios, que ofrezcan su cuerpo como sacrificio vivo, agradable a Dios. Nuestros cuerpos le pertenecen a Dios. Nuestro cuerpo es el templo del Espíritu Santo. Ahora, un corazón entregado hace un cristiano devoto. La Asociación Americana de Cardiología dice que el 27% están enfermos del corazón. Pero también tenemos enfermedad espiritual del corazón. La Biblia habla de eso en Proverbios 12. El engaño está en el corazón. Proverbios 14. El hombre es inconstante en su corazón. Proverbios 18. El corazón del hombre es malvado. Proverbios 22, el pecado ata el corazón. El problema real del corazón del hombre es espiritual. Por eso necesitas ir a la cruz, a buscar perdón, a encontrar una nueva vida. Y Él dice que te dará un corazón nuevo y te cambiará por completo. Y finalmente, una voluntad entregada te hará un cristiano convincente y determinado. Una voluntad entregada. Verás, hay tres hombrecitos dentro de todos. Está la mente, están las emociones y está la voluntad. Las Escrituras dicen, quien así lo quiera, que venga. No dice que quien lo consiga o quien lo entienda o quien lo merezca. Lo que dice es quien lo quiera. La puerta al reino de Dios está abierta para todas las personas aquí esta noche. Para vivir una vida victoriosa, vivir una vida gloriosa en la que conoces tu destino, conoces tu propósito y significado. Leí hace unos años que tuvieron una gran reunión en Inglaterra de obreros. Dwight L. Moody les habló. Y para terminar dijo, les ofrezco a Jesucristo, Cristo quien murió en la cruz y resucitó por ustedes. Les ofrezco a Cristo, quiero que se levanten y digan, quiero o no quiero, lo recibo a Él o no lo recibo a Él. Y un hombre se levantó vacilante y dijo, yo quiero. Y otro dijo, yo no. Otro dijo, yo quiero. Y otro dijo, yo no. Otro dijo, yo quiero. Y otro dijo, yo no. Y la audiencia estaba dividida. La mitad dijo, seguiré a Cristo. Lo serviré, me entregaré a Él. Pero la otra mitad dijo, yo no quiero. ¿De cuál serás tú? ¿En qué grupo estarás? Porque verás, cuando respondes, también puedes decir, no quiero. ¿Quién vas a ser esta noche? Voy a pedirte hoy que digas, quiero. Hasta donde puedo entender, recibo a Cristo en mi corazón. Y quiero vivir el tipo de vida del que has hablado. No tengo fuerza. Y no tengo la energía. Siento que no puedo hacerlo. Pero estoy dispuesto a empezar. Estoy dispuesto a decir hoy, con la ayuda de Dios, entrego mi vida a Cristo como Salvador, Señor y Maestro. Y Él te hablará sobre servirlo en otras partes del mundo. Mi hijo mayor Franklin acaba de volver de Sudán. Él dijo que vio sufrimiento a una escala que no había visto en ningún lado en sus viajes por el mundo. ¿Qué haría Dios con algunos presentes en lugares así?
¿Qué vas a decir? ¿Quiero o no quiero? Te voy a pedir que te levantes de tu asiento todos los que digan quiero. Y quiero que se levanten y vengan y se paren aquí enfrente, como han visto cada noche. Y digan hoy, le abriré mi corazón a Cristo, lo recibiré, me entregaré a Él. Quiero saber que voy a ir al cielo. Quiero saber que voy a vivir para Cristo. Quiero servirlo. Si estás con amigos o parientes, te esperarán. ¿Por qué te pido que vengas públicamente? Porque Jesús dijo, si no estás dispuesto a reconocerme ante los hombres, yo no te reconoceré delante de mi Padre que está en el cielo. Hay algo sobre venir al frente y pararse públicamente que complace a Cristo y ayuda al compromiso. Si estás en el coro, ven. Si eres un maestro de escuela dominical o si eres incluso pastor de una iglesia y no estás seguro cómo estás ante Dios, levántate y ven. Vamos a esperarte.

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0: Bueno, así que en esta noche, ¿verdad? Vamos a ya teniendo este tiempo de oración.
1: Ahí donde estás, inclina tu corazón.
0: El Salmo 37 dice: No te apacientes a causa de los malignos, no tengas envidia de los que hacen iniquidad, porque como hierba serán pronto cortados y como la hierba verde se secarán. Versículo 3 dice: Confía en Jehová y haz el bien, y habitarás en la tierra y te apacentará de la verdad. Deléitate a sí mismo en Jehová y Él te concederá las peticiones de tu corazón. Encomienda a Jehová tu camino y confía en Él y Él hará. Así que en esta noche nosotros no hay motivo de que estemos preocupados por las cosas que vemos con nuestros ojos de este mundo. Por eso dice: Confía en Jehová y haz el bien. El reto para nosotros como cristianos es actuar cada día siempre en la voluntad de nuestro Dios. Que nos ayude siempre a que tengamos discernimiento cada día, conocimiento para poder vivir en esta faz de la tierra con la guianza y con el respaldo de nuestro Dios. Vamos a estar de pie cada día. Agradezco en esta noche bendiciones a nuestra hermana Dalila, su familia. Gracias por cumplir esa promesa de fe que han hecho en el trayecto de la maratón, y pues a las personas que de una y otra forma pues son parte de este ministerio radial. Bendito Dios, te doy gracias en esta noche. Tú has tenido misericordia de nosotros. Tú eres bueno y para siempre es tu misericordia. Que nos has guardado en el trayecto de este día que hemos vivido a través de tu bondad y misericordia. Gracias por la vida de cada oyente donde están escuchando Radio Alegría, en diferentes lugares donde esta señal, esta frecuencia está llegando. Te doy gracias por muchas personas que forman parte de este ministerio contribuyendo. Te doy gracias por la vida del hermano Elvin, que pues meses atrás es que había hecho una promesa de fe y se lo cumplió. Guarda en ese país lejano donde se encuentra. Yo sé, oh Dios, que no es fácil con esta situación que se está aconteciendo, no solamente en ese país, sino a nivel mundial, a nivel todo lo que en esta faz de la tierra. Si no es una cosa, es otra, pero siempre hay dificultad y sabemos que solamente en ti estamos confiados, bendito Dios. Te doy gracias por la vida de hermano a Dalila, hermano Roberto, a la niña, por esas ofrendas que han hecho. Prospera sus vidas espirituales, guárdelos, Padre, guíalos cada día, provee lo necesario, bendice en sus áreas espirituales, en sus vidas espirituales, bendito Dios, en su vida material, físicamente, en esta bendecida noche. Te pido y te doy gracias por la vida de ellos. Orando a sí mismo en esta noche por la vida de hermana María Sofía, por la vida de César, por Olvin, por Juan Carlos, por hermana María Elena, a cada uno de ellos. Bendiga sus vidas, hermano César Rolando, sea bendiciendo su vida. Gracias por la generosidad que hay en el corazón de ellos. Guarda a los hijos de ellos que se encuentran lejos de este país, donde se encuentran, bendito Dios, que tu bendición sea con ellos. Orando en esta noche por la vida de hermana Rebeca, que siempre atenta a la programación, guarda siempre su vida en todas las áreas que ella necesita, Señor, esas bendiciones cada día. Te pido en esta noche también por la vida del hermano Manuel, a su esposa, Soy la Esperanza, sea bendiciendo sus vidas. De misericordia, bendito Dios. En esta noche también por la familia Esquivel en Chupá, bendiga sus vidas. A la vida de nuestra hermana María Telvina, a sus papás, a sus hermanos. Orando también por la vida de, en esta noche, por hermano Enrique Interiano, su familia, son fieles oyentes que pues están sintonizando. Te pido que bendiga sus vidas. Orando también por la vida de hermana Soy la Mejía, su nieto Daniel, que tú eres su Dios, que los guarde siempre, lo bendiga al joven Daniel, sea bendiciendo por esa dificultad que ha pasado, pero que confía en ti solamente, oh Dios. Orando por hermana Rosario Chosco, orando por su familia, por la vida de la familia López allá en San Martín, hermano Evangelio López, su familia que están sintonizando Radio Alegría. Bendiga de una manera muy especial en esta noche también por la vida de hermana Yamilet, su familia que están sintonizando, nuestro hermano Ramiro allá en Tesoro Arriba, bendiga sus vidas. Hermano Saúl, su esposa, su familia, sus papás, bendiga de una manera muy especial. En este año que estamos, oh Dios eterno, confiando que tú nos provees siempre los alimentos, las cosas materiales que nosotros necesitamos para vivir. Este año no hubo cosecha de maíz, de los cultivos, pero sabemos que tú eres nuestro proveedor y estamos en tu voluntad. Cada día, Señor, estamos confiadamente en ti. Que nadie, Señor, pueda contra de tu voluntad, porque está establecido en tu palabra, que está escrito, de que en la señal de tu venida, la venida de nuestro Señor y Salvador Jesucristo, que tendríamos que ver la señal. Y dice, oirás rumores de guerra en diferentes partes del mundo. Habrá enfermedades, hambre, pestilencia. Sabemos que todo eso, Señor, tu palabra cumple, porque todo lo que está escrito es a favor de nosotros, aunque no comprendemos, pero tu palabra nos da cada día, Señor, la enseñanza. Ayúdanos, Padre, danos discernimiento para poder entender lo que tú nos estás hablando. Que no tenemos que descuidar nuestra vida espiritual para poder heredar la vida eterna. Poder, Señor, llegar al lugar donde tu palabra dice que no habrá llantos. Todo será en tu presencia. Ayúdanos, Señor, a cumplir el propósito con que tú nos has llamado acá en la tierra. Ser portavoz en tu palabra. Señor, necesitamos cada día de tu guianza. Gracias en esta noche. Yo te pido, quizá hay personas que no mencionen los nombres, pero tú conoces cada necesidad, cada petición que hay en el corazón del ser humano. En esta noche te damos gracias por tu bondad y misericordia que nos sigue todos los días de nuestra vida. Y es por ello que en esta noche te damos las gracias. Pido que bendiga esta estación de radio. Gracias por los miles y miles de oyentes que puedan seguir aportando lo que ellos llegan sus manos esas bendiciones. Señor, ese recurso. Gracias por los socios, Padre Celestial, que tú eres, oh Dios, quien da la bendición cada día. En el bendito nombre de Jesús. Amén. Es así como mi participación pues está llegando en esta noche. Y pues les invito para que sigan en sintonía. Habrá más temas musicales, predicaciones. Yo estaré nuevamente mañana lunes en el programa de las 9 de la mañana. Si Dios así lo permite, que tenga feliz noche.

si declaras con tus propios labios que Jesucristo es tu Señor y crees de todo corazón que Dios le levantó de entre los muertos, serás salvo.

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Un día estaba viendo un video en el noticiero y este video aparecía una chica hablando, chateando por su celular. Ella estaba chateando así, caminaba por la calle, de repente se paró en una esquina, seguía chateando y se sonreía solita ella con el chat. Al ratito un ladrón vino por detrás, le arrebató el teléfono y se fue corriendo. El ladrón dio la vuelta en la esquina y no estaba más. Y la chica se queda viendo, se queda asustada, las cámaras de videovigilancia la captan y perdió su teléfono. Eso es un claro ejemplo de lo que es el arrebatamiento de algo. ¿Qué quiere decir arrebatar? Quiere decir quitar con violencia algo. Esa chica estaba chateando y no se dio cuenta qué horas vino el ladrón por detrás, le quitó el teléfono con violencia y en un abrir y cerrar de ojos el ladrón ya no estaba, ya no estaba, fueron segundos nada más. Y la chica se quedó sin el teléfono. Hoy voy a hablar de cómo será el arrebatamiento de la iglesia. ¿Qué significa arrebatar? Quitar. Violentar a alguien y quitarle lo que le pertenece. Así como el ladrón le arrebató a esa chica el celular, así Cristo arrebatará su iglesia. En un abrir y cerrar de ojos seremos transformados y no estaremos más aquí en la tierra. Arrebatamiento. Los verdaderos creyentes seremos arrebatados por Cristo Jesús y en un abrir y cerrar de ojos aquí abajo no quedará ni un solo creyente verdadero en Jesucristo. ¿Quedará gente que sí fue a la iglesia? Sí. ¿Quedará gente que llegaba y se sentaba en las sillas de la iglesia? Sí. Pero verdaderos creyentes no quedarán en el arrebatamiento. Para que nos demos cuenta que el concepto arrebatamiento está claramente en las Escrituras, vamos a ver el pasaje que les pedí que abrieran en su Biblia. Primera Tesalonicenses 4, 13 al 18. Dice así: tampoco queremos, hermanos, que ignoréis acerca de los que duermen, para que no os entristezcáis como los otros que no tienen esperanza. Porque si creemos que Jesús murió y resucitó, así también traerá con nosotros, con Jesús, a los que durmieron con él. Por lo cual os decimos esto en palabra del Señor, que nosotros que vivimos, que habremos quedado hasta la venida del Señor, no precederemos a los que durmieron. Porque el Señor mismo, con voz de mando, con voz de arcángel y con trompeta de Dios, descenderá del cielo y los muertos en Cristo resucitarán primero. Luego nosotros, los que vivimos, los que hayamos quedado, seremos arrebatados juntamente con ellos en las nubes para recibir al Señor en el aire, y así estaremos siempre con el Señor. Por tanto, alentaos los unos a los otros con estas palabras. Gloria a Dios. ¿Se dan cuenta lo que Pablo dice en la primera carta a los Tesalonicenses 4:17? Que nosotros seremos arrebatados juntamente con los que ya han muerto. Y así, arrebatados nosotros y los que ya han muerto resucitados, nos encontraremos con el Señor en el aire y luego

permaneceremos para siempre con el Señor. Veamos lo que dice primera carta a los Corintios, capítulo 15, versículos 50 al 54. Primera Corintios 15, 50 al 54. He aquí os digo un misterio: no todos dormiremos, pero todos seremos transformados. Aquí Pablo utiliza el verbo transformar y no utiliza el verbo arrebatar. Es exactamente lo mismo. Escuchen, he aquí os digo un misterio, dice Pablo: no todos dormiremos, quiere decir no todos vamos a morir, pero todos seremos transformados, dice Pablo. Sea los muertos o los que estemos vivos, seremos transformados. Eso está diciendo Pablo. Versículo 52, Primera Corintios 15. En un momento, escuchen esto, en un abrir y cerrar de ojos, a la final trompeta, porque se tocará la trompeta. ¿Y qué pasará? Escuchen, los muertos en Cristo resucitarán incorruptibles y nosotros seremos transformados, porque es necesario que esto corruptible, este cuerpo, se vista de incorrupción, y que esto mortal, este cuerpo, se vista de inmortalidad. Y cuando esto corruptible, que es el cuerpo, se haya vestido de incorrupción y esto mortal se haya vestido de inmortalidad, entonces, dice Pablo, se cumplirá la palabra que está escrita: sorbida es la muerte en victoria. Si nos damos cuenta en estos pasajes que hemos leído, Dios resucitará a todos los creyentes que han muerto, dándoles cuerpos glorificados, y después arrebatará de la tierra a los que estemos vivos o estén vivos cuando ocurra el arrebatamiento. El arrebatamiento implica transformación instantánea de nuestros cuerpos para adaptarnos a cuerpos para vivir en la eternidad. Miremos lo que dice 1 Corintios 15, 51, 52. Dice: he aquí os digo un misterio, dice Pablo. ¿Saben por qué dice Pablo eso? Porque en el Antiguo Testamento no fue enseñada la doctrina del arrebatamiento. Todo el Antiguo Testamento no detalla la doctrina del rapto. Como no la detalla, Pablo dice en 1 Corintios 15, 51, 52: he aquí yo digo un misterio, dice Pablo. No todos dormiremos, pero todos seremos transformados en un abrir y cerrar de ojos, al final de la trompeta, porque se tocará la trompeta y los muertos serán resucitados incorruptibles y nosotros seremos transformados. Muy bien, dicho esto y comprendido esto, el arrebatamiento de la iglesia es un evento maravilloso y glorioso. Todo cristiano fiel y verdadero debería estar alegre, ferviente en el Señor, esperando el arrebatamiento de la iglesia. Todo cristiano fiel debería estar con gozo, viviendo cada día, porque el arrebatamiento de la iglesia puede ser hoy. No hay una fecha, no hay detalles que uno pueda intuir la fecha. El arrebatamiento puede ser hoy. La tierra está llena de corrupción a causa del pecado. Hay crisis por todos lados, pobreza por todos lados, enfermedades, angustias, crímenes. Pero todo eso se acabará para la iglesia en el momento que la iglesia sea arrebatada con Cristo Jesús. Todos esos problemas se quedarán aquí abajo. Aquí abajo estará gobernando el anticristo. Él estará reinando acá abajo en la tierra y nosotros, la iglesia, seremos llevados con Cristo. Y en la segunda venida de Cristo, Cristo vendrá y quitará el poder del anticristo y Él reinará para siempre sobre el trono de David. Aleluya. El arrebatamiento de la iglesia debe alentarnos, hermanos, debe alentarnos. Miren lo que dice Primera Tesalonicenses 4:18. Pablo dice: por tanto, alentaos los unos a los otros con estas palabras, dice Pablo, ¿eh? Alentaos los unos a los otros. Hermanos, no estén tristes, no estén afligidos. Si tú has puesto tu fe en Jesucristo, si Él es tu Salvador, si Él es tu Señor, si lo has puesto como el centro de tu corazón, no tienes por qué tener temor. Ya no sos presa del temor.
Eres hijo de Dios. Ya no somos presa del miedo, somos hijos de Dios. Mientras llega ese momento glorioso, el apóstol Pablo nos dice: alentaos unos a otros con estas palabras. Puntos controversiales para la teología. El momento del arrebatamiento en relación a la tribulación. La tribulación, un periodo de 7 años, y ya vamos a ver por qué 7 años en toda esta serie del fin del mundo. Entonces, punto controversial para la teología: si el periodo de la tribulación dura 7 años, ¿en dónde está el arrebatamiento? ¿En qué momento? Unos teólogos dicen que hay un arrebatamiento de la iglesia pre-tribulacional, aquí, antes de la tribulación. Otros teólogos dicen que hay un arrebatamiento de la iglesia med-tribulación, a la mitad de la tribulación. Y otros teólogos dicen que el arrebatamiento de la iglesia será post-tribulación. Muy bien. ¿Cuál es el momento del arrebatamiento de la iglesia? Vale la pena estudiar esas tres posiciones teológicas. ¿Será pretribulacional, meditribulacional o postribulacional? Ese es el mensaje del otro domingo. ¿Cuándo será el arrebatamiento? Hoy estamos hablando cómo será. El otro domingo, ¿cuándo será? ¿Cuándo será el arrebatamiento de la iglesia? Justamente de esas tres posiciones teológicas del rapto de la iglesia vamos a estar platicando, porque es necesario que comprendamos las escrituras para que nadie nos engañe, dice la palabra del Señor. La Biblia dice que habrá un tiempo de gran tribulación y un tiempo de tribulación. Se cree que la tribulación dura 7 años y tiene base bíblica, y lo vamos a estudiar por qué. Ahora, tribulación, este periodo de 7, pero a la mitad de la tribulación, 3 años y medio, allí surgirá el anticristo, allí surgirá el 666, allí será que el falso profeta obligue a los seres humanos a marcarse con el 666, y de ahí para adelante, los 3 años y medio siguientes, es la gran tribulación. Ok, 7 años de tribulación, pero a la mitad de los 7 años surge el anticristo, el líder político mundial. Y el falso profeta ya ha surgido desde acá, porque él le va a estar preparando el camino al anticristo. El falso profeta y el anticristo son las dos bestias del Apocalipsis. Y a la mitad de la tribulación, el falso profeta obligará a rendirle culto al anticristo y obligará a la gente a marcarse con el 666. Y de ahí para adelante, la gran tribulación. Y al final de la gran tribulación, la segunda venida de Cristo. Ahora, la segunda venida de Cristo está explícitamente confirmada en las escrituras. No hay fecha, pero será el final de ese periodo de gran tribulación. Ahora, el arrebatamiento, eso es la diferencia en cuestiones teológicas. El Espíritu Santo no dejó claro en las escrituras cuándo será. Obviamente, si tú sabes que un ladrón va a llegar hoy a las 6 de la tarde a tu casa, ahora mismo estás arrancando el auto y yéndote para tu casa, porque quieres estar antes de las 6 allá esperándolo. Y contratas policías, y contratas US Marines, y contratas de todo, y no dejas entrar al ladrón, porque sabes. Pero la cosa es que tú no sabes cuándo van a robarte. Así será el arrebatamiento de la iglesia. Por eso es que hay que estar preparados todos los días. Mucha gente dice: ay, Cristo va a venir hasta que estemos después de la tribulación. Momento, Cristo puede venir hoy. La inminencia del arrebatamiento de la iglesia puede ser hoy. Hoy puede ser. Y tú tienes que estar preparado. Habrá en la Biblia entonces este periodo de tribulación. ¿En dónde lo vemos? Vamos a Daniel, libro de Daniel, capítulo 9, versículos 20 al 27. Daniel 9, 20 al 27.
Aún estaba hablando y orando y confesando mi pecado y el pecado de mi pueblo Israel. Y derramaba mi ruego delante de Jehová, mi Dios, por el monte santo de mi Dios. Aún estaba hablando en oración cuando el varón Gabriel, a quien había visto en visión al principio, volando con presteza, vino a mí como a la hora del sacrificio de la tarde. Y me hizo entender y habló conmigo diciendo: Daniel, ahora he salido para darte sabiduría y entendimiento. Escuchen esto. Voy por Daniel 9:23. Al principio de tus ruegos fue dada la orden y yo he venido para enseñártela, porque tú eres muy amado. Entiende pues la orden y entiende la visión. Escuchen, hermanos, el ángel Gabriel le está hablando a Daniel. Daniel estaba orando, pidiendo perdón por el pecado de Israel, ayunando. Y orando y ayunando, Daniel mira al ángel Gabriel. Y él viene y le dice: entiende pues la orden y entiende la visión. Aquí está la visión, porque sabemos que va a ser 7 años la tribulación. Escuchen, no se pierdan. Versículo 24: 70 semanas están determinadas sobre tu pueblo y sobre tu santa ciudad para terminar la prevaricación y poner fin al pecado y expiar la iniquidad, para traer justicia perdurable y sellar la visión y la profecía y ungir al santo de los santos. ¿Cuánto decía arriba? 70 semanas. Escuchen, cada semana en este pasaje se refiere a años. O sea, un año es un día, una semana son 7 años. Sabe pues, versículo 25, y entiende que desde la salida de la orden para restaurar y edificar a Jerusalén hasta el Mesías príncipe habrá 7 semanas. Repito eso, escuchen. El ángel le dice: Daniel, entiende que desde la salida de la orden para restaurar y edificar Jerusalén hasta el Mesías príncipe habrá 7 semanas. ¿Cuántos años son? 49 años. 7 semanas son 49 años. Sí, cada día es un año. Y el versículo termina: y 62 semanas. Escuchen, versículo 25, vayan con sus ojos otra vez. Dice: sabe pues y entiende que desde la salida de la orden para restaurar y edificar Jerusalén hasta el Mesías príncipe, 7 semanas. Y luego dice: y 62 semanas. 7 más 62, ¿cuántas son? 62 más 7, ¿cuántos son? 69. Falta una semana. ¿Se dan cuenta? Falta una semana. Vamos al versículo 26. Y después de las 62 semanas se le quitará la vida al Mesías, mas no por sí. Aquí está hablando que después de 434 años se le quitará la vida a Jesucristo. Y el pueblo de un príncipe que ha de venir destruirá el santuario, y su fin será con inundación, y hasta el fin de la guerra durarán las devastaciones. Queridos, todo eso ya pasó. Nos queda una semana. Ok. Versículo 27. Y por otra semana confirmará el pacto con muchos. ¿Cuántos años son? 7. Otra semana, 7 años, confirmará el pacto con muchos. Y escuchen, por una semana. Y a la mitad de la semana, 3 años y medio, estoy leyendo la Biblia, y a la mitad de la semana hará cesar el sacrificio y la ofrenda. La mitad equivale a 3 años y medio. Después, con la muchedumbre de las abominaciones, vendrá el desolador, hasta que venga la consumación y lo que está determinado se derrame sobre el desolador. Muy bien.
Las 70 semanas de Daniel es una profecía. ¿Cuántos han oído la semana 70 de Daniel? La semana 70, porque falta una. Esta profecía tiene mucha importancia porque es la profecía que demuestra el panorama escatológico de los últimos 7 años de la humanidad, como la conocemos hoy en este planeta. El arrebatamiento ocurrirá. Lo que no sabemos es cuándo. Entonces, ¿qué tenemos que hacer? Estar preparados. Ese es el mensaje. ¿Estás preparado para el arrebatamiento de la iglesia? ¿Estás preparado? Vamos a estar viendo la serie. Vamos a estar viendo esa semana 70. ¿Qué pasará en esos 7 años? Como no sabemos cuándo será, por alguna razón el Espíritu Santo no dio luz y ningún teólogo de la historia ha descifrado nada de esto. ¿Y cuál es la razón? La razón es que la iglesia esté siempre pura, limpia y preparada. Esa es la razón, que estemos siempre puros, limpios y preparados. ¿Estás preparado para encontrarte con el Señor? La decisión es tuya. Cristo ya decidió por ti en la cruz del Calvario. Allá dio su vida por ti. ¿Aceptas tú el sacrificio de Cristo? Si lo aceptas y crees, entonces estás preparado.

0: En Radio Alegría son las 11 y 43 minutos.
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2: ¿Qué pecado le ha dificultado en su vida? El pecado que siempre le hace tropezar. ¿Qué tentación le resulta más difícil de resistir? El estudio de hoy responde a estas difíciles preguntas y nos lleva a través de algunos pasajes importantes al final del capítulo 3. Así que tome su Biblia y ábrala en Hebreos capítulo 3, versículo 10, y oremos al comenzar nuestro estudio juntos. Padre, gracias por tu palabra que nos enseña e instruye. Bendice a todos los que nos acompañan hoy. Mientras escuchamos y aprendemos, ayúdanos a ser tu luz en este mundo oscuro. Que tu Espíritu nos conduzca y guíe mientras caminamos contigo. En el nombre de Jesús oramos. Amén. Con nosotros, nuestro maestro Samuel Montoya, guiándonos y dirigiéndonos en el estudio bíblico de hoy.
3: Regresamos hoy, amigo oyente, al capítulo 3 de esta Epístola a los Hebreos que venimos estudiando, y encontramos aquí una de esas señales de peligro que presentamos anteriormente, y que es la segunda que tenemos.

en muchos. Hay muchos que cantan en las tormentosas riberas del Jordán. Amigo oyente, si usted ha podido observar alguna vez el río Jordán, no es algo muy tormentoso que digamos. Es algo muy pequeño, con aguas sucias que no impresionan mucho. Amigo oyente, el cruzar el Jordán no tiene nada que ver con su muerte o con la mía. Tiene que ver con la muerte de Cristo. Y nosotros entramos por la fe. Nosotros somos salvos por la fe. Andamos por fe. Ese es el mensaje que encontramos en la Epístola a los Romanos, así como también el mensaje de la Epístola a los Gálatas. Ahora, aquí, el escritor habla de reposo. Tenemos el reposo de la redención. En realidad se menciona cinco clases de reposos diferentes. El primero de todos es el reposo o el descanso de la creación. Cuando Dios creó los cielos y la tierra, Él reposó en el séptimo día. ¿Por qué? ¿Porque estaba cansado? No, amigo oyente, Él había finalizado, Él lo había hecho todo, no había nada más que hacer. Él reposó de la creación, Él no tenía intención de hacer nada más. Y luego tenemos la entrada a Canaán. De ese reposo es de lo que se está hablando aquí, lo cual es una analogía al reposo de consagración aquí. Esto es en cuanto a la obediencia a Él, de dejarle obrar a Él, de entregarnos, de aliarnos con Él, y de tomar su yugo sobre nosotros. Luego tenemos el reposo de la salvación. Él toma la carga del pecado, y luego tenemos el reposo del cielo. Y estos son los cinco reposos diferentes que mencionamos. Tres de estos son mencionados en los capítulos 3 y 4 de esta Epístola a los Hebreos. Ahora veamos lo que dice aquí el versículo 10 de este capítulo 3 de la Epístola a los Hebreos que estamos estudiando. Dice: a causa de lo cual me disgusté contra esa generación, y dije: siempre andan vagando en su corazón, y no han conocido mis caminos. ¿Qué fue lo que sucedió con ellos? Ellos habían vagado, se habían apartado, digamos, en su corazón, no en su mente. Pensemos en esto por un momento. Esa generación de entonces, que salió de Egipto, se presenta ante los creyentes de los días apostólicos, los creyentes hebreos, como una advertencia para ellos, para que no hicieran lo mismo. Había el peligro que ellos hicieran eso. Ahora esto tiene un mensaje para nosotros. Nosotros tenemos el mismo peligro. Tenemos el peligro de vagar en nuestro corazón. Ahora en el versículo 11 encontramos otro «por tanto». Tenemos esta puerta batiente que se abre tanto hacia un lado como hacia el otro, y antes de entrar en la autopista de la salvación, a esa autopista que es el camino, la verdad y la vida, o sea, Cristo Jesús, miremos a ambos lados. Ahora, en el versículo 11, entonces, leemos: «Por tanto, juré en mi ira, no entrarán en mi reposo». No es necesario que Dios haga un juramento, pero a causa de la incredulidad de ellos, Dios dice: «Esta generación no entrará en mi reposo». Amigo oyente, venga el Señor Jesucristo no solo para recibirle como su Salvador, sino para andar con Él por medio de la fe. Entréguele completamente su vida. Usted no va a poder disfrutar de la felicidad de Canaán a no ser que lo haga. Es por esto que hay tantas personas que se sienten incómodas en las iglesias. Son creyentes del desierto. El desierto es un lugar de muerte, amigo oyente. El desierto es un lugar de inquietud. Es un lugar de incertidumbre y un estado de insatisfacción. Esta era la gente allá en el desierto. Y Él dijo: ellos no van a saber lo que el reposo es verdaderamente. Hay muchos creyentes hoy que no saben lo que es el reposo. Nunca han entrado en el reposo. Pero uno entra por la fe. Escuche lo que dice aquí el versículo 12 ahora, en este capítulo 3 de la Epístola a los Hebreos. Mirad, hermanos, que no haya en ninguno de vosotros corazón malo de incredulidad para apartarse del Dios vivo. Alguien quizá diga: ¿y puede ser eso cierto en el creyente? Sí, amigo oyente, el pecado aquí no es un pecado de asesinato, no es un pecado de mentir o de robar, es el pecado de incredulidad. Y es muy importante notar hoy este pecado de incredulidad. ¿Con quién estaba enojado Dios? Con esa generación del desierto. Ellos habían pecado. ¿Qué habían hecho? Bueno, ellos no cometieron ningún asesinato, tampoco robaron ni mintieron. ¿Qué fue entonces lo que hicieron? Simplemente no le creyeron a Dios. Amigo oyente, ese fue su gran pecado.
Es por eso que Dios dice en este capítulo, en los versículos 12 y 13,

0: Mirad, hermanos, que no haya en ninguno de vosotros corazón malo de incredulidad para apartarse del Dios vivo. Antes exhortaos los unos a los otros cada día, entre tanto que se dice hoy, para que ninguno de vosotros se endurezca por el engaño del pecado. Esto tiene un significado directo para nuestra entrada a las bendiciones como creyentes, pero en realidad es la incredulidad del corazón lo que le está robando a la gente la salvación. Alguien quizá diga, bueno, ¿qué nos puede decir en cuanto a los problemas que muchas personas tienen en el mundo? Ellos dicen, bueno, yo tengo ciertos problemas. Tengo algunos problemas intelectuales. No queremos hablar de una forma grosera, amigo oyente, pero permítanos decirle que usted no tiene ninguna clase de problemas intelectuales. Y usted dice, bueno, ¿qué en cuanto a esa historia de Jonás? ¿Qué en cuanto a esa historia de Noé? Yo tengo problemas con eso. El autor de estos estudios bíblicos, el doctor J. Vernon McGee, contaba que en cierta ocasión un hombre de muy buena posición asistió a uno de los servicios de los jueves por la noche en la iglesia que él pastoreaba. Este hombre se sorprendió mucho de ver cuánta gente venía a la iglesia en la mitad de la semana para estudiar la Biblia. Le llamó mucho la atención porque eran servicios entre semana. Luego él siguió asistiendo cada jueves y comenzó a ir a los servicios los domingos también. Un día fue a visitar al pastor, al doctor McGee, y le dijo que tenía dificultades con algunas cosas. Él pensaba que era creyente, pero que se había dado cuenta que no lo era y que solamente era miembro de una iglesia. Él dijo que tenía algunos problemas intelectuales, y citó como ejemplo la historia de Jonás. Decía que era imposible para él creer que un hombre pudiera vivir 3 días y 3 noches dentro de un gran pez. El doctor McGee entonces le preguntó, ¿y quién le dijo a usted que un hombre puede vivir 3 días y 3 noches dentro de un pez? Y este hombre dice, ¿no dice la Biblia eso? He escuchado a muchos predicadores decir eso. Bueno, le contestó el doctor McGee, mi Biblia no dice eso. Y mostrándole en el libro de Jonás, le dijo que Jonás había muerto y que estuvo allí por 3 días y 3 noches, porque el Señor Jesucristo dijo que como Jonás estuvo dentro del pez, así era como iba a suceder con el Hijo del Hombre. Él estuvo muerto. Y le dijo a ese hombre que si él iba a tener problemas con la resurrección de Jonás, entonces iba a tener problemas también con la resurrección de Cristo. Y este hombre dice, bueno, yo no sabía que había sido así. Ya no existe ningún problema para mí entonces. Y el doctor McGee le preguntó luego si tenía otro problema intelectual. Y este hombre dijo, bueno, quizá no lo tengo. Pero mirándole fijamente, el doctor McGee le dijo, ¿qué pecado tiene usted en su vida que no le deja llegar a Cristo? Este hombre se sonrojó mucho y dijo, ¿le ha estado hablando de mí alguien? Y el doctor McGee le contestó, no, solo sé que su problema intelectual es un problema del corazón. Y este hombre dice, ¿y qué quiere decir con eso? Y el doctor McGee le contestó, bueno, no es un problema intelectual el que le está estorbando a usted para que venga a Cristo. Hay algo en su vida que no le permite hacer eso. Y ese hombre entonces puso sus manos en su rostro y lloró y dijo, estoy pagando el alquiler de un apartamento para mi secretaria y yo paso mucho tiempo allí con ella. Y el doctor McGee le dijo, ¿sabe su esposa en cuanto a este asunto? Y él le respondió, no, no creo que nadie sepa en cuanto a esto. Lo he guardado como un secreto más bien. Entonces el doctor McGee le dijo, ese es su problema, ¿verdad? Usted no quería abandonar a su secretaria por Cristo. Y este hombre levantó su rostro y dijo, sí, lo voy a hacer. Y ese hombre allí mismo decidió dejar de pagar el alquiler por el apartamento de la secretaria y hasta la despidió del trabajo. Ella le amenazó con hablar y contar todo, pero después de todo ella tampoco podía hablar mucho, de modo que tuvo que cambiar su forma de pensar y no lo hizo. Y ese hombre se arrodilló entonces allí mismo en la oficina del pastor, del doctor McGee, y aceptó a Cristo como su salvador personal. Amigo oyente, después de estar en esto por muchos años, sabemos que no hay problemas intelectuales. Lo que existe son los problemas del pecado. Quisiéramos ahora observar lo que dice un pasaje de las Escrituras. Vamos a leerlo porque quisiéramos que usted vea algo. Y tiene que ver con Moisés. En la segunda epístola a los Corintios, capítulo 3, versículo 6, el apóstol Pablo dice, el cual asimismo nos hizo ministros competentes de un nuevo pacto, no de la letra, sino del Espíritu, porque la letra mata, mas el Espíritu vivifica. Usted sabe que la ley le condena, pero sólo el Espíritu Santo puede darnos vida. En el versículo 7 leemos, «Y si el ministerio de muerte, grabado con letras en piedras, fue con gloria», aquí está hablando de los 10 mandamientos, «era glorioso». Pablo no está diciendo que no era glorioso, porque lo era en realidad. Y continúa, «tanto que los hijos de Israel no pudieron fijar la vista en el rostro de Moisés a causa de la gloria de su rostro, la cual había de perecer», esa gloria iba a desaparecer. Y luego él continúa y dice en el versículo 11, «porque si lo que perece tuvo gloria, mucho más glorioso será lo que permanece». Es decir que él está presentando un contraste aquí. La gloria de la ley hizo que el rostro de Moisés resplandeciera. Cuando él bajó del monte, demostraba la gloria que había en la ley. Pero ahora tenemos algo mucho más glorioso, lo que tenemos en Cristo. Y en los versículos 12 y 13 del capítulo 3 de la segunda a los Corintios dice, «Así que, teniendo tal esperanza, usamos de mucha franqueza, y no como Moisés que ponía un velo sobre su rostro para que los hijos de Israel no fijaran la vista en el fin de aquello que había de ser abolido». Ahora, Moisés no puso un velo sobre su rostro para disminuir esa gloria. Eso es lo que se interpreta generalmente. Lo que ocurrió es que esa gloria iba a desaparecer. Era de mañana cuando se levantó Moisés, y la gloria ya se había ido. Y entonces él colocó ese velo sobre su rostro para que ellos no supieran en cuanto a esto. Esta gloria estaba desapareciendo. Pero ahora tenemos otra gloria, y es la gloria en Cristo. Y en el versículo 14 de este capítulo 3 de la segunda epístola a los Corintios, él dice, «pero el entendimiento de ellos se embotó». O sea, sus mentes no podían apreciar esto. En realidad la gente habla en cuanto a problemas intelectuales, problemas de la mente, pero ese no es el problema. Y el apóstol sigue diciendo aquí en este versículo 14, «porque hasta hoy, cuando leen el antiguo pacto, les queda el mismo velo no descubierto, el cual por Cristo es quitado». En el versículo 15 leemos, «y aún hasta el día de hoy, cuando se lee a Moisés, el velo está puesto sobre el corazón de ellos». El problema con el hombre no está en su intelecto, amigo oyente. El problema es un problema del corazón. Es un asunto del pecado, y el pecado, amigo oyente, y decimos esto considerando la gran cantidad de personas que nos escuchan, no sabiendo quién es usted realmente. Pero entre los muchos que nos escuchan, hay algunos que no han llegado a conocer a Cristo todavía, y lo que los mantiene a ellos lejos de Cristo no es algo intelectual, sino que es un pecado en su vida, y que usted no quiere abandonar. Ese es su problema. Esa es la dificultad que usted afronta. En el momento en que su corazón esté listo a abandonar eso, en ese mismo momento sus problemas desaparecerán. Él quitará ese velo de su mente, y usted puede ir a Cristo y ser salvo. Escuche ahora lo que dice el versículo 16 del capítulo 3 de la segunda epístola a los Corintios. Dice, «pero cuando se conviertan al Señor, el velo se quitará». Aquí está hablando del corazón. Allí está el problema. El velo se quitará. El velo de la mente será quitado cuando usted vuelva su corazón a Cristo Jesús. Y en el versículo siguiente, el versículo 17, dice, «porque del Señor es el Espíritu, y donde está el Espíritu del Señor, allí hay libertad». El Señor Jesucristo, por medio del Espíritu Santo, entrará en su vida y hará que esto sea algo real, como Él lo está haciendo con gran cantidad de gente hoy, y Él lo puede hacer en usted también. Amigo oyente, mientras usted continúe aferrado a ese pecado en su vida, y quizá no sea pagando el alquiler del apartamento a su secretaria, puede que sea cualquier cosa diferente, pero es un pecado en su vida. Y eso es lo que le está alejando a usted de Cristo. Y el versículo 18 dice, «por tanto, nosotros todos, mirando a cara descubierta como en un espejo la gloria del Señor, somos transformados de gloria en gloria en la misma imagen como por el Espíritu del Señor». Amigo oyente, si usted se vuelve a Él, ¿qué futuro más hermoso está delante de usted? Usted podrá crecer en la gracia y en el conocimiento del Señor. Volviendo ahora al capítulo 3 de la Epístola a los Hebreos, que veníamos considerando, leemos en el versículo 13, antes exhortaos los unos a los otros cada día, entre tanto que se dice hoy, para que ninguno de vosotros se endurezca por el engaño del pecado. Uno puede continuar por mucho tiempo de esta manera. En efecto, el creyente hoy puede llegar hasta el punto de creer que su mentira es algo satisfactorio para Dios, y él entonces está viviendo esa vida del desierto. Puede ser una persona deshonesta, y uno puede escuchar hoy decir, bueno, usted sabe que mi conciencia no me condena. Pero, amigo oyente, esa puede ser la declaración más trágica que uno pueda hacer, que su conciencia ya no le condene. Hay muchos creyentes hoy que si su conciencia no les condena a ellos, ellos deberían estar condenando a su conciencia porque necesita ser así. Es el corazón, su corazón, y uno puede continuar haciendo las cosas así. Hay muchas personas que forman parte de la iglesia, que están realizando alguna actividad allí, hasta integran la junta directiva de la iglesia y son completamente deshonestos. Se ha descubierto que son mentirosos y, sin embargo, ellos pueden representar algo que no son. Ah, se ponen de rodillas y usted los oyera orar. Oran de una manera que uno pensaría que son personas completamente piadosas. Y sus conciencias no les condenan. Por supuesto que no les condenan, porque ellos están permitiendo el pecado en sus vidas. Amigo oyente, el problema de hoy es el problema del pecado. No importa quién sea usted, su problema es un problema de pecado. Esto sí que es poner el dedo en la llaga, ¿verdad? Y esto se refiere al pueblo antiguo de Israel. Se aplica a los creyentes hebreos en el primer siglo, y aquí en nuestra época el Espíritu de Dios pone el dedo en la llaga. Amigo oyente, si usted toma la Escritura y la interpreta para aquellos a los cuales fue escrita, entonces eso es interpretación. Y si el Espíritu Santo toma esto y lo aplica a su corazón, eso es algo que solo Él puede hacer. Ahora, el versículo 14 de este capítulo 3 de la Epístola a los Hebreos dice, «Porque somos hechos participantes de Cristo, con tal que retengamos firme hasta el fin nuestra confianza del principio». «Porque somos hechos participantes de Cristo», dice aquí. Piensa en esto, amigo oyente. Usted está en Cristo. Él nos pertenece, con tal que retengamos firme hasta el fin nuestra confianza del principio. Si usted me preguntara, amigo oyente, ¿cuál es el pecado más grande en mi vida? ¿Qué es lo que me ha detenido más que cualquier otra cosa? Bueno, yo le voy a contestar lo que es, amigo oyente, y no me preocupa hacerle una confesión. Es la incredulidad. Amigo oyente, si yo solo hubiera creído a Dios. Analizando mi ministerio, puedo ver que no he creído a Dios como debía haberlo hecho. Si alguien me hubiera dicho hace unos cuantos años atrás que este sería el ministerio de mayor envergadura de toda mi vida, yo me hubiera reído de esa gente. ¿Sabe por qué? Porque no le hubiera creído. Yo no podía creer eso. Y ese es mi problema. Quizás sea su problema también. Pero yo quiero creer a Dios. Y si hay algo que yo quiera hoy sobre todo lo demás, es el creer a Dios. Quiero confiar en Él. Quiero entregar mi vida completamente a Él. Ah, si yo pudiera hacer eso completamente, entregársela a Él. Hay muchas personas que tienen mucho temor de viajar en avión. Estas personas que se ven obligadas a hacer viajes se preocupan tanto que nunca descansan en el avión. Aunque tengan que hacer un viaje largo, que demora 10 u 11 horas, nunca pueden descansar. Siempre están preocupadas y se mantienen despiertas para de esa manera ayudar al piloto a guiar ese avión. Por supuesto que no es mucho lo que pueden hacer desde su asiento. Sin embargo, no pueden dormir. Una de esas personas en cierta ocasión oró al Señor para pedirle que le ayudara a él a combatir esto. Le pidió a Dios que le permitiera descansar en él, reposar en él. Y, amigo oyente, Dios contestó de forma maravillosa. Dios permitió que esta persona durmiera como un niño, aunque el avión se encontraba volando a 14,000 metros de altura. Dios permitió que esa persona durmiera a bordo de un avión, cosa que nunca había podido hacer anteriormente. Eso fue en realidad una pequeña victoria. Quizá no sea mucho para otras personas, pero fue un gran triunfo para esa persona. ¡Qué maravilloso este pasaje de la Escritura, amigo oyente, que hemos considerado hoy! Tiene un gran mensaje para nosotros. Ah, amigo oyente, que usted y yo también podamos confiar completamente en Dios. Y aquí nos detenemos por hoy. Que Dios le bendiga en gran manera, es nuestra ferviente oración.
1: Muchas gracias al maestro Samuel Montoya. Ya sea que usted necesite una pequeña victoria, o tal vez usted necesite una gran victoria, es mi oración que usted invoque al capitán de su salvación, a Jesucristo. 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Entonces escríbanos, no espere más. 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
2: Radio Alegría te da la hora. Son las 12:07.

0: ¿Por qué estás llorando?
1: No, hijo, no estoy llorando.
0: Pero ya hace algunos días que te miro triste.
1: Solo son problemas cotidianos, hijo.
0: No, mami. Yo sé que me ocultas algo, porque te vi discutiendo con papi y desde entonces ya no eres la misma.
1: Tienes razón, hijo. De todas formas, algún día te tenías que dar cuenta.
0: ¿De qué, mami?
1: Tu papi se ha ido y nos dejó. Y desde entonces me siento tan vacía y sola. Esta casa ya no es la misma sin él. No sé qué vamos a hacer, hijo. De algún modo tendré que sacarlos adelante, a ti y a tus hermanos.
0: Ya no llores, mami. Yo te ayudaré.
1: Sabes, hijo, hoy vino una vecina y me habló de Jesús. Sus palabras fueron vida a mi corazón marchito. Desde que tu papi se fue, ha sido lo mejor que me ha sucedido. Me habló del amor de Jesús y de la esperanza que restaura los hogares destruidos. Y también me dijo que todas mis cargas y mi dolor, Jesús los había llevado en una cruz por mí.

0: 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Es la 1:25.
1: 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Llama a todos para que la escuchen. Oigamos, pues, la historia para hoy.
2: ¡Ay, señorita Florencia! ¡Esto es muy divertido! ¡Nunca antes vi tantas muñecas! ¡Son todas suyas!
3: No, Libby. Algunas son de mi hermana.
2: ¿Y por qué hay tantas muñecas vendadas? ¿Están enfermas?
3: Sí. Mis muñecas siempre se están enfermando. O al menos yo juego a que se enferman, que tienen huesos rotos, o que se debilitan con el cólera, o con furúnculos, o con sarpullido.
2: ¡Ay, pero por qué!
3: Así puedo vendarlas y darles el tratamiento que necesitan, y cuidarlas hasta que se recuperan. Pero nunca se curan del todo, pues eso no sería interesante.
2: ¿Y por qué quiere usted jugar así? Yo creo que me gustaría que mis muñecas estuvieran sanas.
3: Yo pienso que me gusta jugar a cuidarlas. Como tú sabes, siempre he deseado ser una enfermera. Esa es mi ambición. Y algún día seré una enfermera.
2: ¿No? Usted no puede, señorita. Usted es una dama muy fina como para ser enfermera, señorita Florencia.
3: Eso es lo que también dice mi mamá. Pero yo no veo por qué damas de la sociedad no pueden ser enfermeras.
1: Acaban de escuchar una parte de la interesante historia que hoy nos traen la tía Elena y el tío Daniel.
4: ¿Qué tal, chicos y chicas?
5: ¿Cómo están todos ustedes?
4: De paso, tía Elena, ¿quién es esa chica que le gustaba jugar con muñecas enfermas?
5: Bueno, por si no adivinas, fue Florencia Nightingale.
4: ¿Qué quería decir la otra niña, Libby, cuando decía que Florencia era demasiado fina como para ser enfermera? Yo conozco muchas damas refinadas que son enfermeras.
5: Sí, eso es verdad, hoy. Pero no era así hace un siglo. En aquellos días, solo las mujeres ignorantes, bebedoras o inmorales eran enfermeras. Un eminente médico dijo una vez que en 1870 el trabajo de enfermeras en Nueva York lo hacían las mujeres a las que se les daba elegir entre ir a la cárcel o servir en los hospitales.
4: Eso seguramente suena como algo malísimo.
5: Era una situación deplorable. Y la misma situación existía en Inglaterra, donde vivía Florencia. No es extraño que sus ricos padres trataran de disuadirla, pero ella permaneció resuelta en su decisión. Creía que el ser enfermera podía y debía ser una profesión noble y digna, y dedicó su vida a ese fin.
4: Esto se pone muy interesante. Continúa y cuéntanos tu historia, tía Elena.
5: Muy bien, yo la llamo El Ángel de Crimea. Durante los primeros 3 años de su vida de casados, el joven y rico Guillermo Nightingale y su esposa Fanny viajaron por el continente europeo, una gran empresa en aquellos días a comienzos del siglo XIX. En la primavera del año 1820, junto con su hijita de 1 año, Partenope, se encontraban en la ciudad de Florencia, en Italia. Y allí, el 12 de mayo...
6: Piensa, querido, tenemos otra hijita. Ella y Partenope pueden crecer juntas, jugar juntas e ir a todas las lindas fiestas juntas. ¿Qué nombre le daremos a nuestra recién nacida, querido?
7: Bueno, veamos. Pienso que un nombre debería tener algún significado.
6: Oh, sí, por supuesto. A la otra niñita le pusiste por nombre Partenope porque nació en Nápoles. Uh-huh. Y tú dijiste que los antiguos griegos llamaban Partenope a aquella ciudad.
7: Claro, claro. ¿Por qué no le ponemos por nombre a esta Florencia? Justamente ahora estamos en Florencia. Y es una ciudad alegre y vibrante. ¿Qué te parece?
6: Oh, ya está, Florencia. Uh-huh. Queremos que ella llegue a ser una joven feliz y vibrante. En casa la llamaremos Flor para abreviar. Pero debo decir que que espero que nunca tengamos un bebé en Constantinopla. Te puedo ir llamando al pobre bebé Constantinopla Nightingale.
5: Muy pronto, después del nacimiento de Florencia, la joven pareja llevó a sus dos hijitas de vuelta a Inglaterra, donde tenían dos casas, Lea Hurst para los meses de verano y Embley Park para el invierno. Al ir creciendo, Florencia mostraba un notable interés en los animalitos y en las personas que estaban enfermos, mientras que su hermana estaba más interesada en las tareas de casa y en los festejos. La señora Nightingale se encargó de que sus hijas aprendieran las habilidades y las gracias que las convertirían en señoritas elegantes en la alta sociedad. Pero el señor Nightingale estaba más interesado en el desarrollo de sus mentes. Por encima de todo, en la mente de Florencia estaba su interés por los enfermos. Deseaba ser enfermera. Cuando tenía 14 años, trató esta ambición con un amigo de la familia, el señor Gifford.
3: Señor Gifford.
8: ¿Sí?
3: Desde que era muy pequeña, siempre deseé ser enfermera. Quiero trabajar en un hospital con enfermos a mi alrededor. Deseo hacer algo útil. Y a mí me parece que esta es la mejor manera. Pero Parténope se ríe de mí. Ella dice que las enfermeras son gente terrible. Pero tiene que ser así. Yo no sería así.
8: No, mi querida chica. Tú no podrías ser terrible, pero ser enfermera, eso no es para ti.
3: ¿Por qué no?
8: Tú eres la hija de un caballero, una dama. Y los hospitales son lugares espantosos, sucios, vulgares, inmorales. No son un lugar apropiado para una persona de tu condición social.
3: Pero no tienen por qué ser así. Yo los haré mejor. Los haré en lugares limpios.
5: Era verdad. El señor Gifford no comprendía, ni tampoco la familia de ella. Pero su padre tenía un poco más de simpatía hacia el irresistible deseo de Florencia de cuidar de los enfermos. Su madre ideaba nuevos planes para quitar de la mente de Florencia la idea de ser enfermera.
6: Guillermo, querido, pienso que ya es tiempo de que llevemos a las chicas en un viaje al continente, que visitemos Italia, Francia, Suiza y otros lugares.
7: Sin duda tienes razón. Ya les enseñé todos los idiomas, pero necesitan estudiar el arte, la cultura, la arquitectura y otras cosas. Será una buena manera de completar su cultura.
6: Y estaba pensando que podría ayudar a Florencia a que se saque de la cabeza ese asunto de ser enfermera.
7: Sí, es verdad, pero puede ser, pero yo no sé, no estoy tan seguro.
5: El viaje fue un éxito tanto cultural como socialmente. Florencia tomó notas cuidadosas de cada cosa y en cada oportunidad que tuvo visitó instituciones caritativas tales como hospitales, orfanatorios y también cárceles, estudiándolas con atención. Cuando volvieron a Inglaterra, las chicas quedaron atrapadas en un remolino de fiestas, bailes y pretendientes. Exteriormente, Florencia era graciosa y alegre y parecía contenta con su vida como una joven de la alta sociedad. Pero interiormente, era infeliz y se sentía intranquila. En el verano de 1844, un norteamericano, el doctor Samuel Howe, visitó la finca de los Nightingale en Embley. Un día, Florencia compartió con él su sueño de llegar a ser una enfermera. Y para su sorpresa, él la animó para que tratara de alcanzar esa ambición. Pero aún con todo el estímulo del doctor Howe, Florencia no podía encontrar la forma para romper los lazos que la ligaban a su familia de la alta sociedad. Como una joven atractiva, llevaba una vida social alegre, con muchos jóvenes deseables que buscaban su compañía.
7: Florencia, te amo. Podemos tener un futuro glorioso juntos. Cásate conmigo, por favor, y hazme el hombre más feliz del mundo.
3: Oh, Tomás, te amo mucho. Espero que comprendas, pero...
7: ¿Pero qué? ¿Te prometo que te haré feliz?
3: Yo sé eso. ¿Pero qué derecho tengo yo para mi felicidad egoísta cuando tanta gente está enferma y miserable? Gente a quien podría ayudar con estas dos manos perfectamente buenas.
7: ¿Quién dice que es felicidad egoísta? ¿No es abnegado a hacerme feliz?
3: Tomás, no puedes darte cuenta que esto es algo que yo siento que debo hacer. Justo ahora, puedo ir a aquellos chicos del barrio pobre de la ciudad que me llaman para que les dé un pedazo de pan. Puedo oír a los hombres y mujeres enfermos clamando para que alguien les dé agua, para aliviar su dolor. Tomás, no es que no tenga interés en ti.
7: Y yo te amo porque te preocupas por aquellos que te necesitan, pero no puedes ayudarlos de alguna otra forma. Yo tengo una buena herencia. Tendremos dinero para gastar en todas las obras buenas que desees. ¿No es esta una manera razonable de ayudarlos?
3: Tal vez sea razonable. Pero, Tomás, supongo que yo no puedo ser razonable. Siento que debo sacrificarme.
7: Yo no quiero recibir un no por respuesta.
3: No te puedo dar ninguna otra respuesta.
7: Entonces, esperaré.
5: Y mientras Tomás esperaba y su familia se preocupaba, Florencia, que ahora tenía 32 años, se volvió más decidida en su ambición de cuidar a los enfermos.
3: Sé que es extraño, padre, pero ¿quiere decir eso que una mujer de una familia noble no puede ser enfermera? Podría hacerse una obra fina y maravillosa, y los hospitales podrían ser lugares confortables y limpios.
7: Sí, pero no son lugares limpios ni confortables. No son lugares adecuados para una mujer de carácter y de refinamiento.
3: Pero podrían ser, padre. Y yo podría ayudar a cambiarlos.
7: Florencia, no son lugares adecuados.
3: Padre, para un hombre tan íntegro como tú, ese es un argumento pobre.
7: Muy bien, muy bien. Tú siempre has sido luchadora. Si estás segura de que sabes lo que vas a hacer, estoy dispuesto a permitirte hacer lo que quieras.
3: Yo sé lo que estoy haciendo. He visitado hospitales en toda Europa.
7: Muy bien, Florencia, muy bien. Haz lo que crees que es correcto y yo te proporcionaré recursos considerables. ¡Ah! Que no se tenga que decir que yo no le proveo de lo necesario a mi hija.
3: Gracias, papá. Y muchas gracias por tratar de comprenderme.
5: Y de esa manera fue como Florencia Nightingale estudió para llegar a ser una enfermera y pronto llegó a ser conocida por su talento, su simpatía, coraje y fortaleza. En ese tiempo, Inglaterra y Francia llegaron a estar comprometidas en la guerra de Crimea contra Rusia en Turquía. Las noticias en el diario Times de Londres eran inquietantes.
8: Escuchen lo que dice el Times esta mañana. Con sentimientos de sorpresa y de ira, el público se enterará que no se ha hecho la preparación suficiente para el cuidado necesario de los heridos. No solo hay pocos cirujanos, sino que no hay enfermeras y, aun si las hubiera, no hay suficiente lienzo para hacer vendas para los heridos. ¡Pero esto es un atropello! ¿Por qué alguno no hace algo para remediar eso?
9: Es una lástima. Están muriendo todos esos pobres heridos.
8: Ya es demasiado ser muerto en la guerra. Pero morir de negligencia, porque no hay suficiente alimento, doctores y enfermeras. ¡Eso es ultrajante!
9: Pero creo que los turcos les han dado a los ingleses un edificio en Scutari para que lo usen de hospital.
8: Sí, pero escuchen lo que dice aquí. Aquellos que sobreviven como para alcanzar las barracas del hospital de Scutari se encuentran con heridas de una semana que no han sido curadas por las manos de los médicos y son empujados rudamente a lugares fríos, húmedos y al descubierto, donde faltan los instrumentos más comunes de una sala de enfermos.
9: ¡Es vergonzoso! ¡Absolutamente vergonzoso! ¡Es una desgracia! ¿Por qué alguien no hace algo?
5: Fue en ese mismo tiempo, a mediados de octubre, cuando Florencia Nightingale recibió una carta que influyó grandemente en su vida.
3: Querida señorita Nightingale, sin duda usted ha leído los informes en los diarios de las condiciones horribles que existen en nuestro hospital del ejército en Scutari. Después de mucha deliberación, he llegado a la conclusión de que hay solamente una forma de remediar esta situación lamentable. Deben enviarse enfermeras a Scutari y deben ser orientadas y supervisadas en forma estricta. Y usted, señorita Nightingale, es la única persona que conozco en toda Inglaterra capaz de organizar y supervisar un plan semejante. Que Dios me conceda que sea de acuerdo con mis esperanzas. Sinceramente, su amigo, Sidney Herbert, secretario de guerra. Iré. Esto es lo que yo he estado esperando. Una oportunidad para un servicio auténtico.
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10: Y ahora, volvamos a la tía Elena y a su historia para hoy titulada El Ángel de Crimea.
11: A mediados de octubre de 1854, durante la Guerra de Crimea, la Oficina de Guerra en Londres proclamó que el gobierno había nombrado a la señorita Nightingale superintendente de enfermeras en Scutari. Escasamente una semana más tarde, partió de Londres con 38 enfermeras a las que personalmente había entrevistado y seleccionado. En el puerto francés de Marsella, Florencia compró con su dinero una gran cantidad de equipo que pensó que podía necesitarse en el hospital militar. A principios de noviembre, el grupo de enfermeras, fatigado y mareado, desembarcó y caminó cuesta arriba casi medio kilómetro hasta el hospital. Inmediatamente después de entrar al patio, se detuvieron.
3: ¡Ay, señorita Nightingale! ¡Es horrible! ¡Mire! ¡Mire aquel bulto ensangrentado y putrefacto! Oh, ¿pero qué es eso?
12: Esa es solamente otra pierna para añadir al montón. La sala de operaciones está aquí arriba y los doctores arrojan las partes amputadas por la ventana. Y el montón se hace más grande cada día.
3: ¡Oh, ¡ratas! ¡Mírelas! ¡Ay, corren por todas partes!
13: Pero tenemos que trabajar en estas condiciones. No esperaba que esto fuera tan malo.
3: Señoritas, ¿vinieron a trabajar o a quejarse?
14: Perdón, señorita Nightingale. Creo que nos olvidamos.
3: Muy bien. Asistente, hay que limpiar estos escombros y sacarlos de aquí.
12: Pero...
3: Hay que limpiar este patio y lavar el pavimento. Sí. Inmediatamente.
12: Sí, sí, sí, señorita.
3: Y ustedes, damas, vengan conmigo. Veremos qué nos espera dentro del hospital.
11: Las condiciones dentro del hospital no eran mejores que las que encontraron en el patio. El edificio había sido transformado en hospital simplemente dándole una mano de cal. Debajo de los pisos había letrinas y alcantarillas abiertas. La ventilación y las cañerías eran desastrosamente deficientes. El hedor era indescriptible. Las ratas, los ratones y gusanos que se arrastraban se veían por todas partes.
3: Tenemos que sanear completamente este lugar. Damas, traigan los cepillos de lavar y los baldes y comiencen a trabajar.
14: Ay, pero es que no hay suficientes materiales de limpieza.
3: Sí, sí, aquí tienen algún dinero. Trate de comprar baldes, cepillos y jabón.
13: con su propio dinero.
3: No se preocupe por eso. Comencemos de una vez. Oh, aquel pobre hombre. Debo aflojarle el vendaje. Está demasiado apretado.
15: Ay. Ay. Gracias, señorita. Gracias. Ahora me siento mucho mejor.
16: ¿Y quién es usted?
3: La señorita Nightingale, doctor.
16: ¿Quién le dijo a usted que cuidara de este paciente?
3: Lo ayudé porque necesitaba ayuda.
16: Si usted quiere limpiar este lugar, está bien. Pero deje mis pacientes como están, ¿eh? No tengo tiempo para mujeres entrometidas.

0: Debemos probar que somos útiles, estando listas día y noche para cualquier emergencia.
1: Sí, yo también.
2: No pasó mucho tiempo antes de que las enfermeras tuvieran las cocinas del hospital operando con eficiencia y una lavandería funcionando a la perfección. Más y más, los doctores apelaban a las enfermeras para que los ayudaran.
3: Enfermera, venga aquí, por favor, aquí. Levante la cabeza de este hombre.
0: Sí, doctor.
3: Tengo que coserle esa herida inmediatamente. Traiga mis instrumentos y las vendas.
0: Ya tengo todo aquí, doctor. Y agua caliente.
4: Doctor. Doctor.
3: Sí.
4: Hay dos heridos que necesitan su atención inmediatamente, señor.
3: Enfermera, por favor, quédese con este paciente.
0: Sí, doctor.
2: Florencia Nightingale trabajó incansablemente. Se supo que pasaba 8 horas en pie, vendando heridas y consolando a los soldados. Algunas veces permaneció 20 horas seguidas, ayudando en las operaciones, distribuyendo suministros y dirigiendo la obra de sus enfermeras. No importaba cuán largo o cansador hubiera sido el día, cada noche daba un recorrido por los centenares de camas del hospital, asegurándose que cada paciente estaba cómodo para pasar la noche.
5: ¿Qué es eso?
6: ¿Qué?
5: ¿Esa luz? ¿De dónde viene?
7: Oh, aquella luz. Tú debes ser nuevo aquí. Es la señorita Nightingale. Ella pasa cada noche. La llamamos la dama de la lámpara.
5: Ella parece como si fuera un ángel.
7: Es verdad, es un ángel. Algunos de los soldados la llaman el ángel de Crimea.
2: El largo y duro invierno pasó en forma lenta en Scutari. Finalmente, con la llegada de la primavera y sin pensar en su propia seguridad, Florencia partió para visitar los hospitales en Balaclava, que estaban más próximos a la línea de combate, y también deseaba visitar a los soldados en el campo de batalla. Dondequiera que iba, los soldados la saludaban alborozados.
8: ¡Viva la señorita Nightingale!
9: ¡Viva la jefa de las damas!
10: ¡Es la dama de la lámpara!
9: ¡Es el mismo ángel! ¡Viva! ¡Viva!
3: Señorita Nightingale, creo que deberíamos dar vuelta hacia un lugar más seguro.
0: Oh, no, doctor. Continuemos adelante.
3: Pero nos estamos acercando a la línea de fuego, señorita Nightingale.
0: Quiero tener un panorama de la batalla.
2: En ese momento, un centinela se lanzó de un arbusto agitando los brazos.
11: ¡Aléjense! ¡Aléjense! ¡Hay mucho fuego cruzado!
0: ¡Yo soy Florencia Nightingale!
11: ¡Los rusos estarán muy contentos de hacer blanco de usted, señorita!
0: ¡Por favor, déjeme seguir!
11: ¡No!
0: ¡No tengo miedo!
11: ¡No! ¡Bueno, pero si usted insiste!
3: Señorita Nightingale, se lo ruego, por favor, bájese del caballo y refúgiese.
0: Muy bien, me bajaré del caballo, pero no me voy a refugiar. Voy a ir a las trincheras.
3: ¿Cómo? ¿A las trincheras?
11: ¡La matarán!
0: No lo creo.
11: Señorita, si algo le pasa a usted, que estos caballeros sean testigos que yo la amonesté del peligro, que traté de detenerla.
0: Mi querido señor, créame que no tengo miedo.
2: Y caminó a través de aquellas excavaciones hechas en la tierra. Tocó las carretas de los cañones y las bocas de hierro de los morteros. Se detuvo sobre los terraplenes. Finalmente, se subió y se sentó por un momento sobre el mortero del centro. Un soldado exclamó:
12: ¡He ahí a la heroica hija de Inglaterra, la amiga del soldado!
13: ¡Bravo!
12: Desde ahora, este mortero se llamará Mortero Nightingale.
13: ¡Bravo! ¡Es Florencia Nightingale! ¡Es la dama de la lámpara!
11: ¡Es el ángel de Crimea!
13: ¡El ángel de Crimea!
2: Florencia Nightingale continuó en su puesto de deber por un año más. Mucho de su tiempo lo pasó en el campo de batalla. Finalmente, en 1856, se firmó en París el Tratado de Paz que ponía fin a la Guerra de Crimea. A mediados del verano, Los hospitales estaban vacíos y se

0: ejecutó el último trabajo. Florencia se embarcó para su hogar en Inglaterra, tremendamente cansada, pero peor que eso, con su salud seriamente quebrantada. La gente de Inglaterra deseaba hacer algo por la amiga del soldado. Se supo que el deseo de su corazón era que se fundara una escuela de enfermería, así que se inició un fondo y en un año se recaudaron más de $200,000. En 1859, Florencia Nightingale inició en el Hospital de Santo Tomás la primera escuela no oficial de adiestramiento para enfermeras. La primera clase, compuesta por 13 señoritas, se graduó en 1861 y con ella se estableció el servicio humanitario al cual acude nuestro mundo en problemas, la moderna profesión de enfermería. Hoy, cada estudiante de enfermería que se gradúa repite, así como lo hicieron aquellas primeras 13 graduadas, las palabras del voto de Florencia Nightingale.
1: Me comprometo solemnemente ante Dios y en la presencia de esta asamblea a pasar mi vida en pureza y a practicar mi profesión fielmente. Me abstendré de todo.

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0: La hora en Radio Alegría son las 2:48.
1: Sin ningún lugar a dudas que realmente nos encontramos en la última generación. Y una de las cosas más importantes que tenemos que entender los cristianos es que es el tiempo de volverse a Dios. Es el tiempo de tomar en serio a Dios. La Biblia está llena de advertencias, como Mateo 7, en aquel día me dirán, Señor, Señor, hablamos lenguas, hasta demonios echamos, hicimos milagros, a muchos les hacíamos y se caían, etcétera, etcétera. Y les diré, nunca los conocí, porque nunca hicieron mi voluntad. Entonces, hacer la voluntad de Dios es creer que lo que la Biblia dice es verdad. Y si tú vienes a un estudio de francés, o a un estudio de hebreo, o de italiano, o vas a la escuela a estudiar geografía, imagínate que el maestro sepa que no llevaste tu libro de geografía, o tu libro de historia, o de civismo, o de todos los libros, ¿verdad? En mis tiempos que teníamos la mochila cargada como con 10 libros. Entonces no podía, nos sacaba de la clase el maestro en aquel tiempo. Entonces venía la Biblia, venía el domingo a la iglesia y no traer el libro. O sea, ¿qué vienes, no? Pues nomás vengo a oír, vengo a escuchar nada más. Pero cuando tienes la Biblia en tus rodillas y hablando el predicador, pero es que como están los versículos ahí en la pantalla, ¿para qué traigo ya la Biblia? Porque si no la aprendes a manejar. A ver el libro de Amós, me voy al índice, Amós, página 1195, la busco rápidamente y me doy cuenta que comienzo a manejar mi Biblia y comienzo a descubrir dónde se encuentran en el Antiguo los Salmos, que está a la mitad de la Biblia, los Proverbios, el Apocalipsis, y no andas buscando Génesis en los Evangelios. Entonces, esta es la razón por la cual el cristianismo se encuentra como se encuentra. Ahora fíjense ustedes, la segunda prueba, si mañana yo le pregunto a cualquiera de ustedes que no trajo la Biblia hoy, ¿me puedes hacer llenar una hoja tamaño carta en un resumen de lo que oíste ayer en la conferencia? No llenan ni la mitad de la hoja. Porque es más difícil recordar que estar escribiendo o tomando notas o estar en contacto con la Biblia o con el libro de geografía, o de historia, o con la materia que tengas que escuchar. Cristianos, familia de Dios, pónganse las pilas. Ya. Ya estuvo suave solamente de venir a calentar una silla el domingo, sin tener en cuenta las grandes responsabilidades que tenemos como hijos e hijas de Dios. En la Biblia encontramos dos patrones que nos muestran claramente que Dios tiene en su plan cósmico de los tiempos cronología, porque dice: yo soy el primero, yo soy el postrero, desde el principio hasta el fin. Entonces, el Dios de los cielos, creador del universo, el maestro de maestros, el sabio de los sabios, cuyos pensamientos no son otros pensamientos, tiene un plan. Y tiene un plan secreto. Por ejemplo, para darles rápidamente esto como un ejemplo, para no ser redundante. Satanás no sabía el plan de Jesucristo. Dice en 1 Corintios capítulo 2, si los príncipes de este mundo, o sea, está hablando de los principados satánicos, hubieran

sabido que Judas no iba realmente a funcionar y que matando a Cristo se les iba a devolver el tiro por la culata, nunca Satanás se hubiera metido a Judas, ni hubieran crucificado a Cristo, ni el diablo hubiera azuzado a los líderes religiosos para que lo crucificaran. ¿Por qué? Porque aunque sabían que venía el Hijo de David y que algún día vendría un Mesías, no se mencionaba que era el Hijo de Dios. No se mencionaba que era Dios en la carne, aunque de alguna forma Isaías capítulo 7, capítulo 9, nacerá de una virgen, etcétera, etcétera, pero todo estaba muy velado. Entonces, el diablo y los demonios, lo único que sabían era realmente que él era un enviado de Dios, claro, Jesucristo, pero no entendían claramente que en su muerte se encontraba el secreto de su derrota y menos en su resurrección. Y cuando Cristo resucita a los tres días, ¿qué susto se llevó Lucifer? Al darse cuenta que ahí fue exhibido, dice Colosenses 2, 14 en adelante, públicamente, como que Cristo venía a vencer y a decirnos que mayor es el que está entre nosotros que el que está en el mundo. Entonces, así la Biblia está llena de secretos y de piedras preciosas escondidas que Dios le quiere revelar a los cristianos, pero no a todos los cristianos. Oiga, ¿de qué está usted hablando? Que no todos somos iguales en cuanto a que somos hijos de Dios. Pero así como en los apóstoles encontramos en el cuadro de la última cena, a uno nada más de los 12 apóstoles recargado en el pecho de Jesús, ¿quién era? El apóstol Juan. ¿Por qué solo a Juan se le retrata en el pecho de Jesús? Porque era el apóstol del amor. El apóstol que él escogió en lugar de los otros 11, estar más cerca de Jesús. Y ese lugar en el pecho de Jesús está vacante. Entonces, hay cristianos que están más cerca de Jesús que otros. Son cristianos, pero como Pedro algún tiempo de su vida, lo siguen de lejos. No, nunca traen la Biblia, llegan a un hospital a hablarle a una persona, a tu mamá, a tu madrina que se está muriendo, que tiene cáncer, y llega el doctor, ¿alguien puede leer un salmo en un velorio, en un entierro? Y los cristianos, piu, piu, piu. No abren ni el pico, nada absolutamente, porque no saben ni dónde se encuentran los salmos. Ni qué pasaje leerle de la Biblia a un enfermo, o cómo guiarlos y decirles que necesitan el plan de salvación, recibir a Cristo. Entonces tú tienes que tener una Biblia en tu coche, otra en el baño, otra en tu oficina, en tu cuarto, en tu taller. Hay otras chiquitas que traen para cuando viajas en el avión, en el autobús, etcétera, etcétera. Tenemos que ser hombres y mujeres de la palabra de Dios. Y hasta que tú tomes esa decisión en tu vida, las cosas van a cambiar como no te imaginas. Porque serás fortalecido como un árbol plantado en junto a corrientes de agua, que da su fruto a su tiempo, su hoja no cae, y todo lo que hagas, escúchame bien, todo lo que emprendas prosperará. Porque el fruto de nuestra prosperidad y nuestras bendiciones vienen de nuestro contacto con este libro. Muy bien, dentro de la cronología del plan de Dios, Dios le dio a Israel la semana de 7 días, 6 días de trabajo por uno de descanso, y al mismo tiempo que Dios creó en 6 días el universo, el séptimo de descanso, Dios dice en el Salmo 90, en primera de Pedro, que para Dios un día de 24 horas es como 1000 años. Con mucho cuidado, síganme. Entonces, estos 6 días de 24 horas, Dios le da a Israel semanas de años también. En otras palabras, bíblicamente, la historia del ser humano, desde Adán hasta que venga Jesucristo en su segunda venida, tienen que pasar 6000 años.
Por ahí ya vamos bien. No puede pasar más tiempo porque es el tiempo exacto de Dios. 6,000 años. Ahora, ¿cómo estamos contando nosotros los años a través de la historia? El impacto de Jesucristo en la historia ha sido tan grande. Señores historiadores, maestros, sociólogos que nos visitan, ateos, escépticos y agnósticos, la historia la contamos desde antes o después de Buda. Antes o después de Mahoma. Antes o después de Zoroastro. Antes o después de Mahatma Gandhi. Antes y después de Cristo y después de Cristo. Es tan grande el impacto de Cristo que divide la historia. Es tan grande que se celebra su nacimiento en Navidad y en Semana Santa su muerte. No hay otro personaje en la historia que haya impactado tanto al mundo como la vida de Jesús de Nazaret. Ahora, este impacto de Jesucristo en la historia nos muestra que no sabemos cuándo nació. Muchos dicen que nació entre el año 6 o 7 de nuestra era cristiana, no en el año 1. Porque de Cristo a nuestros días tienen que pasar, ¿cuántos años? 2,000 años. A ver, vamos por orden. De Adán a Abraham pasaron 2,000 años. De Abraham a la cruz, 2,000 años. ¿Cuántos van? 4,000. Y de Cristo a nuestros días, 2,000 años más, para que se cumplan los 6,000 años de historia y entramos al milenio, que es el séptimo día de descanso o las vacaciones del cristiano. Por eso son 1,000 años el milenio. Entonces, si han pasado estos 2,000 años de Cristo a nuestros días, ¿por qué no ha venido? Lógico, ¿verdad? Bueno, vamos a ver algunas razones. Y es maravilloso esto. Los judíos, en la Biblia, el año es de 360 días. ¿Lo sabías, verdad? El año de los judíos o el año bíblico es lunar, no solar. Los judíos contaban a través de la aparición y la desaparición de la luna como los días, no como nosotros. Y cuando un papa llamado Gregorio, en el siglo II, siglo III después de Cristo, el papa Gregorio cambió el calendario lunar por el calendario solar que nosotros tenemos, de 365 minutos y segundos. O sea, se le agregaron al calendario 5 días por año, más los años bisiestos. Entonces, aquí hubo un desajuste, porque cuando llegaron los romanos en el año 70, después de Cristo, de que él murió, y finalmente en el año 135 después de Cristo, cuando ya arrasaron con Jerusalén, todos los libros de la Torá y los libros del judaísmo donde tenían ellos la cronología y la contabilidad de los años desde Adán a nuestros días, de acuerdo a las genealogías de la Torá, desaparecieron. Y después los judíos volvieron otra vez a sacar 2 libros más, aparte de la Torá, que se llama el Talmud y el Mishnah. Estos 2 libros no son inspirados por Dios. Inspirado por Dios es la Torá, que involucra los 5 libros de la Biblia. Por eso es Torá. Los primeros 5 libros de la Biblia son el Pentateuco, como se llama, o la Torá, porque son los libros que Dios le dio a los judíos con las leyes de Israel. Pero el Mishnah y el Talmud son interpretaciones de la Torá. Entonces no fueron inspirados por Dios. Y en el Talmud y el Mishnah hay 600 más mandamientos que los judíos tienen que cumplir. Como por ejemplo en el Shabbat, la última vez que mi esposa y yo estuvimos en Jerusalén, ahora los invitamos, vamos a regresar en junio de este año a Jerusalén. Ya van más de 150 inscritos, increíble. Y a ver si nos alcanzan los cohetes de Irán. No. Los correos que más hemos recibido, ahora que comenzó el conflicto entre Irán y Estados Unidos, que es un conflicto
Es un conflicto que se inició en 1979, cuando el ayatolá Khomeini convierte Irán en la República Islámica de Irán. Antes de 1979, Reza, el Shah de Irán, era amigo de Estados Unidos y no había los problemas que hay ahorita. Pero entra el ayatolá Khomeini en el 79, se convierte en la República Islámica de Irán y comienza a prevalecer la religión sobre el Estado. Ahora sí que ya no hay ni siquiera separación de iglesia y Estado, ahora es la religión la número uno y los líderes religiosos mandan y gobiernan Irán, no el Estado, el presidente de Irán. Entonces todo comenzó ahí, pero no voy a estar buscando más información acerca al respecto, pero con esto les quiero decir lo siguiente. Desde ese tiempo Irán se convierte en una nación que ha financiado el terrorismo, es declarada la número uno del terrorismo por financiar a un grupo que se llama Hezbollah. Hezbollah significa el partido de Dios, que está financiado por Irán y tiene sus bases en el Líbano. Después Irán comienza a financiar a Al-Qaeda, después comienza a financiar a Hamas de la Franja de Gaza y comienza a tratar de levantar grupos para tratar de destruir la nación de Israel. Sin embargo, en las últimas semanas o meses, esta nación ha cobrado o está resurgiendo en los encabezados públicos, precisamente por el conflicto de que ahora la guerra ya no es con miras telescópicas para querer matar a un líder, ahora los matan desde el aire. Impresionante la tecnología a la que hemos llegado, ¿verdad? Ahora puede volar un dron sobre una nación. Escuchen esto, ese dron puede ver una caravana de 10 carros y ese dron sabe y tiene la foto, síganme con cuidado, de la persona a la que están buscando asesinar o eliminar, y el dron pasa y monitorea las 10 carros y sabe en qué carro va esa persona por la foto que trae la computadora. Y en ese momento el dron sabe y ¡rum! En segundos cae y eliminan ese vehículo, el tren o donde vaya esa persona. Así fue como han eliminado Rusia, Estados Unidos, Israel, a muchos jefes militares o terroristas sin que tengan ya que estarlos esperando con una mira telescópica. Ese es el avance impresionante en que los militares están tomando el mundo y ahora toda la guerra es desde el aire y desde el aire. Por eso dice la Biblia, y vi caer meteoros del cielo, decía Juan, que tal vez, ¿verdad?, son los drones que van a caer y que van a terminar con casi 2/3 partes de la humanidad antes de que Cristo regrese para establecer con nosotros el milenio. Pero el punto es el siguiente, cuando nosotros nos concentramos en la Biblia, nos damos cuenta que estos 6,000 años están a punto de cumplirse y que si hacemos la contabilidad, estamos en el 2020, ¿verdad? Muy bien. Si Cristo nació en el año 33, que es desde que se cuenta su muerte, y no en el año 1, entonces nos encontramos en el 2033. Síganme con cuidado. Suponiendo que nació en ese día, ok, estamos en el 2020. Si los 6,000 años se cumplen dentro de 13 años, quítale 7 años de la tribulación. ¿Cuántos son? Sí, estudiaste aritmética, ¿verdad? 33 menos 7, 2006. Y 2006, estamos en 2020. ¿Por qué le quitamos 7 años? Porque estos 7 años de la tribulación nosotros no vamos a estar. Esto está haciendo un cálculo somero sin llegar a un dogmatismo. El hermano se dijo que venía el 2026. Por el amor de Dios, han sacado tantas tonterías como no se imaginan. No estamos dando fechas ni mucho menos, porque el día y la hora nadie la sabe. Pero Jesús dijo que los tiempos los deberíamos de conocer, como lo vamos a ver. Vayamos a Mateo capítulo 24 en el Nuevo Testamento y vamos a partir
de aquí para continuar con este estudio precioso de conociendo el tiempo en que nos encontramos. Si siguiéramos esta lógica del 2033 y en el 2006 antes viniera el arrebatamiento de la iglesia, estamos diciendo pues que nos quedarían 5 o 6 años, ¿verdad? Porque podía venir Cristo hoy en la noche, o mañana, o el 2021, el 22, o el 23, etcétera, etcétera. Pero esto, desde la perspectiva somera de un análisis especulativo, lo aclaro, para que nos encontremos y podamos deducir que aunque no falten 5, 6 años o 13 años, solo Dios lo sabe, repito, porque el calendario judío, ¿saben qué atraso tiene? Si tú le preguntas a un judío, la comparación del calendario judío con el calendario de nosotros es de 250 años. Ellos se encuentran en el año 250 antes que nosotros. Es más, aquí tengo ya la fecha, ¿verdad? En el 2019, ¿verdad? El año judío era de 5.800 aproximadamente. Entonces ahora ellos están más arriba o más abajo por los cálculos del Mishnah y de los libros que se perdieron y el análisis y las genealogías no pudieron calcular exactamente. Y nosotros bíblicamente, hubo un obispo en Inglaterra llamado Boucher, o el arzobispo Boucher, que fue el que dijo que desde Adán hasta Cristo son 4.000 años, ¿basado en qué? Basado en las genealogías que se encuentran en el capítulo 10 del Génesis. Ahí está la genealogía de las genes. Adán tuvo esto y esto y esto, y Isaac tuvo esto y esto y esto, y etcétera, etcétera. Lleven en todas las genealogías de donde descendemos todos. Y basado en esas genealogías, que hay un margen de error de algunos años, se calculó que de Adán a Cristo hay 4.000 años, y de Cristo a nuestros días llevamos 2.000 años. Pero no puede haber más de 25 o 30 años de margen de error. Entonces nos encontramos demasiado cerca, más cerca de lo que nos imaginamos. Ahora bien, otra cosa importante, antes de leer Mateo 24. El rapto de la iglesia, es increíble que haya personas que ya ni en el rapto crean. Yo he escuchado conferencias de personas que no creen ya ni en el rapto. Estamos en la apostasía. Están negando cosas superbíblicas. Si el rapto de la iglesia comienza con la firma del anticristo autorizando la reconstrucción del templo judío, en el momento que el anticristo confirme Daniel 9, 24 al 27, especialmente el 27, y firme, los judíos tienen derecho a habitar en paz sin que nadie los moleste por 7 años, y pueden reconstruir su templo, ahí, ese día, ese minuto, esa hora, comienza los últimos 7 años que se conocen como el tiempo de angustia de Jacob, el día de la ira de Dios o de Jehová. Y el Nuevo Testamento, segunda de Tesalonicenses capítulo 2, 3 y 4, el día del Señor. El día del Señor no es el día del rapto, el día de Cristo es el día del rapto, el día del Señor es el tiempo de la tribulación. Para que sepamos distinguirlo proféticamente, a ustedes que les interesa el estudio de las profecías. Entonces, desde ese momento, muchos creen que al firmar Cristo, el anticristo, el pacto, los cristianos desaparecemos y somos arrebatados. No es así. El rapto puede ser un año antes de que el anticristo confirme el pacto. ¿Me van siguiendo con mucho cuidado? El arrebatamiento puede ser 3 años antes de que el anticristo firme el pacto. O puede ser una semana y a la semana el anticristo confirme el pacto. Entonces, no hay tiempo para poder establecer el rapto, ni el día, ni la hora. Viene sin que nosotros lo sepamos.
De repente desaparecemos del mundo y pueden pasar un año, dos años, seis meses, cuando comience la gran tribulación. Pero lo que es importante es que cuando la iglesia sea sacada del mundo, Dios regresa a tratar con Israel espiritualmente. En 1948, cuando los trajo y se constituyeron en una nación libre e independiente, ahí Israel renació, resucitó nacionalmente. Entonces los judíos regresaron en el 48 sin convertirse al Mesías, porque hasta la fecha en Israel la mayor parte de los judíos no creen en el Mesías, en Jesús. Solo un judío que se convierte se llama judío mesiánico. Nunca ellos se llaman cristianos. ¿Saben por qué? Porque cuando oyen la palabra cristiano, los judíos asocian el cristianismo con la iglesia católica. Y la iglesia católica los persiguió más de 250, 300 años en la Inquisición con el señor Torquemada en España. Y a los judíos que no querían aceptar a Roma como la salvación, los torturaron, los quemaron, los abrieron de piernas, a las mujeres les sacaban el bebé del vientre, hicieron terribles cosas que Hitler parecería Pinocho con lo que hicieron los nazis. Todos los judíos oyen hablar del cristianismo, cuando veamos Israel se los vamos a advertir, aguas porque ahí vienen las piedras, ¿eh? O sea, sobre todo en el muro de los templos, cuando están todos los judíos orando, ya ven que ellos hacen así. ¿Saben por qué hacen así al orar ellos? Porque uno de los salmos dice que al orar deben menear la cabeza y recordar que deben recordar lo que están orando. Por eso oran así ellos, entierran sus papelitos en el muro de los lamentos, traen su kipá cubierta la cabeza. A nosotros se nos prohíbe taparnos la cabeza cuando estemos orando. 1 Corintios capítulo 11. Entonces, ellos lo pueden hacer porque son así, esa es su costumbre. Pero ellos, ¿verdad?, no creen en el Mesías y ellos asocian, si les dice soy cristiano, ellos no saben que el cristianismo no es el catolicismo. El catolicismo es la perversión del cristianismo. El catolicismo nació 250 años después de Cristo. Durante 250 años no hubo papa, no hubo liturgias, no hubo sacramentos, no hubo santos a quienes invocar, no tenías que tomar una cosa o una hostia para decir que estabas recibiendo a Cristo, pero se convierte Constantino, el último emperador romano, y entonces absorbe el cristianismo antes de él como la religión oficial del sacro Imperio Romano. Y decimos en mi tierra, es la misma gata pero revolcada. Entonces el Imperio Romano políticamente se da la vuelta y se convierte con el mismo poder, escúchenme, pero religioso. Y desde hace casi 18, 19 siglos, el Imperio Romano es el Imperio del Vaticano y gobernó Europa, a los príncipes, a los reyes, y nadie en Europa se podía casar ni a tener negocios sin el permiso de Roma, de la religión. Y los que no pertenecían y aceptaban que el Vaticano era el único representante de Dios, los quemaban. Los crucificaban, los echaron a los leones, etcétera, etcétera, etcétera. Ya hablando después del Coliseo Romano famoso. Entonces, el cristianismo no es una religión, es una relación personal, viva, orgánica, dinámica, con alguien que está vivo. Y cuando salimos de la religión y nos encontramos con el Jesús resucitado que quiere entrar a tu vida hoy, tal vez tú no lo tengas, descubres que el cristianismo es diario y lo vives diario. Te levantas y tienes tu Biblia, te acuestas y tienes tu Biblia,
oras por tu familia, oras por tu esposa, oras por los alimentos. Comienzas a asociarte, tienes una comunión con Dios diaria. Por eso se compara con el matrimonio y el cristianismo. Imagínense mi esposa y yo, que me digan 8 meses, Armando, en estos 8 meses que tenemos tú y yo, nos hemos sentado algún día a platicar y algún día tú me has comunicado y compartido tus sentimientos, tus expresiones, cómo te sientes para que yo te conozca más. Porque llegamos en la noche y nomás oigo. Y te volteas para el otro lado, te vas a trabajar durante todo el día. Es más, nos vamos a un seminario de matrimonios, que es donde nos encontramos otra vez, o de vacaciones, y no nos hablamos, tú con el periódico. Yo no te conozco, tenemos 30 años de casado y no te conozco, eres un desconocido para mí, eres una desconocida para mí. ¿Por qué? Porque nunca descubrieron que el matrimonio es comunión. Es comunión. Se pierde la comunicación en el matrimonio, perdiste tu matrimonio. Un matrimonio que no se comunica, que no es tan así, donde una vez a la semana a tomar un café, nos vamos de vacaciones, platicamos, nos damos tiempo el uno para el otro, para conocernos, es imposible que funcione. Se levantan barreras de silencio y ya pasaron un mes y tu esposa tiene cara de la jeta. Y nosotros hoy, pero ¿qué le he hecho? Es que hay tantas cosas de ellas que les molestan de nosotros. Pero ¿cómo vamos a descubrirlo si nunca? Oye, mi amor, tienes tu jetita linda, dorada. Parece una princesita, pero con jeta. Dime qué te pasa, ¿verdad? Y a las mujeres les encanta. Uf. Porque no son como nosotros. Pueden hablar 5 horas, 6 horas con sus amigas, con lo que sea, y se despiden y en el teléfono siguen hablando y desde el carro siguen platicando, etcétera, etcétera. Y cuando llegamos nosotros que no nos gusta eso, y tenemos que entender que a ellos les gusta eso, perdón, ya parece que estamos en un seminario de matrimonios. Ya me estoy saliendo del tema, les pido perdón. Bueno, se van a enojar y así es el cristianismo. Ok, entonces el cristianismo no es una religión, es una relación con Cristo diaria. No es el domingo, imagínense, cada domingo a tu esposa de 5 a 6 te comunicas con ella. Así es la religión. El domingo voy a misa, a la iglesia, y lunes, martes, miércoles, jueves, viernes ni me acuerdo, ni abro la Biblia, ni oro, ni nada. A lo mucho me echo una persinada de vez en cuando va a meter el gol en América. O cuando salgo a jugar al campo, ¿verdad? O meto un gol, me echo la persinada también. Es la forma en la que el ser humano vive con la religión. En Mateo 24, versículo 32 al 35, es uno de los pasajes claves. Claves para saber en qué tiempo nos encontramos. Y es el que queremos analizar brevemente en esta mañana. Mateo 24, 32 al 34. Jesús dice: de la higuera aprendan la parábola. Número uno, para entender esta parábola de Jesucristo, tenemos que entender qué es la higuera, qué es la vid y además qué es el olivo, que son los tres árboles que se usan, el olivo, la higuera y la vid, para diferentes fases de la vida de Israel. Entonces, por ejemplo, la higuera, ¿verdad?, es, como lo vamos a ver, representa a el Israel. El olivo representa las condiciones de Israel y la vid representa al sistema religioso de Israel. Entonces, cuando Cristo está hablando de la higuera, inmediatamente lo podemos asociar, porque la Biblia no es de interpretación privada, con Israel, porque Israel es la higuera, y hay cantidad de pasajes en el Antiguo Testamento donde se representa a Israel como la higuera. Muy bien, de Israel aprendan la parábola. Ahora ya vamos con un poco más de luz. Cuando ya su rama está tierna y brotan las hojas, noten que no dice el fruto, ¿de acuerdo?
Cuando ustedes vean que ya está tierna y las hojas comienzan a salir, que siempre salen antes que el fruto de las hojas de todos los árboles, sepan que el verano está cerca. En otras palabras, cuando ustedes vean que Israel renace, ¿cuándo fue esto? El 14 de mayo de 1948, después de casi 2000 años que Israel fue dispersado, exiliado por todas las naciones del mundo, el milagro más grande de la historia es Israel, porque es la única nación en toda la historia que en un día se constituyó libre, soberano, estado independiente. Nunca en la historia nadie había podido levantarse o formarse como una nación, porque las naciones necesitan una constitución, necesitan o una república, o qué ideología vamos a tener, o para muchos años para que se forme una república como México, Revolución Mexicana, y Pancho Villa se pelea con Zapata, en el norte, Zapata en el sur, se junta, matan a Álvaro Obregón, viene la revolución, todos los Porfirio Díaz y todo lo que pasó, y poco a poco se va formando una república, y viene la constitución, etcétera, etcétera. Tarda años muchas veces en tener una constitución y formarse una nación. Israel en un día se forma toda la constitución de Israel. Por eso es un milagro. Cuando vean ustedes esto, versículo 33, cuando vean todas estas cosas, ¿qué cosas? Las cosas que en Mateo 24 oirán de guerras, rumores de guerras, pestes, hambres, terremotos, será el principio, no el fin, el principio de los dolores. La generación que vea nacer a Israel, ¿quiénes somos? Nosotros. Los que han nacido entre 1946 a nuestra fecha se llaman los baby boomers. Ahorita creo que le llaman los millennials, ¿verdad? ¿O cómo les llaman, Caleb, los de millennials? Ya tantos nombres, ya yo creo que le llaman los cibernéticos. Bueno, del 46 a nuestros días, una persona que nació en 46 tiene ahorita 70, 73, 75 años, más o menos. Dios dice que los que vean estas cosas pasando, conozcan que está a la puerta. De cierto les digo, no pasará la generación de los baby boomers, versión de Alducin, traduciéndolo al léxico del siglo XXI, no pasará la generación del 48 hasta nuestros días, hasta que todo esto acontezca. Más claro Jesús no podía ser. Ahora muy bien, ¿cuánto es una generación? El Salmo 90 y 1 Pedro capítulo 3 dicen que una generación es aproximadamente entre 80 y 90 años de edad. Dice los más fuertes 85, 90. Porque sabemos que antes del diluvio pasaban hasta los 500. Noé a los 500 años fue papá. ¿Se imaginan? Matusalem a los 969 años es el personaje más grande que ha vivido, más que tu abuelito y el mío. Matusalem, 969 años. Vino el diluvio, cambió todo. ¿Y saben por qué se redujo la edad? Porque si Dios nos hubiera dejado vivir más tiempo, ya nos hubiéramos matado como las ratas. ¿De qué estoy hablando? Agarra un cuarto de 5 metros por 5 metros y mete 50 ratas. Van a vivir un mes. Redúcelo a la mitad. Van a vivir 15 días porque se matan más rápidamente. Y mientras más lo reduzcas, más rápido se muerden unas a otras. Mientras más grande el espacio, más tiempo viven.
Entonces, así nosotros, Dios tiene que reducir más y más nuestra vida, porque mientras más querramos vivir, si así con 80 años de edad estamos al punto de una tercera guerra mundial, ahora imagínense que Dios nos hubiera concedido que viviéramos más tiempo. Entonces, por la misericordia de Dios, se redujo la vida en los más robustos, 85 o 90 años. En el caso de mi familia, mis abuelos maternos de 97 y 95 años murieron. En el caso de mi paterno, mi abuelo murió en 90, mi abuela de 95. Muy bien, veamos ahora estas cosas. Las hojas representan el nacimiento o el renacimiento nacional de Israel, porque regresaron en el 48 sin convertirse. ¿Cuándo Israel se va a convertir al Mesías? Romanos 11, 25 y 26, Apocalipsis capítulo 7, cuando Él selle a 144 mil judíos y ellos en el tiempo de la tribulación, nosotros ya no estamos aquí, el más grande avivamiento de Israel se convertirá cuando Jesucristo venga al final. Y cuando Él venga al final, todo Israel será salvado. Desde luego los que creyeron en Jesús como el Mesías. Entonces, es importante esto, ¿verdad? Porque las hojas representan el renacimiento de Israel de 2000 años y el nacimiento de la generación de la higuera. Cuando Israel se convierta, entonces el Israel será el fruto de la conversión, porque por el fruto lo conoceremos a un árbol. Si es un árbol de naranjas, da naranjas; si es un árbol de manzana, da manzanas. Ahorita Israel no ha dado fruto. ¿Cuál es el fruto? Amor, gozo, paz, benevolencia, que produce ¿quién? El Espíritu Santo. Y ellos no tienen a Ruaj el Kadosh, al Espíritu de Dios que tiene la iglesia que Dios nos ha dado. Muy bien. Ahora, es importante que veamos en el capítulo 21 de Lucas algo sensacional, algo asombroso acerca de esto. Porque aquí hay una señal, que es la siguiente. Si Israel no hubiera regresado en el 48, no sabríamos qué tan cerca estábamos del rapto. Tenía Israel que regresar en el 48 a la Biblia, porque desde el 48 que regresó Israel a la Biblia, se puede cumplir el rapto. Entonces, el hecho que hayamos nosotros sido la generación que esté contemplando este milagro de Israel en el 48, nos habla que el tiempo está ya contado. Si Israel no hubiera regresado, el anticristo, ¿qué me va a perseguir? ¿Me están siguiendo? Si Israel no hubiera regresado, ¿quiénes iban a reconstruir el templo? Si Israel no hubiera regresado, ¿a quiénes 144 mil hubiera Dios en el capítulo 7 de Apocalipsis ungido con el Espíritu Santo? Entonces, Israel tenía que regresar para que las profecías de los últimos tiempos se cumplieran. Y tú y yo somos los testigos. Antes del 48, nadie sabía ni se imaginaba que Israel iba a regresar. Fue un milagro de la historia. Y el rapto lo mismo. No sabemos ni cómo, ni cuándo, ni a qué hora, pero va a ser algo que ya se puede cumplir porque Israel está en su tierra. Ahora, en Lucas 21 hay un antecedente maravilloso y dice en el versículo 29 el Señor Jesucristo: también les dijo una parábola, y está contando Lucas las mismas palabras de Jesús, pero observemos con lupa que Lucas le agrega otras palabras que no tiene Mateo. Y nos vamos a sorprender de esto. Miren la higuera. ¿Ya ves que te dije que trajes la Biblia? Aquí ya me doy cuenta quién la trae. En Mateo solamente es la higuera, pero le agrega que no solamente miremos a la higuera o los árboles. En la Biblia, por ejemplo, en el libro de los jueces, en el libro de los Antiguos Testamentos, los árboles representan dos cosas
naciones y personas. Como en, por ejemplo, Ezequiel 31, el cedro representa al anticristo y los árboles

0: las naciones que van a estar alrededor del anticristo. Entonces, Cristo está diciendo, vean el renacimiento de Israel y vean las naciones que a su alrededor de él, en el Medio Oriente, van también en el mismo tiempo y en las mismas épocas a resucitar y a resurgir. Escuchen esto, la Primera Guerra Mundial preparó la tierra para Israel. La Segunda Guerra Mundial preparó a los judíos para la tierra de Israel. Pero para que Israel regresara a la tierra y para que las profecías se cumplieran, antes de 1925-1930 no existía el Medio Oriente. Jesús, María y José y el burrito que los acompaña. Las naciones que se encuentran ahorita en el Medio Oriente no existían antes de 1930. Escuchen ustedes lo siguiente. Estos árboles son las naciones que surgieron en el mismo periodo. El Líbano, 1920. Siria, 1920. Turquía, el Imperio Otomano Turco sale y Turquía se convierte en una nación. Arabia Saudita, 1932. Irak, 1932. Jordania, 1946. Israel, 1948. Egipto, 1952. Todas estas naciones necesitaban primero que Israel surgiera, porque Israel iba a ser el centro de las profecías para que se cumpliera la venida de Jesús. Miren la higuera y todos los árboles. No pasará esta generación hasta que todo esto suceda. Es sorprendente observar que el Medio Oriente, visible tal como lo vemos ahorita, fue formado en el siglo XX. Existía la Mesopotamia, o sea, Siria y Irak, era lo mismo, era el Medio Oriente, pero no estaba la división entre Siria y entre Irak, Transjordania, Jordania, el Líbano, Egipto. Egipto existe desde hace cientos de siglos, pero no estaba formado exactamente con las divisiones geográficas que los ingleses y los franceses, que fueron los que colonizaron con Portugal y España el Medio Oriente, determinaron. Y ellos fueron los ingleses y los franceses los que dividieron el Medio Oriente tal como nosotros lo conocemos actualmente. A Israel le asignaron ese pedacito de tierra, a Jordania eso, a Arabia Saudita eso, a Líbano eso, a Siria eso, y fue después de la Primera Guerra Mundial. Estas cosas que están pasando, vemos nosotros que tenían que suceder para que nosotros pudiéramos comprender que las profecías bíblicas tenían que cumplirse. 1945 termina la Segunda Guerra Mundial. ¿Quién gana? Estados Unidos, Inglaterra y Rusia. 1957 se firma el Tratado de Roma, donde Jacques Delors, francés, Europa, unámonos, unámonos. Porque la unión hace la fuerza y Europa tiene que tener una moneda, tiene que tener una constitución, tenemos que unirnos todos. 1967, la guerra de los seis días. 1989, cae el comunismo y en ese momento comienza la democracia a elevarse en el mundo. 1992, el Tratado de Maastricht forma la Unión Europea. En el 2016, Inglaterra dice a la Unión Europea, ahí nos vemos, el Brexit. Los ingleses no quieren someterse al euro, quieren mantener su independencia con la libra inglesa, esterlina, y ellos quieren tener su propio gobierno, no quieren pagar los impuestos a la Unión Europea. Y estos acontecimientos tenían que suceder después de Israel, del 48. Las Naciones Unidas, la Unión Europea, el Mercado Común Europeo, el Fondo Monetario Internacional, la OTAN, la OPEP. Todo tenía que formarse después de Israel. ¿Para qué? Para preparar el camino a las profecías que tenemos aquí de los últimos tiempos, y todos estos eventos han sucedido ante nuestros ojos para que sepamos que los cascos del Apocalipsis se escuchan en el cielo. ¿Qué es el 2021? Violencia, incendios en Australia, más de 1,000 millones de especies. ¿Me escuchaste bien? De animales han muerto en Australia. 1,000,000 de especies casi en las Américas de animales. Y estamos involucrando también a delfines, ballenas, tiburones y peces. Incendios en California, incendios en otras partes del mundo, inundaciones, tsunamis, cambios de clima, ya no hay primavera, ya no hay verano, huracanes devastadores, cada día con más fuerza, grado 3, grado 4, etcétera, etcétera. Nos encontramos un mundo convulsivo políticamente. ¿Qué será? ¿Será melón? ¿Será sandía? ¿Comunismo o socialismo? ¿O autocracia? ¿O monarquías otra vez? ¿O una oligarquía? ¿O qué sistema? Vamos a mezclar mejor ya. ¿Comunismo con capitalismo como China? ¿O socialismo pero también con capitalismo? Y es una ensalada del chef en las ideologías gubernamentales y filosóficas, porque el mundo ha llegado a su fin. Ningún sistema ha funcionado, el comunismo cayó, fue un fracaso, se vuelve a desenterrar al mismo muertito, porque la historia nos enseña que el hombre no aprende de la historia. Y cometemos los mismos errores, porque usted es la generación de los milenistas o milenios, o ¿cómo les llaman? Cibernético les llamo yo, ¿verdad? No han experimentado lo que nuestros padres, la Segunda Guerra Mundial, lo que se sufrió, y ahorita el pasado ya ni existe para ustedes. Ahorita solamente la computación y esto dinero, y qué carrera es la que más dinero produce, y por acá y por allá, y somos movidos por una ambición, una especulación, una comercialización de todo en todas las cosas, porque el mundo se dirige al comercio. ¿Sabían ustedes eso? El anticristo va a establecer un sistema de comercio en el Medio Oriente que va a ser el Plaza Galerías más grande del mundo, en Irak, donde nació tu madrina. Y cuando nosotros veamos estas cosas, nos damos cuenta que el mundo se encuentra en un precipicio, que nos queda muy poco tiempo. Yo te pregunto, ¿tú eres cristiano? Si me contestas que sí, te hago la segunda pregunta. Desde que tú te convertiste, ¿has guiado a alguna persona a recibir a Cristo en su vida? ¿O eres de las personas que estás en el hospital con tu madrina muriéndose? Pastor, ¿puede venir a hablarle a mi esposa de Cristo? ¿A mi madrina? ¿Y entonces qué, tú no le puedes dar un versículo de la Biblia o compartir el plan de salvación? ¿No sabes cómo guiar a tu madrina en agonía a que reciba a Jesucristo en su cama? Tienes que recurrir al pastor. Se murió. ¿Puede venir al funeral para predicarles de Cristo? ¿No lo puedes hacer tú? Claro que vamos, porque es nuestra responsabilidad de los pastores, pero ojalá que se levantaran más familias ya con un liderazgo, con la convicción profunda de que es lo más importante que el ser humano pueda tener, regresarse a Dios y pedirle perdón por tus pecados. ¿No lo quisieras hacer tú en esta mañana? ¿No quisieras tú considerar ante los acontecimientos que nos rodean que verdaderamente necesitas a Dios? Que tú no puedes ya seguir jugando a la matatena con el cristianismo, ni creyendo o engañándote, que es peor. Porque una persona engañada no sabe que está engañada porque está engañada. Entonces, para que alguien sepa que está engañado, tiene Dios con la Biblia que decirle: estás mal. Tú crees que eres, pero no eres más que un pobre, desventurado, miserable y desnudo pecador que tiene necesidad. Que unja tus ojos con colirio, como la iglesia la Odisea en Apocalipsis capítulo 3, y que tengas una relación conmigo todos los días. Que te levantes en la mañana y lo primero que hagas: mi alma tiene sed de Dios. Como el siervo clama por las aguas, mi alma tiene sed de Dios. ¿Hay esa pasión por Dios en tu vida? ¿Buscas a Dios con todo tu corazón? ¿Vienes al domingo y ya traes tu Biblia? ¿Ya te cayó el 20? ¿Realmente estás convencido que esto es lo que realmente Dios quiere para tu vida? Despiértense, porque el día está amaneciendo y tenemos que recurrir a las promesas de Dios para saber que no todo el que me dice Señor, Señor, sino el que hizo.
1: En Radio Alegría son las 3:42.

Bien, me gustaría llevarte a una historia en el Antiguo Testamento que creo que representa muy bien el tipo de hombre o el tipo de mujer que Dios espera que seamos en este año 2021.

Yo amo a los que me aman, y me hallan los que temprano me buscan. Por la misericordia de Jehová, no hemos sido consumidos, porque nunca decayeron sus misericordias. Nuevas son cada mañana. Grande es tu fidelidad.

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Hay noches en las que decirle a alguien, todo va a estar bien, quizás no sirva de nada. A veces uno solo necesita quedarse callado un rato, porque no está bien, y fingir lo contrario cansa más. Conozco gente que se levanta de la cama sintiendo que ya perdió antes de empezar el día. Y hay temporadas, meses, a veces en las que Dios no dice nada. Y uno empieza a preguntarse si sigue ahí. David lloró así. A Job se le fue todo en cuestión de días. Y terminó maldiciendo el día en que nació. Elías, después de ganarle a 450 profetas de Baal, se sentó bajo un árbol y le pidió a Dios que le dejara morir. El más valiente de todos, pidiendo morir por cansancio. Y aún así ninguno quedó fuera de la misericordia del cuidado de Dios. Por eso el salmista expresa en el Salmo 23:4: aunque ande en valle de sombra de muerte, no temeré mal alguno, porque tú estarás conmigo. Es posible que ahora mismo no veas la salida a lo que estás viviendo. Sí, está bien. Solo tengamos paciencia. El apóstol Santiago nos hace recordar: tened también vosotros paciencia y afirmad vuestros corazones, porque la venida del Señor se acerca. Y llega el momento de hablar con Dios. Llega el tiempo de acercarnos ante la presencia del Todopoderoso.

No sé cuál sea su petición en esta mañana, pero si algo estamos seguros es que el Dios Todopoderoso se interesa por nosotros. Él conoce nuestro corazón. Y sabe de qué tenemos necesidad. Lo invito a un momento con Dios.

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soberano Dios y buen Padre que habitas en gloria. Gracias, Señor. Gracias te damos. Por aliento de vida, gracias por tu poder. Gracias, Dios, porque tú estás con nosotros. Gracias porque hemos aprendido a confiar en tus promesas. Porque tú nunca fallas, Dios mío. Tú estás con nosotros. Gracias porque en el valle de la sombra y de la muerte, tú estás con nosotros. Gracias por cuidar de nosotros. Tu palabra dice que el ángel de Jehová acampa alrededor de los que le temen y los defiende. Oh, sí, Señor. Te alabamos por tu misericordia. Te exaltamos, oh Dios, por tu fidelidad. Oh, Señor. Perdona, oh Dios, nuestras debilidades. Perdona, oh Señor, nuestros pecados. Perdona, oh Cristo. Nuestra debilidad de corazón. Nuestras flaquezas, Padre amado, nos ponemos en tus manos. Para que seas tú, oh Señor, ayudándonos. Glorifícate, oh Padre. Gracias te damos. La honra y la gloria son para ti. Te ruego con todo mi corazón, Señor, tú seas ayudándonos. Padre, perdónanos, Dios mío. Ayúdanos a hacerte fiel. Iniciamos un nuevo día. Iniciamos, Dios, una nueva semana de compromisos. Respáldanos, fortalécenos, denos paciencia, Señor. Queremos aferrarnos en ti. Queremos confiar en tu misericordia. Oh, Padre bendito, gracias te damos. En el nombre de Jesús, Señor, pedimos, seas tú fortaleciéndonos. Pasamos momentos de debilidad, somos humanos, Dios. Hay situaciones en las que nos sentimos desanimados, nos sentimos tristes. Padre, momentos en donde tenemos flaquezas, quizás en donde no quisiéramos seguir, no queremos avanzar. Padre bendito, pero tu gracia nos ha sostenido. Tu misericordia, Señor bendito, nos han acompañado. Gracias te damos. Yo sé que hay muchos quienes hoy se unen al tiempo de la oración de la mañana. Ese tiempo especial en el que alimentamos nuestra fe, pedimos tu fortaleza antes de seguir, antes de salir, Dios mío, de nuestra casa, antes, Dios mío, de iniciar la labor del día. Queremos ponernos en tus manos. Tu palabra dice: busquen primeramente el reino de Dios y su justicia, y todas las demás cosas vendrán por añadidura. Papá Dios, aquí estamos, confiando en ti, Señor, porque necesitamos de ti.
Padre, en el nombre de Jesús, te ruego, oh Cristo poderoso, por la petición de nuestra audiencia, aquellos, Dios mío, que se encuentran quizás arrodillados en ese lugarcito de su habitación, Padre, escucha el clamor de tu pueblo. Escucha la oración, Dios mío, de tus hijos. Pongo en tus manos la vida de hermana Jovita Sagastume, por su familia, la familia Martínez Sagastume. Obra, Señor. Escucha las plegarias de tu pueblo. Asimismo, te suplico, Señor, orando acá en el barrio San Sebastián, por hermana Alba, ten misericordia sobre su vida. Oramos, Dios mío, por su familia, por su hija, por sus sobrinos que están lejos, que tú cuides de ellos. Oramos, Dios, por sus amigos. Tu palabra dice que un amigo es más que un hermano en tiempos de angustia. Padre, que todos puedan ser contagiados de la gracia, de tu poder, de tu misericordia. Papá Dios, asimismo oramos en el nombre de Jesús, por la vida, Señor, el negocio, esa venta de tortillas allá en Zacapa. Ten piedad por la familia de hermana Flor y Castro. Padre, ayúdales. Respáldales, Dios, en su negocio, en su trabajo. Gracias te damos porque hay fuerzas, hay voluntad. En el nombre de Jesús clamamos por hermana Evelyn Hernández. Oramos por Samuelito Sosa, por toda la familia, Señor. Te ruego en el nombre de Jesús, allá en el Pinalito, el volcán, por nuestra audiencia. Padre, clamando, oh Señor, por la vida de hermana Lucía Pérez. Padre poderoso, allá en Tituque, Olopa, por su salud, por sus dos niños, orando, Señor, por Isidro de Jesús Pérez, por Alan Josué Pérez. Oh Dios mío, pedimos, oh Señor, en el nombre de Jesús. Por Estuardo Hernández Arévalo, allá en los Estados Unidos. Oramos por su familia. Padre bendito, que tú proveas trabajo a mis hermanos y amigos allá en los Estados Unidos. Derrama tu bendición sobre cada oyente. Líbralos, Dios, de la tentación, del pecado, de los vicios,
Padre, que se concentren por el bienestar de su familia. Yo sé que muchos de ellos anhelan estar junto a sus hijos, su familia, sus padres, su esposa, esposo. Padre bendito, que muy pronto, Señor, estén al lado de sus seres queridos. Tienen sueños, metas, propósitos. Señor bendito, ayúdales. Yo sé que muchas veces las leyes que rigen cada país existen, Dios mío, para poner orden. Y te ruego, Señor, que tú guardes a mis hermanos. La situación económica del país, Dios mío, es cada día un tema muy complejo. Sin embargo, Padre bendito, tú sigues proveyendo para el necesitado. Y aquellos que están lejos, Dios mío, de su familia, aquellos que quizás se fueron por largas jornadas en las fincas, Padre, guárdalos, Dios. Bendice a esa mujer que ha quedado quizás sola con sus hijos, luchando y enfrentando diferentes tipos de situaciones. La crisis, Dios mío, que muchas veces perjudica el bienestar de cada familia en las comunidades. Provee, Dios, en el nombre de Jesús. Señor, tu palabra dice que tenemos que dar gracias en todo porque esa es tu voluntad. Padre, en la mayoría de las regiones del área, nuestros hermanos agricultores han perdido su cosecha. Han perdido la siembra, Dios. Yo sé que tú sigues hablando porque aún seguimos ignorando tu voz. Hay una generación que no ha entendido, Dios, que tú sigues hablando, pero les ha costado comprender tu palabra. Señor, solo te pido, Dios mío, que tú bendigas esos hogares, esos niños, la viuda, el huérfano, no sean desamparados. Oh Señor, aquellos que ganan su vida en las calles, en sus negocios, en sus ventas, Padre, bendícelos, Dios. Ten misericordia. Reconocemos que hay jornadas buenas, pero hay jornadas, Dios, en el que ha costado demasiado. Por favor, Dios mío, ayúdanos a confiar en ti. Queremos adorarte en todo momento y en diferentes circunstancias de la vida. En el nombre de Jesús seguimos clamando, Padre, en el nombre de Jesús, por hermana Daisy Gallardo, por su familia, por sus padres, por su esposo. Oramos, Dios, allá en Caparjá, por hermana María León. Asimismo, ponemos en tus manos, Señor, a Josué, por la vida, Dios mío, de Yadira, por Esaú, por Nilson, de apellidos Pérez, por hermana Juana López, por su salud, hermano Marcos Pérez. Oh Señor, por hermana Esperanza Pérez. Te ruego, Dios, tú los ayudes. Oramos, Padre, por hermana Elizabeth Martínez, por su familia, por sus hijos,
clamando a Dios en el nombre de Jesús. Por la familia Ramírez, amado Cristo, orando por la vida de tu hijo, hermano Rolando Felipe, por su esposa, sus hijos, sus nietos, toda la familia. Por la vida de hermano Augusto Hernández, por hermana María Graciela, por sus hijos. Te ruego, Señor, tú los guardes. Tú los bendigas, Dios. Oh, Señor, ten misericordia. Oramos por Idania Saraí Guerra, por su vida, por quebrantos de salud. Oh, Señor nuestro, clamamos, Padre, por la familia Jiménez, por Andrix Elian Vázquez Ramírez, por la familia Ramírez en Caparosa Guior. Asimismo te ruego, oh Dios, por hermana Marta Liliana Suchite, por su familia, por sus hijos, por Anthony y Brian. Guárdalos, Padre. Provéeles de su trabajito. Oh, Dios. Oramos por hermana Rosita de Soto, por hermana Erika, por hermano Elías en Pinerito del Volcán y toda su familia, por Rubenia López, Walter López, Freddy y Eliseo Vázquez, Abner Gutiérrez, por Marcelino. Oramos, Padre, por Celestina Molina, amado Cristo. Pedimos, oh Señor, por la vida de Oveniel Roque, por hermano Aníbal, que tú lo bendigas en su trabajo. Sigue proveyendo, Dios. Oramos por toda su familia. Te ruego, oh Señor, por hermano Armando, por Rigo, por hermano Arturo, por la vida de Beto. Oramos por la vida de Oscar. Te suplico, Señor, por la vida de hermano Héctor, hermano Ubaldo, por la vida de Carlitos y Elmer, por Carlos García, Marco Tulio, por hermana Suseli, por la vida de hermano Santos, hermana Reina, por sus hijas, Cristel Nerling, por Andy, por Emily. Oramos por hermano Florentino, por Ricardo Santos, hermano Adrián, por hermano Pompilio, por Víctor Torres, por Axel Oveniel, Moisés Méndez, Edgar Vázquez, por Kerwin Yubini, por hermana Sheila, por Kerwincito, por Ezequías Peña, por su familia, sus hermanos, la vida de sus papás, toda la familia está en tus manos, Dios. Por Joel López, no es Jerónimo, por la vida de Germán, por Melvin Abel, Héctor Méndez, por Ramiro Rafael, por hermana Juana Flores y toda la familia. Guárdalos, Dios. Oh, Dios mío. Orando por César Josué y Olvin Josué, por hermana María Sofía, por Manuel, por Silvia,
Padre bendito, ten misericordia. Orando por la familia Espino Carranza en Chupá, Señor, ten misericordia sobre cada uno de ellos. Pedimos por el personal de radio, por mis hermanos que forman parte del grupo de Gara, aquellos quienes mes tras mes traen su ofrenda a Dios. Bendice, Dios mío, para el sostenimiento y la continuación de la proclamación del Evangelio. Padre bendito, gracias te damos. Oh Señor, confiamos en ti, oh Dios, en tu misericordia, en tu verdad. Santo eres mi Jesús. Padre, oramos por todo el personal de radio, por la vida de nuestros hermanos colaboradores. Oramos por los pastores, ministros, evangelistas, misioneros que son enviados a otras naciones. Bendice la labor de cada uno, Señor. Oramos por el ministerio para la niñez, la adolescencia y la juventud. Oh Señor bendito, gracias te damos. Gracias te damos, Señor, porque tú eres bueno. Porque para siempre es tu misericordia, oh Señor. Te ruego por Iglesia Peniel, fortalece nuestra fe. Por Fundación Emanuel, oramos, Dios, por nuestra convención este año. Gracias por lo que tú has provisto, Señor. Gracias por lo que tú seguirás haciendo. Bendice a tu pueblo. Oh Señor, gracias te damos. La honra y la gloria son para ti, porque tú lo mereces, Padre. Oh Señor, gracias por tu fidelidad. Gracias por tu misericordia. Clamamos por la familia de hermano Flavio Esquivel. Bendice, Dios. Oramos por la familia Martínez Monroy. Te ruego por la familia de hermano Arnaldo Galván, hermano Aurelio Suchite, por su taller, por el trabajo que realizan. Bendice, oh Dios. Oramos por la vida de hermano Raúl, hermana Janet, toca sus corazones. Por hermano Héctor Amador. Claman los justos y Jehová los oye, dice tu palabra. Señor, Dios Todopoderoso, te ruego, Señor, en el nombre de Jesús, por Douglas Oveniel, por hermano Samuel Martínez. Oh Padre bendito, por Juan Carlos López, por hermano Elías Vargas, Padre, por hermana Silvia en El Palmar y su familia, por hermano Víctor en Pueblo Modelo. Oh Dios mío, por hermana Rosalia García, bendice Dios su familia. Por hermano Javier Hernández, por Alex Vargas, Eliseo Zaguero, por hermano Beltrán Felipe,
y toda su familia. Padre, gracias te damos. Gracias te damos. En el nombre de tu Hijo amado Jesucristo, confiamos en ti, Señor. Porque tú eres nuestro único y soberano Salvador. Gracias te damos. Bendice a mi familia, la salud de mi esposa. Ten misericordia, oh Dios. Por mis niños. Oramos por aquellos quienes no pudieron comunicarse con nosotros. Tú conoces, Padre bendito, la necesidad de cada uno de ellos. Gracias te damos, Padre amado. En el nombre de Jesús. Señor, gracias te damos. Con acción de gracia recibimos la respuesta a cada petición.

0: y que te manifiestes en todo tu esplendor.
1: Qué privilegio, qué bendición puede acompañar en esta mañana, en este amanecer de lunes 24 de agosto. Un privilegio poderle acompañar en esta nueva jornada laboral. Les saludo a su servidor y amigo Jorge Nelson Velasco. Cuando han pasado 40 minutos exactamente de las 5 de la mañana, ¿qué tal? ¿Cómo amaneció usted? Un privilegio, una bendición el poderle acompañar en su presentación Amaneciendo con Alegría. Gracias por su acompañamiento a través de la programación de su frecuencia 975 FM.

0: 5:44.
1: Y a su nombre.
0: Saludos a la familia Martínez Monroy. A Mona Rosa Sagastume. A señor Albita, buenos días. Que Dios les bendiga. Dice para acá este mensajito. Aquí escuchándolo, dice. Hermano Checha. Hermano Obdulio López. ¿Dónde se encuentra, hermano Obdulio? Gusto saludarle. Buena mañana para usted y su familia. Hermano Elías. Que siga mejor, hermano Elías. Hermana María Sofía, también en Guayabía. Más comunicación, alegría, la orden.
2: Buenos días, hermano, que Dios le bendiga.
0: Hermana Erika.
2: Por favor, que dé mucha bendición.
0: Muchas gracias.
2: Me llamo Erika Villela.
0: Mucho gusto, hermana Erika, adelante.
2: Saludándolo por este programa, hermana, por este Amén. Nuevo amanecer que el Señor nos está dando, gracias a Dios, verdad, que tenemos la vida.
0: Así es.
2: Sí, hermano, y quisiera saludar a todo el personal, verdad, especialmente a usted, hermana.
0: Muchas gracias.
2: Y también a mi hermana Rosita de Soto, a su esposo, uh-huh. a la familia Linares, a Sandra Gómez, a hermanito Airo Paredes, a toda la iglesia mía de Santidad Complejo Galilea, a mi hermana Amparita Acevedo, que es mi pastora,
0: Muy bien.
2: A mi hermano Rodolfo Hernández, que fue mi pastor de la iglesia también, y a la uh-huh. hermana Erika de Hernández,
0: uh-huh.
2: y a todo el personal, hermano Elías Vargas, a todos ahí que están en turno también, ¿verdad?
0: ¿Cómo no?
2: Que Dios les bendiga, hermano. Los que van manejando en la carretera, que tengan precaución también, hermano.
0: Es correcto, así es.
2: Y a todos los niños también, hermana.
0: Amén.
2: A todos los jóvenes, los que están en los hospitales, que Dios los bendiga y que Dios ponga sus manos en ellos también.
0: Uh-huh.
2: Y en mi persona también, hermano.
0: ¿Cómo no?
2: Y quisiera que me compartiera con una alabanza.
0: ¿Cuál es el tema?
2: El hermano Rodolfo Hernández, cuán grande es él, hermano.
0: Cuán grande es él.
2: Y la mañana gloriosa, si tiene tiempo, ¿verdad?
0: Vamos a hacer todo lo posible, oye.
2: Sí, hermano, bendiciones y pasen una feliz mañana.
0: Cuídese mucho, hermana Erika.
2: Con su familia, hermano.
0: Muchas gracias, Dios me la bendiga.
2: ¿Cómo se llama usted, hermano?
0: Le saludo, hermano Nelson, para servirle.
2: Hermano Nelson, que Dios le bendiga.
0: Bendiciones. Dios me la bendiga, hermana Erika.
2: Gracias, hermano, pasen una feliz mañana.
0: Buena mañana para usted también.

Si ese aplauso para él, tiene que dárselo mucho más fuerte.

Seguimos con más de la música en los estudios de Radio Alegría, cuando son 10 minutos los que han pasado de las 6 de la mañana. Saludos a hermana María en Marimba, hermana María Telvina en Ojo de Agua, hermano Beltrán en Los Conacastes. Bendiciones, hermano Beltrán. Hermano Amílcar Morales, ¿qué tal? Igualmente para usted, hermano Amílcar. Dios me lo bendiga, mucho cuidado. La familia Martínez Monroy, claro que sí, con gusto.

complaciendo sugerencias musicales en esta mañana. Estamos casi llegando a la parte final de la programación de la mañana. Que Dios les bendiga. Saludos, hermano Pompilio.

0: Levante su manita y diga gloria a Dios. Ah, está bonito. Otra vez, levante su manita y diga gloria a Dios.
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0: Diga gloria a Dios, eso. Muévelas, muévelas. Un poco más fuerte, diga gloria a Dios. Vamos a darle aplauso a Cristo y cantamos juntos.

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2: Existen muchos inventos que han cambiado la historia de la humanidad, unos asombrosos como los grandes avances tecnológicos que se ven hoy en día: smartphones, televisores 3D, grandes máquinas industriales capaces de hacer trabajo en cuestión de minutos. Todo esto con el fin de facilitarnos la vida. También existen otros más sencillos pero incluso más útiles que los anteriormente mencionados, como lo son los cubiertos, las prendas de vestir y hasta el papel higiénico. ¿O acaso se imagina un mundo sin papel higiénico? Todos los inventos fueron creados con un propósito, con una función específica, pero muchos no alcanzan a cumplir a cabalidad su función, pues no lo sabemos usar como es debido, por el simple hecho de no leer el manual de instrucciones. Los grandes inventores siempre hacen un manual para que la gente que adquiera su creación conozca cómo funciona correctamente, como los celulares, televisores, electrodomésticos, etc. ¿Sabes? Asimismo funciona la Biblia en nuestra vida. Somos creación de Dios, Él es nuestro creador, y como buen creador nos ha dejado un manual en el cual conoceremos con qué propósito hemos sido creados, tal como lo dice 2 de Timoteo capítulo 3 versículo 16 al 17. Toda la escritura es inspirada por Dios y útil para enseñar, para redarguir, para corregir, para instruir en justicia, a fin de que el hombre de Dios sea perfecto, enteramente preparado para toda buena obra. Nos enseña cómo podemos hacer para que nuestra vida funcione acorde a su voluntad, y mejor aún, nos enseña su voluntad. Quizás te preguntarás, ¿cómo es que la Biblia es un manual que Dios nos ha dejado si fue escrita por hombres? Y esto es cierto, pero en 2 de Pedro capítulo 1 del versículo 20 al 21 nos dice que toda profecía y todo escrito que está en la Biblia fue inspirado por Dios. Así que hoy te digo, si quieres sentirte pleno, satisfecho, entender cuál es tu propósito en la vida, acude a tu manual y sabrás cómo llevar tu vida de ahora en adelante.

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0: En Radio Alegría 97.5 FM son las 6 y 42 minutos.
1: ¿Qué pasaría si tratáramos a la Biblia como tratamos a nuestro celular? Si siempre lo lleváramos en nuestras manos o bolsillo. Si volviéramos por ella cuando la olvidemos. Si la abriéramos varias veces al día. Si nos sintiéramos desesperados sin ella. Dios no tiene WhatsApp, pero es mi contacto favorito. No tiene Facebook, pero es mi mejor amigo. No tiene Twitter, pero yo le sigo. No tiene canal de YouTube, pero soy su suscriptor. Las cosas pasan por algo. En la vida, todo lo que hagamos, sea bueno o malo, algún día volverá. Si Dios es muy grande para ti, compártelo con todos tus contactos. Y si te avergüenzas de Él, ignóralo. Si crees en Él, difúndelo. Hazlo con fe. Dios te ama.
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5: La Biblia dice: mi rey es el rey de los judíos, es el rey de Israel, él es el rey de la rectitud, es el rey de las edades, es el rey del cielo, él es el rey de gloria, es el rey de reyes, él es el señor de señores, ese es mi rey. Y me pregunto si tú lo conoces. Mi rey es un rey soberano. Ninguna medida de cantidad puede definir los límites de su amor. Él es perdurablemente fuerte. Él es completamente sincero. Él es eternamente firme. Él es inmortalmente bondadoso. Él es imperialmente poderoso. Él es imparcialmente misericordioso. ¿Tú lo conoces? Él es el más grande fenómeno que jamás ha cruzado el horizonte de este mundo. Él es el Hijo de Dios. Él es el Salvador de los pecadores. Él es la pieza esencial de la civilización. Él es incomparable. Él no tiene precedentes. Él es la idea más exquisita de la literatura. Él es la personalidad más alta en la filosofía. Él es la doctrina fundamental de la verdadera teología. Es el único calificado para ser el Salvador. Me pregunto, ¿tú lo conoces? Él da fuerzas al débil, Él se solidariza y Él salva, Él fortalece y sostiene, Él guarda y Él guía, Él sana al enfermo, Él limpia a los leprosos, Él perdona a los pecadores, Él libera a los deudores, Él liberta al cautivo, Él defiende a los débiles, Él bendice al joven y Él sirve al infortunado, Él recompensa a los ancianos, Él recompensa al diligente, Él embellece a los mansos. Me pregunto, ¿tú lo conoces? Él es la llave del conocimiento, Él es la fuente de la sabiduría, Él es la puerta para la libertad.

0: increíble. Tú lo conoces, no lo puedes sacar de tu mente, no lo puedes soltar, no puedes sobrevivir sin él, no puedes vivir sin él. Los fariseos no pudieron detenerlo porque ellos entendieron que no podía ser detenido. Pilato no pudo encontrar ninguna falla en él. Herodes no pudo matarlo. La muerte no pudo limitarlo y la tumba no pudo retenerlo. Él es mi rey. Él es Jesús.
1: Entienda.
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La Biblia. ¿Qué es la Biblia? Es la luz del mismo Dios soberano. Es la carta del arcano y es la espada de Jesús. Vivo espejo de la cruz, manantial de vida y ciencia, libro de mundial influencia que al leerlo con fricción purifica el corazón y alumbra la conciencia. Libro eterno, libro santo, libro de gloria inmortal, es su origen celestial y es de Dios sublime canto. Habla de risa y también de llanto. Habla de gozo y también tristeza. Dios en ella nos expresa su poder y santidad, de su ser la eternidad y de su amor la grandeza. El mismo Dios es su autor, aunque muchos la escribieron. Inspirados todos fueron del más vivo y santo ardor. Ruth nos habla del amor y nos causa admiración de Daniel las profecías, mas si llora Jeremías, ríe el sabio Salomón. ¿Quién es aquel que descuella por tener al diente celo? Por parecer que del cielo robó el fulgor a una estrella. ¿Quién es porque en lengua bella habla tanto del Mesías y tiene sus profecías de candencioso evangelio? Es el profeta evangélico, el visionario Isaías. Y ese anciano venerable que conduce a Israel a la tierra donde la miel es tan fresca y saludable. Ese ser infatigable, jamás dado a la doblez. Decidme, oh Biblia, ¿quién es y donde su nombre se esconde? Y el Pentateuco corresponde al victorioso Moisés. 13 epístolas tenemos que San Pablo nos legó. Doctrinas allí escribió.

0: que con gozo hoy aprendemos. Cuántas veces las leemos, nos llenamos de emoción y se siente el corazón con deseo de vivir vida santa y así ir a la célica mansión. Esto nos da la razón de que el hombre hoy necesita poner en la cruz su cuita para obtener el perdón. ¡Oh, qué libro tan hermoso! ¡Oh, qué libro tan perfecto! ¡Cúmplelo y serás correcto! ¡Léelo y serás dichoso! Sus letras destilan gozo. Su mensaje es el amor. Es la joya del Creador, del invicto Jehová. Siempre ha sido y también será de los libros el mejor.
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2: Sin duda estamos viviendo en un mundo bien difícil. Muchos de los jóvenes en la actualidad están enfrentando crisis sociales y políticas de las cuales muchos de nosotros no experimentamos. Para muchos de estos jóvenes, la pobreza e inseguridad social da lugar a frustración y a estilos de vidas que les roban de sus años. Pero para muchos otros, la respuesta la encuentran en una relación vibrante en Jesucristo y una nueva familia espiritual que encuentran en sus iglesias. El día de hoy nos trasladamos hasta una pequeña ciudad en Venezuela y conversaremos con Ángel. Ángel nos contará cómo él hace frente a la situación bien adversa que vive su comunidad. Él nos contará cómo ha podido crecer y fructificar aún en el medio de un ambiente a veces hostil e inhospitalario. Quédense con nosotros, yo sé que el encuentro de hoy será inspiracional para muchos de ustedes. Hola amigos, yo soy Giovanni Romero, bienvenidos a este encuentro de hoy. Qué grato es poderles saludar en donde sea que se encuentren y poderles desear que estén siendo bendecidos en todo lo que emprenden. 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Y ahora vamos a la entrevista. Bueno, Ángel, antes que nada quiero darte una muy cordial bienvenida a este encuentro de hoy. ¿Por qué no te presentas con nuestro auditorio?
3: Encantado de verdad de estar aquí contigo y bueno, quiero de aquí también mandarle un saludo a las diferentes emisoras donde se escucha este programa. Sé que es un programa bastante escuchado a nivel mundial. Bueno, soy Ángel Rodríguez, tengo 25 años, soy de Venezuela. Actualmente tengo un año y dos meses de que me convertí a Cristo. Y bueno, ese día fue que tomé la mejor decisión.
2: Debo de decir que no es secreto para nadie alrededor del mundo que Venezuela está pasando tiempos muy difíciles. Cuéntanos, para una persona de tu edad, ¿qué es lo más difícil de vivir en un país tan convulsionado como Venezuela en la actualidad?
3: Bueno, Giovanni, puedo decirte que realmente en Venezuela la situación realmente no es política. La situación realmente que hace falta en Venezuela es que se levante una nueva generación de hombres y mujeres que adoren a Dios, que de ahora en adelante empiecen a contar con Dios y dejar de estar confiando en los hombres.
2: Cuéntanos cómo era tu vida antes de tomar esta decisión de seguir a Cristo.
3: Puedo decirte que era un muchacho como se ve hoy en día en la juventud, que solamente pensaba en disfrutar la vida en el alcohol, en las fiestas. Era un muchacho que le daba mucho mortifico a mi mamá. De verdad era un poco desobediente, quería hacer las cosas siempre a mi voluntad y quería aparentar algo que realmente yo no era.
2: Cuéntanos cómo lidia las gentes jóvenes, los que probablemente ven muchas de sus ambiciones frustradas, la inhabilidad de poder soñar con un mejor futuro. Cuéntanos cómo lidian ustedes con todo esto.
3: Pidiéndole a Dios realmente que, que no haya derramamiento de sangre ni más muerte, no queremos más violencia. Bueno, puedo decirte en lo particular que la juventud somos como quien dice, el motor del país, en los jóvenes, pues hay muchos grupos de jóvenes que quieren un mejor futuro, o sea, millones de jóvenes han visto como que nos están robando el futuro. Puedo decirte que hay jóvenes que se dan como la vista gorda, que realmente no les importa la situación que está pasando en el país, como también hay jóvenes que buscan un cambio, quieren nuevas oportunidades, y por ello hay muchos jóvenes que han decidido emprender un viaje en busca de un mejor futuro a otros países.
2: Bueno, Ángel, anteriormente me comentabas que llegaste a caer en el vicio de la bebida, que de hecho, básicamente me comentaste fuera del aire que con mucha frecuencia, probablemente todos los fines de semana, bebías. Cuéntanos cuándo comenzó a despertarse esa necesidad de un cambio en tu vida. ¿Cuándo fue que dijiste, creo que ya es suficiente? ¿Y qué fue lo que motivó esto?
3: En mi vida se cruzaron unos amigos que son cristianos, que hoy en día son mis hermanos en Cristo. De verdad, fue un momento sumamente lindo porque hicimos un lazo de amistad en ese momento. Ellos me invitaron a un congreso juvenil. Fue un congreso que realmente marcó mi vida. Me vine, como quien dice, con la duda, pues. Pero nunca me negué a seguir conociendo o quizás alejarme. Porque hay muchos jóvenes que al momento que le están contando acerca de la verdad, de las maravillas que tiene el Señor para la vida de cada uno de nosotros, muchos tienden a alejarse o quizás las invitaciones que te hacen a los diferentes cultos, pues sacas una y miles excusas. Entonces yo siempre quise seguir aprendiendo, conociendo, experimentando.
2: ¿Te has sentido apoyado por tu familia en esta etapa de tu vida, en tu caminar con Dios?
3: Bueno, Giovanni, puedo decirte que de mi familia el 99,9% no conocen de Cristo.
2: Cuéntanos cómo fue la reacción de ellos cuando tú decidiste comenzar a congregarte en una iglesia.
3: Bueno, puedo decirte que por mi mente pasaron muchas dudas. De pronto también llegué a sentir que me iba a quedar solo, que mi familia me iba a rechazar, pero puse la mirada en Jesús y seguí adelante sin importar lo que fuese a decir la demás persona que conozco.
2: ¿Alguno de tus familiares o amigos alguna vez te cuestionó, hicieron algún comentario hiriente respecto a esta decisión tuya de haber aceptado a Jesucristo como Señor de tu vida?
3: Sí, te puedo decir que muchos se burlaron de mí, muchos me dijeron que si estaba loco, O ese cambio en mi vida, ¿por qué tan de repente? ¿O a qué se debe? Entonces, yo lo que le dije fue ya, no más. Ya lo que hice en mi vida pasada, ya eso quedó allí. Ya de ahora en adelante, todas las cosas son nuevas.

0: Ángel, cuando consideras esta decisión que tomaste de entregar tu vida a Cristo, cuéntanos, ¿qué se te ocurre? ¿Alguna vez pensaste en tu pasado y dijiste, oye, estaban bien las cosas allá? Cuéntanos qué sientes o qué piensas.
1: Bueno, Giovanni, puedo decirte que la vida que llevaba antes, o sea, era una vida que no tenía paz, no tenía tranquilidad, siempre vivía preocupado, metido en problemas. Porque te digo, lo que se ve en el mundo, que es el alcohol, las fiestas, o sea, son muchas cosas que realmente te pueden traer muchos problemas o te pueden meter en muchos conflictos. Entonces, no tenía paz, realmente no tenía paz, no vivía tranquilo.
0: ¿Cómo cambia el corazón de las gentes cuando de pronto Dios entra en la escena, cuando el orden de prioridades cambia o aún la perspectiva de la cual vemos la situación cambia? ¿Qué es lo que ha pasado en tu corazón?
1: Y bueno, te puedo decir que fue la experiencia más bonita que he tenido y la mejor decisión que he tomado en mi vida. No sé cómo antes no había llegado a este camino, que realmente era donde tenía que haber estado hace mucho tiempo, de entregarle mi vida a Cristo desde hace mucho tiempo, entregar mi niñez, mi juventud. Bueno, por mi mente pasaron muchas cosas, incluso todavía siguen pasando pruebas, pero gracias a Dios, los obstáculos, todas las pruebas que han venido en mi vida, todo lo he ido superando porque el único jefe que yo tengo es Jesucristo, no hay nadie más.
0: ¿Dónde sientes tú que tu vida ha sido más transformada desde ese día que entregaste tu corazón a Dios?
1: Bueno, Giovanni, te puedo decir que el corazón, como quien dice, el corazón de piedra que yo tenía antes, ya el Señor lo perfeccionó por completo. Ya es un corazón blandito, un corazón que tiene sentimientos, que de nada se puede herir. O sea, bastante sentimental mi vida de ahora en adelante. Antes no demostraba amor ni cariño, y ahora demasiado amor. Cariño hacia mi familia, hacia los amigos que todavía no conocen de Cristo porque sigo teniendo contactos con ellos. O sea, son personas que así como me voy a ganar a mi familia, a ellos también.
0: Y bueno, Ángel, finalmente para concluir este programa quisiera preguntarte, ¿cuál sería tu mensaje para aquellos miles, millones de jóvenes que alrededor del mundo están creciendo o son parte de una sociedad en un país donde también hay escasez, donde no hay posibilidades de soñar con un futuro mejor, las fuentes de trabajo son escasas, e incluso pueden estar viviendo en países en guerra o bajo un gobierno opresor? ¿Cuál sería tu mensaje para ellos?
1: Bueno, Giovanni, aquí el único que puede arreglar las cosas se llama Jesucristo. Y quiero decirle de aquí a los millones de jóvenes que me están escuchando, mira, quiero decirte que pongas la mirada en Jesús, que no hay poder más fuerte que la oración, que aunque venga la oscuridad a tu vida, recuerda que siempre va a haber un nuevo amanecer. O sea, tenemos que pasar por pruebas para que Dios nos pueda bendecir de una manera extraordinaria. O sea, nada dura para siempre, tenemos a un Dios que todo lo puede y para Él nada es imposible.

0: Y bueno, Ángel, de verdad, muchísimas gracias por haber tomado el tiempo y haber compartido este mensaje de esperanza con todos nuestros oyentes. Dios te bendiga, hermano.
1: Muy agradecido contigo, Giovanni, y bueno, de aquí saludo a todos los que me están escuchando en las diferentes emisoras a nivel mundial. Gracias.

0: Gracias por haber sido parte del encuentro de hoy. Le voy a agradecer que me escriba a info@encuentro.ca. También puede visitarme a nuestra página en el www.encuentro.ca. O si desea escribirme una cartita postal, escríbalo entonces a Programa Radial Encuentro, 225 Riverton Avenida, WPG Manitoba, R2L0N1, Canadá. Será hasta nuestro próximo encuentro. Soy tu amigo Ernesto Pinto, recordándote que Dios te ama y yo también.
1: En Génesis, Jesús es el Creador, Cordero de Abel, Arca de Noé, Carnero de Abraham, Escalera de Jacob y el Sueño de José. En Éxodo, Él es el Tabernáculo y Sacerdocio. En Levítico, el Pacto Palestino. En Números, Nube de Día y Fuego de Noche. En Deuteronomio, la Niña de sus Ojos. En Josué, el Cordón de Grana. En Jueces, la Quijada de Asno. En Ruth, la Recompensa. En Primera de Samuel y Segunda de Samuel, el dulce cantor de Israel. En Primera de Reyes y Segunda de Reyes, el templo y el lugar santísimo. En Primera de Crónicas y Segunda de Crónicas, y Esdras es la restauración. En Nehemías y Esther, la fiesta de Purim. En Jot, Él es paciencia. En Salmos, Él es el poeta, el pastor y el gran coro. En Proverbios, la sabiduría. En Eclesiastés, el predicador. En Cantares, la rosa de Sarón y el lirio de los valles. En Isaías, admirable Dios fuerte. En Jeremías, bálsamo de Galaad. En Lamentaciones, fidelidad y consolación. En Ezequiel, la rueda en medio de la rueda. En Daniel, la piedra cortada sin mano. En Oseas, el que recoge Israel. En Joel, el espíritu derramado. En Amós, el reino eterno. En Abdías, el día del Señor. En Jonás, perdón y misericordia. En Miqueas, el milenio. En Nahum, Habacuc y Sofonías, el día de Jehová. En Ageo y Zacarías, el Señor que viene. En Malaquías, salud en sus alas. En Mateo, Él es el Rey. En Marcos, el Salvador. En Lucas, el Hombre. En Juan, Él es el Dios. En Hechos, el Espíritu Santo. En Romanos, Él es Gracia. En Primera de Corintios y Segunda de Corintios, los dones del Espíritu Santo. En Gálatas, Efesios, Filipenses y Colosenses, Él es el Nuevo Pacto. En Primera de Tesalonicenses y Segunda de Tesalonicenses, es la Esperanza. En Primera de Timoteo y Segunda de Timoteo, el Predicador y el Diácono. En Tito y Filemón, doctrina cristiana. En Hebreos, sumo sacerdote. En Santiago, el Sanador. En Primera de Pedro y Segunda de Pedro, sangre preciosa. Primera de Juan, Segunda de Juan, Tercera de Juan, Él es amor. En Judas, la fe original. En Apocalipsis, la visión de las siete iglesias, los siete sellos, las siete trompetas, el libro sellado, el coro, aleluya, Rey de Reyes y Señor de Señores.
2: En Radio Alegría son las 7:13.
3: Epístola del apóstol San Pablo a los Romanos. Romanos 1. Pablo, siervo de Jesucristo, llamado a ser apóstol, apartado para el Evangelio de Dios, que Él había prometido antes por sus profetas en las Santas Escrituras. Evangelio que se refiere a su Hijo, nuestro Señor Jesucristo, que era del linaje de David según la carne, que fue declarado Hijo de Dios con poder según el Espíritu de Santidad, por su resurrección de entre los muertos. Por medio de Él recibimos la gracia y el apostolado para conducir a todas las naciones a la obediencia de la fe por amor de su nombre, entre las cuales estáis también vosotros, llamados a ser de Jesucristo. A todos los que estáis en Roma, amados de Dios y llamados a ser santos, gracia y paz a vosotros, de Dios nuestro Padre y del Señor Jesucristo. Primeramente, doy gracias a mi Dios, mediante Jesucristo, por todos vosotros, porque vuestra fe se divulga por todo el mundo. Dios, a quien sirvo en mi espíritu anunciando el Evangelio de su Hijo, me es testigo de que sin cesar hago mención de vosotros siempre en mis oraciones, rogando que de alguna manera, si es la voluntad de Dios, tenga al fin un próspero viaje para ir a vosotros, porque deseo veros, para comunicaros algún don espiritual, a fin de que seáis fortalecidos, esto es, para ser mutuamente confortados por la fe que nos es común a vosotros y a mí. Pero no quiero, hermanos, que ignoréis que muchas veces me he propuesto ir a vosotros, para tener también entre vosotros algún fruto, como lo he tenido entre los demás gentiles, pero hasta ahora he sido estorbado. A griegos y a no griegos, a sabios y a no sabios, soy deudor. Así que, en cuanto a mí, pronto estoy a anunciaros el Evangelio, también a vosotros que estáis en Roma. Porque no me avergüenzo del Evangelio, porque es poder de Dios para salvación de todo aquel que cree, del judío primeramente y también del griego. Porque en el Evangelio, la justicia de Dios se revela por fe y para fe, como está escrito:
4: mas el justo por la fe vivirá.
3: Pues la ira de Dios se revela desde el cielo contra toda impiedad e injusticia de los hombres que detienen con injusticia la verdad. Porque lo que de Dios se conoce les es manifiesto, pues Dios se lo manifestó. Porque lo invisible de Él, su eterno poder y su deidad, se hace claramente visible desde la creación del mundo y se puede discernir por medio de las cosas hechas. Por lo tanto, no tienen excusa, ya que habiendo conocido a Dios, no le glorificaron como a Dios ni le dieron gracias. Al contrario, se envanecieron en sus razonamientos y su necio corazón fue entenebrecido. Pretendiendo ser sabios, se hicieron necios y cambiaron la gloria del Dios incorruptible por imágenes de hombres corruptibles, de aves, de cuadrúpedos y de reptiles. Por lo cual, también los entregó Dios a la inmundicia en los apetitos de sus corazones, de modo que deshonraron entre sí sus propios cuerpos, ya que cambiaron la verdad de Dios por la mentira, honrando y dando culto a las criaturas antes que al Creador, el cual es bendito por los siglos. Amén. Por eso Dios los entregó a pasiones vergonzosas, pues aún sus mujeres cambiaron las relaciones naturales por las que van contra la naturaleza. Del mismo modo también los hombres, dejando la relación natural con la mujer, se encendieron en su lascivia unos con otros, cometiendo hechos vergonzosos hombres con hombres y recibiendo en sí mismos la retribución debida a su extravío. Como ellos no quisieron tener en cuenta a Dios, Dios los entregó a una mente depravada para hacer cosas que no deben. Están atestados de toda injusticia, fornicación, perversidad, avaricia, maldad, llenos de envidia, homicidios, contiendas, engaños y perversidades. Son murmuradores, calumniadores, enemigos de Dios, injuriosos, soberbios, vanidosos, inventores de males, desobedientes a los padres, necios, desleales, sin afecto natural, implacables, sin misericordia. Esos, aunque conocen el juicio de Dios, que los que practican tales cosas son dignos de muerte, no solo las hacen, sino que también se complacen con los que las practican.
0: Romanos 2.
3: Por eso eres inexcusable, hombre, tú que juzgas, quienquiera que seas, pues al juzgar a otro, te condenas a ti mismo, pues tú que juzgas, haces lo mismo. Pero sabemos que el juicio de Dios contra los que practican tales cosas es según la verdad. Y tú, hombre, que juzgas a los que hacen tales cosas y haces lo mismo, ¿piensas que escaparás del juicio de Dios? ¿O menosprecias las riquezas de su benignidad, paciencia y generosidad, ignorando que su benignidad te guía al arrepentimiento? Pero por tu dureza y por tu corazón no arrepentido, atesoras para ti mismo ira para el día de la ira y de la revelación del justo juicio de Dios, el cual pagará a cada uno conforme a sus obras. Vida eterna a los que, perseverando en hacer el bien, buscan gloria, honra e inmortalidad, pero ira y enojo a los que son contenciosos y no obedecen a la verdad, sino que obedecen a la injusticia. Tribulación y angustia sobre todo ser humano que hace lo malo, sobre el judío en primer lugar y también sobre el griego. En cambio, gloria, honra y paz a todo el que hace lo bueno, al judío en primer lugar y también al griego, porque para Dios no hay acepción de personas. Porque todos los que sin la ley han pecado, sin la ley también perecerán. Y todos los que bajo la ley han pecado, por la ley serán juzgados. Pues no son los oidores de la ley los justos ante Dios, sino que los que obedecen la ley serán justificados. Porque cuando los gentiles, que no tienen la ley, hacen por naturaleza lo que es de la ley, estos, aunque no tengan la ley, son ley para sí mismos, mostrando la obra de la ley escrita en sus corazones, dando testimonio su conciencia y acusándolos o defendiéndolos sus razonamientos en el día en que Dios juzgará por medio de Jesucristo los secretos de los hombres conforme a mi evangelio. Tú te llamas judío, te apoyas en la ley y te glorías en Dios. Conoces su voluntad e instruido por la ley apruebas lo mejor. Estás convencido de que eres guía de ciegos, luz de los que están en tinieblas, instructor de los ignorantes, maestro de niños, y que tienes en la ley la forma del conocimiento y de la verdad. Tú, pues, que enseñas a otro, ¿no te enseñas a ti mismo? Tú que predicas que no se ha de hurtar, ¿hurtas? Tú que dices que no se ha de adulterar, ¿adulteras? Tú que abominas de los ídolos, ¿cometes sacrilegio? Tú que te jactas de la ley, con infracción de la ley deshonras a Dios, porque como está escrito,
4: el nombre de Dios es blasfemado entre los gentiles por causa de vosotros.
3: Pues en verdad, la circuncisión aprovecha si guardas la ley, pero si eres transgresor de la ley, tu circuncisión viene a ser incircuncisión. Por tanto, si el incircunciso guarda las ordenanzas de la ley, ¿no será considerada su incircuncisión como circuncisión? Y el que físicamente es incircunciso, pero guarda perfectamente la ley, te condenará a ti, que con la letra de la ley y la circuncisión eres transgresor de la ley. Pues no es judío el que lo es exteriormente, ni es la circuncisión la que se hace exteriormente en la carne, sino que es judío el que lo es en lo interior, y la circuncisión es la del corazón, en espíritu, y no según la letra. La alabanza del tal no viene de los hombres.
4: Romanos 3.
3: ¿Qué ventaja tiene, pues, el judío? ¿De qué aprovecha la circuncisión? De mucho, en todos los aspectos. Primero, ciertamente, porque les ha sido confiada la palabra de Dios. Pues que si algunos de ellos han sido incrédulos, ¿su incredulidad habrá hecho nula la fidelidad de Dios? De ninguna manera. Antes bien, sea Dios veraz y todo hombre mentiroso, como está escrito.
4: Para que seas justificado en tus palabras y venzas cuando seas juzgado.
3: Y si nuestra injusticia hace resaltar la justicia de Dios, ¿qué diremos? ¿Será injusto Dios al dar el castigo? Hablo como hombre. De ninguna manera. De otro modo, ¿cómo juzgaría Dios al mundo? Pero si por mi mentira la verdad de Dios abundó para su gloria, ¿por qué aún soy juzgado como pecador? ¿Y por qué no decir, como se nos calumnia, y como algunos cuya condenación es justa afirman que nosotros decimos, ¿hagamos males para que vengan bienes? ¿Qué pues? ¿Somos nosotros mejores que ellos? De ninguna manera, pues hemos demostrado que todos, tanto judíos como gentiles, están bajo el pecado, como está escrito.
4: No hay justo, ni aun uno. No hay quien entienda. No hay quien busque a Dios. Todos se desviaron. A una se hicieron inútiles. No hay quien haga lo bueno. No hay ni siquiera uno. Sepulcro abierto es su garganta. Con su lengua engañan. Veneno de víboras hay debajo de sus labios. Su boca está llena de maldición y de amargura. Sus pies se apresuran para derramar sangre. Destrucción y miseria hay en sus caminos. Y no conocieron camino de paz. No hay temor de Dios delante de sus ojos.
3: Pero sabemos que todo lo que la ley dice, lo dice a los que están bajo la ley, para que toda boca se cierre y todo el mundo quede bajo el juicio de Dios. Porque por las obras de la ley, ningún ser humano será justificado delante de Él, ya que por medio de la ley es el conocimiento del pecado. Pero ahora, aparte de la ley, se ha manifestado la justicia de Dios, testificada por la ley y por los profetas. La justicia de Dios por medio de la fe en Jesucristo, para todos los que creen en Él. Porque no hay diferencia, por cuanto todos pecaron y están destituidos de la gloria de Dios, y son justificados gratuitamente por su gracia, mediante la redención que es en Cristo Jesús, a quien Dios puso como propiciación por medio de la fe en su sangre, para manifestar su justicia a causa de haber pasado por alto en su paciencia los pecados pasados, con miras a manifestar en este tiempo su justicia, a fin de que Él sea el justo y el que justifica al que es de la fe de Jesús. ¿Dónde pues está la jactancia? Queda excluida. ¿Por cuál ley? ¿Por la de las obras? No, sino por la ley de la fe. Concluimos pues que el hombre es justificado por la fe sin las obras de la ley. ¿Es Dios solamente Dios de los judíos? ¿No es también Dios de los gentiles? Ciertamente, también de los gentiles, porque Dios es uno, y Él justificará por la fe a los de la circuncisión, y por medio de la fe a los de la incircuncisión. Luego, ¿por la fe invalidamos la ley? De ninguna manera, más bien confirmamos la ley. Romanos 4. ¿Qué pues diremos que halló Abraham, nuestro padre según la carne? Porque si Abraham hubiera sido justificado por las obras, tendría de qué gloriarse, pero no ante Dios. Porque ¿qué dice la Escritura?
4: Creyó Abraham a Dios y le fue contado por justicia.
3: Pero al que trabaja no se le cuente el salario como un regalo, sino como deuda. Pero al que no trabaja, si no cree en aquel que justifica al impío, su fe le es contada por justicia. Por eso también David habla de la bienaventuranza del hombre a quien Dios atribuye justicia sin obras, diciendo:
4: bienaventurados aquellos cuyas iniquidades son perdonadas y cuyos pecados son cubiertos. Bienaventurado el hombre a quien el Señor no culpa de pecado.
3: ¿Es pues esta bienaventuranza solamente para los de la circuncisión o también para los de la incircuncisión? Porque decimos que a Abraham le fue contada la fe por justicia. ¿Cómo pues le fue contada? ¿Estando en la circuncisión o en la incircuncisión? No en la circuncisión, sino en la incircuncisión. Y recibió la circuncisión como señal, como sello de la justicia de la fe que tuvo cuando aún no había sido circuncidado, para que fuera padre de todos los creyentes no circuncidados, a fin de que también a ellos la fe les sea contada por justicia, y padre de la circuncisión para los que no solamente son de la circuncisión, sino que también siguen las pisadas de la fe que tuvo nuestro padre Abraham antes de ser circuncidado. Pues la promesa de que sería heredero del mundo fue dada a Abraham o a su descendencia no por la ley, sino por la justicia de la fe. Porque si los que son de la ley son los herederos, vana resulta la fe y anulada la promesa. Pues la ley produce ira, pero donde no hay ley, tampoco hay transgresión. Por eso la promesa es fe, para que sea por gracia, a fin de que sea firme para toda su descendencia, no solamente para la que es por la ley, sino también para la que es de la fe de Abraham. Él es padre de todos nosotros, como está escrito:
4: te he puesto por padre de muchas naciones.
3: Y lo es delante de Dios, a quien creyó, el cual da vida a los muertos y llama las cosas que no son como si fuera. Él creyó en esperanza contra esperanza, para llegar a ser padre de muchas naciones, conforme a lo que se le había dicho:
4: así será tu descendencia.
3: Y su fe no se debilitó al considerar su cuerpo, que estaba ya como muerto, siendo de casi 100 años, o la esterilidad de la matriz de Sara. Tampoco dudó por incredulidad de la promesa de Dios, sino que se fortaleció por la fe, dando gloria a Dios, plenamente convencido de que era también poderoso para hacer todo lo que había prometido. Por eso, también su fe le fue contada por justicia. pero no solo con respecto a él se escribió que le fue contada, sino también con respecto a nosotros, a quienes igualmente ha de ser contada, es decir, a los que creemos en aquel que levantó de los muertos a Jesús, Señor nuestro, el cual fue entregado por nuestras transgresiones y resucitado para nuestra justificación.

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Venid luego, dice Jehová, y estemos a cuentas, si vuestros pecados fueren como la grana, como la nieve serán emblanquecidos, y si fueren rojos como el carmesí, vendrán a ser como blanca lana. 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

saluditos a usted que está en sintonía en esta hora de la mañana. Le saluda su amigo y hermano en Cristo, Axel Ramírez, para acompañarles en su programa Creciendo en la Gracia, en este día lunes, inicio de labores, lunes 24 de agosto. Usted que nos escucha en su casita, en la oficina, en el taller, en la construcción, ¿dónde más? En la tienda, en los negocios, que Dios le bendiga y Dios derrama de sus bendiciones sobre ustedes, a cada uno. Que Dios les dé la fuerza necesaria para poder desarrollar y también desempeñar el trabajo que usted realiza cada día. También a nuestros oyentes que nos escuchan a través de la aplicación de la radio, saludos cordiales también, gracias por su sintonía, que la paz y la bendición de Dios siempre esté en sus corazones. Así que queremos darle gracias al Señor y seguidamente estaremos complaciendo con algunos temas congregacionales y también estaremos leyendo una porción bíblica en esta mañana. Oramos a nuestro Dios, amantísimo y buen Dios, que habitas en gloria. Delante de ti, Señor, estamos en esta hora de la mañana dándote gracias por el regalo de la vida, por la salvación de nuestra alma y por el perdón de nuestros pecados. Te adoramos, te bendecimos con todo nuestro corazón. No hay otro Dios como tú, Señor, de bondadoso, de amoroso y también, Señor, de perdonador como tú. No hay otro, Padre. Señor, no somos merecedores, Padre Celestial, de vivir, pero más sin embargo, Señor, tu palabra nos dice que cada mañana son nuevas tus misericordias y grande es tu fidelidad. Cada mañana tus favores son nuevas, Padre Celestial. Todo lo que hayamos hecho, Señor amado, el día de ayer, los días anteriores, ya no los tomas en cuenta si ya hemos confesado, Señor, si ya hemos puesto, Señor, a cuenta, Señor amado, nuestros pecados delante de ti. Porque reconocemos, Señor, que te fallamos. Señor, dice tu palabra que el que sabe hacer lo bueno y no lo hace se convierte en un pecado, Señor. Y queremos pedirte, Señor amado, que tú, mi buen Dios, cada día nos des de tu discernimiento, Señor, de iluminarnos para que así, Señor amado, podamos hacer tu voluntad y poder, Señor amado, también purificar nuestras vidas. Gloria sea tu nombre. Gracias, Señor, por el privilegio, Señor, de permitirnos, Padre Celestial, de ser parte de tu reino y también, Señor amado, de tener en nuestro corazón la certeza, Señor, de que tú estás, Padre Celestial, trabajando en nuestras vidas. Nuestro objetivo, Señor amado, es honrarte, es glorificarte y también es servirte, Señor. Padre Celestial, no hay cosa mejor que hacer, Señor amado, tu voluntad y poder, Señor amado, involucrarnos en las cosas que te agradan, Padre bendito. No hay cosa mejor, Dios mío, que ser parte, Señor amado, de tu promesa. Dios eterno, en el nombre de Jesús, bendice, Señor amado, a cada hermano, hermana, amigo también, Señor, que sintoniza la radio. Queremos pedirte, Señor, que bendiga a su familia, que bendiga también sus trabajos, Señor amado, su emprendimiento, que la bendición tuya, Señor, les acompañe. En el nombre de Jesús, cuida, Señor amado, los que
van conduciendo, los que nos sintonizan, Señor amado, en sus automóviles, Señor, bendecimos la vida de cada hermano y amigo, Señor. Gracias, Padre Celestial. Así también, Dios eterno, queremos encomendar en tus manos, Señor, la lectura de tu palabra también, Señor amado, que es parte, Señor, de nuestra tarea, Señor, de publicar, de compartir, Señor, y también, Padre Celestial, de poder, Padre Celestial, explicar también a nuestros hermanos. Pedimos, Señor amado, que tú usas tu palabra y uses nuestra vida también, Señor, para que podamos, Padre bendito, poner tu nombre en alto. En el nombre maravilloso de Jesús, gracias, Padre bendito, que la paz tuya, Señor, gobierne cada corazón en donde quiera que nos sintonizan, Padre Santo. Señor, que la paz, Señor, esté en los corazones y la tranquilidad en las familias también, Padre. Los que están pasando por procesos difíciles, por alguna enfermedad, Señor, pedimos por ellos, por la vida de nuestra hermana Erika Villela, Señor, y sus amistades, los depositamos en tus manos. Así también, Señor amado, oramos por la vida, Señor, de nuestros hermanos pastores de Fundación Emmanuel, Señor, en diferentes comunidades de Camotán, Jocotán, Señor, bendecimos sus vidas en tus preciosas manos. Por la salud de nuestro hermano Elías Vargas también, Señor, oramos, Señor amado, que tú le sigas ayudando a nuestro hermano, y también la vida de su suegro, Señor, suegra, está en tus manos. Padre bendito, así también por la familia, Señor, Felipe Juárez, Padre Celestial, allá, Señor amado, en Santa Bárbara, por la vida, Señor, de nuestro hermano Rolando Felipe, nuestra hermana María Iris Juárez, Señor, a todos sus familias, Señor, hijos e hijas y nietos, Señor, y nueras, Padre Celestial, están en tus manos, bendícelos, y yernos también de ellos están en tus manos, Padre Celestial. Honramos tu nombre, Padre, bendecimos la vida de cada oyente, de cada hermano, pastor, líder, y también músico, Señor amado, de las iglesias. También oramos por la gran actividad, Señor amado, que cada vez más se nos está acercando el tiempo, Señor amado, de realizar, Señor amado, la gran convención de Fundación Emmanuel, Padre bendito. Pedimos, Señor amado, que tú bendigas, Señor amado, este servicio que se va a realizar, y que también, Señor, haya alma para tu honra y gloria, Padre bendito. Ayúdanos, Padre Celestial, a poder tener, Señor amado, la armonía, y también, Padre, a trabajar, Señor amado, para hacer, Señor, lo que nos has encomendado. En el nombre de Jesús, gracias por todos los trabajos, Señor, que tú has provisto, Señor, para ocuparnos en ello, y así, Señor, poder, Padre Celestial, salir adelante, Señor, con los proyectos, Padre Celestial. Muchas gracias. En el nombre maravilloso de Jesús, gracias te damos, Padre bendito. Amén, Señor, y amén.

de Radio Alegría. Algunos lo hacen desde Estados Unidos, otros de Honduras y otros de acá del mismo país de Guatemala. Que Dios bendiga a cada uno. Así también, mis hermanos, queremos compartirles una porción bíblica. Nuestra lectura hoy lo tendremos allá en Génesis capítulo 17. A Dios las gracias porque estamos avanzando con este libro de Génesis, el primer libro de la Biblia. Capítulo 17 estaremos leyendo hoy. Habla precisamente de un pacto que Dios hizo con Abraham. Así que atentos, si usted tiene una Biblia a mano, pues hay que buscar ahí Génesis 17. Si usted tiene un teléfono también, ahí descargue la Biblia y busque ahí el capítulo 17. Así que estaremos leyendo la palabra de nuestro Dios en esta bendecida hora de la mañana. Atentos, cuando sean las 8 de la mañana daremos lectura a la palabra del Señor.

Celebrad a Cristo, celebrad. Es el tema que hemos escuchado. Estamos en las 8 de la mañana con 3 minutos. Saludamos a toda nuestra amada audiencia que cada día está pendiente de Radio Alegría. En este programa Creciendo en la Gracia, prácticamente damos un lugar especial a la palabra del Señor. 8 de la mañana, 8 y 5 minutos, prácticamente estamos ahí leyendo, compartiendo la palabra. Y ahora pues queremos leer el capítulo 17. Hace algunos años atrás iniciamos con el Nuevo Testamento, iniciando desde el primer capítulo de Mateo, y a Dios las gracias porque leímos Mateo, Marcos, Lucas y Juan, y luego leímos Hechos de los Apóstoles, primera y segunda a los Corintios. Y así sucesivamente leímos todas las cartas del apóstol Pablo, del apóstol Pedro y Juan. Y también ahora ya estamos en el capítulo 17 de Génesis. Ahora ya empezamos el Antiguo Testamento. Génesis, como su nombre mismo lo dice, ¿verdad? Génesis quiere decir principio. Así que, y en el primer libro encontramos muchos principios y muchos inicios de lo que Dios hizo, lo que Dios creó y de lo que Dios ordenó. Y en el capítulo 17 encontramos el inicio o el principio de un pacto que Dios hizo con su siervo Abraham. De un inicio se llamó Abraham, ya cuando el hijo nació, entonces el nombre de él fue cambiado, fue llamado Abraham. Y también su mujer se llamó Sarai, pero ya cuando el hijo nació se llamó Sara. Así que son principios que el Señor nos da a conocer a través de su palabra. Vamos a leer el capítulo 17 de Génesis, honrando a nuestro Dios Padre, Hijo y Espíritu Santo. Recordemos que Abraham, hasta este capítulo, dice la palabra del Señor que Abraham ahora ya tiene no 75 años, sino ahora tiene 99 años y aún sigue esperando la promesa del Señor. Pero es en este capítulo donde Dios le promete y le confirma que ahora sí va a llegar el tiempo está cerca para que naciera el hijo de Abraham, el hijo de la promesa, aunque ya nació uno con, pero no era con Sarai, sino que era con Agar, con su criada, ¿verdad? Pero ahora el Señor le dice, no es por medio de Agar, no es por medio del hijo que nació vas a ser bendecido, sino por medio de tu hijo con tu mujer legítima, y ahí van a ser el niño, y ese niño va a ser el hijo legal, heredero legal, y es lo que Dios le promete aquí. Honramos a nuestro Dios Padre, Hijo y Espíritu Santo, leemos la Santa Escritura y dice de esta manera. Era Abraham de edad de 99 años cuando le apareció Jehová y le dijo: Yo soy el Dios Todopoderoso, anda delante de mí y sé perfecto. Y pondré mi pacto entre mí y ti, y te multiplicaré en gran manera.
Entonces Abraham se postró sobre su rostro y Dios habló con él diciendo: He aquí, mi pacto es contigo y serás padre de muchedumbre de gente. Y no se llamará más tu nombre Abraham, sino que será tu nombre Abraham, porque te he puesto por padre de muchedumbre de gentes. Y te multiplicaré en gran manera, y haré nación de ti, y reyes saldrán de ti. Y estableceré mi pacto entre mí y ti, y tu descendencia después de ti en sus generaciones, por pacto perpetuo para ser tu Dios y el de tu descendencia después de ti. Y te daré a ti y a tu descendencia después de ti la tierra en que moras, toda la tierra de Canaán en heredad perpetua, y seré el Dios de ellos. Dijo de nuevo Dios a Abraham: En cuanto a ti, guardarás mi pacto, tú y tu descendencia después de ti, por sus generaciones. Este es mi pacto, que guardaréis entre mí y vosotros y tu descendencia después de ti. Será circuncidado todo varón de entre vosotros. Circuncidaréis pues la carne de vuestro prepucio, y será por señal del pacto entre mí y vosotros. Y de edad de 8 días será circuncidado todo varón entre vosotros por vuestras generaciones, el nacido en casa y el comprado por dinero a cualquier extranjero que no fuere de tu linaje. Debe ser circuncidado el nacido de tu casa y el comprado por tu dinero, y estará mi pacto en vuestra carne por pacto perpetuo. Y el varón incircunciso, el que no hubiere circuncidado la carne de su prepucio, aquella persona será cortada de su pueblo, ha violado mi pacto. Dijo también Dios a Abraham: A Sarai tu mujer no la llamarás Sara, no la llamarás Sarai, mas Sara será su nombre. Y la bendeciré, y también te daré de ella hijo. Sí, la bendeciré. Vendrá a ser madre de naciones, reyes de pueblos vendrán de ella. Entonces Abraham se postró sobre su rostro y se rió. Dijo en su corazón: Ah, hombre de 100 años ha de nacer hijo, y Sara ya de 90 años ha de concebir. Y dijo Abraham a Dios: Ojalá Ismael viva delante de ti. Respondió Dios: Ciertamente Sara tu mujer te dará a luz un hijo, y llamarás su nombre Isaac, y confirmaré mi pacto con él como pacto perpetuo para sus descendientes después de él. Y en cuanto a Ismael, también te he oído. He aquí que le bendeciré y le daré fructificar y multiplicar mucho en gran manera, donde príncipes engendrará, y haré de él una gran nación. Mas yo estableceré mi pacto con Isaac, el que Sara te dará a luz por este tiempo el año que viene. Y acabó de hablar con él, subió Dios de estar con Abraham. Entonces tomó Abraham a Ismael su hijo, y a todos los siervos nacidos de su casa, y a todos los comprados por su dinero, a todo varón entre los domésticos de la casa de Abraham,
circuncidó la carne del prepucio de ellos en aquel mismo día, como Dios le había dicho. Era Abraham de edad de 99 años cuando circuncidó la carne de su prepucio. E Ismael, su hijo, era de 13 años cuando fue circuncidada, la carne de su prepucio. En el mismo día fueron circuncidados Abraham e Ismael, su hijo, y todos los varones de su casa, el siervo nacido en casa y el comprado del extranjero por dinero, fueron circuncidados con él. Amén. Así que el capítulo 17 que leímos tiene 27 versículos y habla aquí, amados hermanos, de que Dios se le aparece a Abraham a los 99 años nuevamente. Se le apareció a Abraham y Dios se presenta aquí como el Dios Todopoderoso. Y le dice a Abraham que tiene que vivir perfecto, o sea, con integridad delante de Dios, ¿verdad? Entonces ese es el requisito. Dios le dice: yo soy el Todopoderoso, y así que anda delante de mí y sé perfecto. Así que delante de mí tenés que vivir conforme a lo que yo te ordene, diría en otra palabra, ¿verdad? Así que vemos entonces que Dios le promete cambiar el nombre a Abraham. Bueno, le promete cambiar el nombre de Abraham a Abraham. ¿Y qué quiere decir el nuevo nombre? ¿Qué quiere decir Abraham? Quiere decir padre de mucha gente, o sea, padre de muchedumbre. Eso quiere decir Abraham. Y así que Abraham, padre enaltecido, quiere decir también padre de muchedumbre o padre enaltecido. O sea, Abraham quiere decir padre enaltecido, pero Abraham, padre de multitud o padre de muchedumbre. Así que esa es la diferencia. Sarai pasa a ser Sara. O sea, significa también, ¿verdad? Sara significa princesa. Entonces, prometido que ella será madre de naciones. Así que ahí es donde Dios cambia totalmente el nombre de esta pareja. Y también le promete cumplir una promesa que Dios venía prometiendo desde 25 años atrás. Venía diciendo: te daré un hijo, el hijo será de bendición y será una descendencia grande. Y entonces hasta los 100 años se cumplió esto. Así que Abraham en este capítulo tiene que esperar todavía un año más para que la promesa llegue. Así que, y para ello, Dios entonces le ordena a Abraham y le dice: vamos a hacer un pacto y vamos a poner algo como señal del pacto que estamos haciendo, que vamos a hacer. Entonces Dios establece entonces la circuncisión para todo varón de la casa como recordatorio físico y perpetuo de la promesa. O sea que ese pacto que ellos hicieron entre Dios y Abraham, entonces dejaron ahí como una señal del pacto que están haciendo. Y la señal es la circuncisión. ¿Qué es eso? Diría usted, ¿qué es la circuncisión? Bueno,
La circuncisión es una operación que se hace en el miembro varonil. Prácticamente cortan una tela que envuelve la cabecita del miembro varonil. Entonces Dios le ordena a Abraham, tenés que cortar eso. Entonces prácticamente, si usted quiere entender más, ¿verdad? Puede buscar ahí en el Google, decir qué es la circuncisión. Y usted ahí va a ver ese miembro que va a aparecer y en la cabecita del miembro varonil prácticamente tenían que cortar una telita que envolvía la cabeza de tal miembro. Entonces Dios le dice a Abraham, tenés que hacer esto, tenés que practicar eso, tenés que decir a los que viven contigo, a tus familiares y también a tus gente que compraste con dinero, tenés que practicar eso con ellos. E incluso Abraham mismo tenía que hacerlo y tenía 99 años, ya estaba grande, pero tenía que hacer porque eso era una señal del pacto que estaban haciendo. Entonces, y los recién nacidos, prácticamente los pequeñitos de 8 días, ya tenían que quitar entonces esa telita de que Dios le estaba ordenando. Y mis hermanos, eso puede ser algo duro, ¿verdad? Y doloroso, prácticamente porque se trata, ¿verdad? De hacer una cirugía y Dios pues le estaba ordenando. Entonces en esa cirugía iba a haber sangre, iba a haber sangre. Entonces al cortar parte de tal que de lo que está mencionando aquí la palabra, al cortar parte de la carne va a haber sangre. Y entonces, pero eso es el que iba a quedar como señal de ese pacto. Por eso dice la palabra del Señor que el pacto con Dios siempre lleva sangre. Entonces, y eso era como una señal que ya en el Nuevo Testamento iba a cobrar vida este pacto, porque nuestro Señor Jesucristo también, ¿verdad? No solamente practicó la circuncisión, sino también Él hizo un pacto entregando su propia vida y ahí, ¿verdad? Su sangre también fue derramada para que la promesa de Dios se llegara a derramar sobre cada creyente. Así que, mis hermanos, la obediencia al Señor entonces conlleva en poder obedecer, no importando qué es lo que Dios nos pide, tal vez para nosotros es insignificante tal cosa, pero para Dios eso es algo especial porque eso nos hace ver, ¿verdad?, qué tan dispuesto estamos para obedecer al Señor. Así que ahí inicia el pacto con Abraham y lo sellaron y pusieron una señal y es la circuncisión. Tal vez alguien me pregunta, ¿y todavía se practica eso? Bueno, algunos lo practican, así que, y otros no, ¿verdad? Pero ya no es en el tiempo de Abraham prácticamente era una obligación y el que no lo hacía, dice la palabra del Señor, que era cortado entre las personas, o sea, era muerto, ¿verdad? O sea, tenía que morir porque no estaba cumpliendo el pacto. Pero en ese tiempo, ¿verdad? Ya nuestro Señor ya hizo todo por nosotros, ahora vivimos en la libertad. El que lo quiere hacer, lo puede hacer. Y el que no lo quiere hacer, tampoco está obligado, porque nuestro Señor, Él es el que nos hizo libre, Él es el que cumplió todo por nosotros. Así que ya no corre ese peligro, ¿verdad? Si no hago esto, entonces seguramente voy a morir. No, ahora, ¿verdad? Todo está prácticamente cumplido en nuestro Señor Jesucristo. Y si nosotros recibimos nuestro Señor Jesucristo, toda la obediencia de nuestro Señor Jesucristo,
entonces se pasa a nuestra vida y Dios ya no nos mira a nosotros, sino que mira a su Hijo en nosotros, y el Hijo de Él ya cumplió todo. Así que, mis hermanos, alabado y bendecido sea el nombre de nuestro Dios por todo lo que Él hace por nosotros. Él es el Dios Todopoderoso, que para Él no hay nada difícil. Un hombre de 90, 99 años aún sigue esperando la promesa del Señor. Y a los 100 años tuvo el hijo, y su mujer de 90 años tuvieron el hijo que tanto los tuvieron esperando. Y así que para Dios no hay nada difícil, no hay esterilidad que Dios no lo puede transformar en fertilidad, para que su palabra se cumpla. Cuando Dios promete, Él cumple, amados hermanos. Seguimos en esta hora de la mañana, escuchamos otro tema más. Él me salva.

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Biblia habla de Él. En Génesis, Jesús es el Creador, Cordero de Abel, Arca de Noé, Carnero de Abraham, Escalera de Jacob y el Sueño de José. En Éxodo, Él es el Tabernáculo y Sacerdocio. En Levítico, el Pacto Palestino. En Números, Nube de Día y Fuego de Noche. En Deuteronomio, la Niña de sus Ojos. En Josué, el Cordón de Grana. En Jueces, la Quijada de Asno. En Ruth, la Recompensa. En Primera de Samuel y Segunda de Samuel, el dulce cantor de Israel. En Primera de Reyes y Segunda de Reyes, el templo y el lugar santísimo. En Primera de Crónicas y Segunda de Crónicas y Esdras es la restauración. En Nehemías y Esther, la fiesta de Purim. En Jot, Él es paciencia. En Salmos, Él es el poeta, el pastor y el gran coro. En Proverbios, la sabiduría. En Eclesiastés, el predicador. En Cantares, la rosa de Sarón y el lirio de los valles. En Isaías, admirable Dios fuerte. En Jeremías, bálsamo de Galaad. En Lamentaciones, fidelidad y consolación. En Ezequiel, la rueda en medio de la rueda. En Daniel, la piedra cortada sin mano. En Oseas, el que recoge Israel. En Joel, el espíritu derramado. En Amós, el reino eterno. En Abdías, el día del Señor. En Jonás, perdón y misericordia. En Miqueas, el milenio. En Nahum, Habacuc y Sofonías, el día de Jehová. En Ageo y Zacarías, el Señor que viene. En Malaquías, salud en sus alas. En Mateo, Él es el Rey. En Marcos, el Salvador. En Lucas, el Hombre. En Juan, Él es el Dios. En Hechos, el Espíritu Santo. En Romanos, Él es Gracia. En Primera de Corintios y Segunda de Corintios, los dones del Espíritu Santo. En Gálatas, Efesios, Filipenses y Colosenses, Él es el Nuevo Pacto. En Primera de Tesalonicenses y Segunda de Tesalonicenses, es la esperanza. En Primera de Timoteo y Segunda de Timoteo, el predicador y el diácono. En Tito y Filemón, doctrina cristiana. En Hebreos, sumo sacerdote. En Santiago, el sanador. En Primera de Pedro y Segunda de Pedro, sangre preciosa. Primera de Juan, Segunda de Juan, Tercera de Juan, Él es amor. En Judas, la fe original. En Apocalipsis, la visión de las siete iglesias, los siete sellos, las siete trompetas, el libro sellado, el coro, aleluya, Rey de Reyes y Señor de Señores.

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2: Una de las lecciones importantes que estamos aprendiendo en el libro de Hechos es: mientras que la resurrección no sea predicada, el Evangelio no ha sido predicado. Lo vamos a escuchar otra vez en el día de hoy. Bienvenido a través de la Biblia, el programa donde conocemos a Dios en su palabra. Iniciemos nuestro tiempo de estudio en oración. Padre Celestial, nos encomendamos a tu gracia y a tu misericordia para nuestro estudio de hoy. Háblanos y ministranos. En el nombre de Jesús te lo pedimos y oramos. Amén.
3: Continuando nuestro estudio en el capítulo 10 de los Hechos de los Apóstoles, dejamos en nuestro programa anterior a Pedro ya en la casa de Cornelio y diciéndole que a pesar de ser abominable para un judío juntarse o acercarse a un extranjero, había venido porque Dios le había mostrado que a ningún hombre llamara común o inmundo. De modo que, cuando fue llamado, vino sin replicar. Y luego preguntó para qué le habían hecho venir. Y nos preguntamos nosotros, ¿por qué haría Pedro esa pregunta? ¿Por qué no empieza enseguida a hablarles acerca de Jesucristo? Y dijimos que era porque el Espíritu de Dios estaba guiando en todo esto. Él era quien estaba encargado de la situación e impidió que Pedro les hablara inmediatamente de Cristo. Dijimos luego que esto debía servirnos de lección importante. A veces se nos hace difícil testificar del Señor Jesucristo y, por tanto, cuando testificamos, somos muy torpes en cuanto a lo que hablamos. Hablamos tan bruscamente y de tal manera que muchas veces ofendemos precisamente a los que estamos tratando de ganar para el Señor. Y por supuesto que no debemos testificar de esa manera. Es necesario que seamos guiados por el Espíritu de Dios. Debemos ser sensibles a la dirección del Espíritu Santo. Por eso debemos tener cuidado en cuanto a nuestro testificar. Simón Pedro no empezó enseguida a sermonear ni a predicar aquí. Primero se enteró de lo que pasaba. Dice, ¿por qué me has llamado? ¿Por qué enviaste a estos hombres a que me buscaran? Entonces Cornelio dijo aquí en los versículos 30 al 33 de este capítulo 10 de los Hechos. Entonces Cornelio dijo, hace 4 días que a esta hora yo estaba en ayunas, y a la hora novena, mientras oraba en mi casa, vi que se puso delante de mí un varón con vestido resplandeciente, y dijo, Cornelio, tu oración ha sido oída, y tus limosnas han sido recordadas delante de Dios. Envía pues a Jope, y haz venir a Simón, el que tiene por sobrenombre Pedro, el cual mora en casa de Simón, un curtidor, junto al mar, y cuando llegue, él te hablará. Así que luego envió por ti, y tú has hecho bien en venir. Ahora pues, todos nosotros estamos aquí, en la presencia de Dios, para oír todo lo que Dios te ha mandado. Cornelio le explica que realmente no sabe por qué le envió a buscar, excepto que Dios quiso que le mandara a buscar. Se da cuenta que Pedro debe tener algún mensaje para él, pero claro que él no sabe cuál será ese mensaje. Entonces Pedro, abriendo la boca, le dijo aquí en los versículos 34 al 37, Entonces Pedro, abriendo la boca, dijo, «En verdad comprendo que Dios no hace acepción de personas, sino que en toda nación se agrada del que le teme y hace justicia. Dios envió mensaje a los hijos de Israel, anunciando el Evangelio de la paz por medio de Jesucristo. Este es Señor de todos. Vosotros sabéis lo que se divulgó por toda Judea, comenzando desde Galilea, después del bautismo que predicó Juan». Al parecer, Cornelio y los que estaban reunidos con él habían oído ciertas cosas fundamentales en cuanto a Jesús de Nazaret y también en cuanto al ministerio de Juan el Bautista. Las nuevas de algunos de los incidentes de los pasados 3 o 4 años seguramente se habrían esparcido por todo el país y así las habrían oído en Cesarea. Continuemos con los versículos 38 al 40. Cómo Dios ungió con el Espíritu Santo y con poder a Jesús de Nazaret, y cómo éste anduvo haciendo bienes y sanando a todos los oprimidos por el diablo, porque Dios estaba con él. Y nosotros somos testigos de todas las cosas que Jesús hizo en la tierra de Judea y en Jerusalén, a quien mataron colgándole en un madero. A éste levantó Dios al tercer día e hizo que se manifestase. Fíjese usted con cuidado lo que hace Simón Pedro. Presenta los hechos en cuanto a Jesucristo, asumiendo que hay algunos que ya saben algo en cuanto a estos incidentes. Declara con toda claridad que este Jesús fue muerto y colgado en un madero y que resucitó al tercer día. Este es el mensaje. Este es el Evangelio. Amigo oyente, no hay ni un solo sermón que se predique en el libro de los Hechos que no haga mención de la resurrección de Jesucristo. Es que esta verdad constituye el corazón mismo del Evangelio. Mientras que la resurrección no sea predicada, el Evangelio no ha sido predicado. Jesucristo murió, fue sepultado y resucitó de los muertos. Estos son los hechos históricos. Ahora, la relación que usted tenga hoy con el Cristo resucitado determina su destino eterno, debido a que Él murió por nuestros pecados conforme a las Escrituras y resucitó para nuestra justificación, como lo dice el apóstol Pablo en su carta a los Romanos, capítulo 4, versículo 25. Continuemos con los versículos 41 al 43 de este capítulo 10 de los Hechos. Leamos primero la última parte del versículo 40. «E hizo que se manifestase, no a todo el pueblo, sino a los testigos que Dios había ordenado de antemano, a nosotros que comimos y bebimos con él después que resucitó de los muertos. Y nos mandó que predicásemos al pueblo y testificásemos que Él es el que Dios ha puesto por juez de vivos y muertos. De este dan testimonio todos los profetas, que todos los que en Él creyeren recibirán perdón de pecados por su nombre». Recordará usted, amigo oyente, que hemos señalado ya antes que Pedro tenía sus debilidades y sus faltas. Suponemos que en realidad nos regocijamos del hecho de que Pedro fuera tan humano, porque todos somos como él. Yo mismo soy como él. Pero permítanos decirle, amigo oyente, que este Pedro predicó el Evangelio. Aquí tiene usted el Evangelio. Jesucristo murió, ha resucitado, y todos los que crean en él recibirán perdón de pecados por su nombre. Si no compartimos este mensaje, amigo oyente, en su totalidad, no le estamos dando el Evangelio. Ahora, los versículos 44 al 48 dicen, «Mientras aún hablaba Pedro estas palabras, el Espíritu Santo cayó sobre todos los que oían el discurso, y los fieles de la circuncisión que habían venido con Pedro se quedaron atónitos de que también sobre los gentiles se derramase el don del Espíritu Santo, porque los oían que hablaban en lenguas y que magnificaban a Dios». Entonces respondió Pedro, «¿Puede acaso alguno impedir el agua para que no sean bautizados estos que han recibido el Espíritu Santo también como nosotros?» Y mandó bautizarles en el nombre del Señor Jesús. Entonces le rogaron que se quedase por algunos días. A este incidente se le ha llamado el Pentecostés de los gentiles. Y Pedro se quedó atónito, sorprendido de que los gentiles también recibieran el Espíritu Santo. Este derramamiento del Espíritu Santo fue un hecho audible por su hablar en lenguas. El hablar en lenguas constituyó otra evidencia más para Simón Pedro y para los que estaban con él, de que Dios salvaría también a los gentiles y que les daría su Santo Espíritu. Pedro más tarde relata esto como evidencia de que estos gentiles habían creído en el Señor Jesucristo y que Dios había dado también a los gentiles arrepentimiento para vida eterna, como lo veremos en el capítulo 11. En el capítulo 15, versículos 7 al 11 de este libro de los Hechos, Pedro nuevamente se refiere a este incidente y dice que comprueba que el Espíritu Santo había sido dado a los gentiles y que son salvos por medio de la gracia del Señor Jesucristo, de la misma manera como son salvados los judíos. Es difícil para nosotros darnos cuenta, amigo oyente, de la gran barrera que existía en aquel entonces entre los judíos y los gentiles. Los judíos simplemente no podían creer que los gentiles pudieran ser salvos, aun a pesar del hecho de que el Señor les había dicho que esto sucedería. Permítanos, amigo oyente, dirigir su atención al hecho de que el libro de los Hechos de los Apóstoles nos presenta tres conversiones representativas de toda la humanidad, ya que estas tres personas son descendientes respectivamente de los hijos de Noé. El eunuco etíope era hijo de Cam, Saulo de Tarso era hijo de Sem, y Cornelio era hijo de Jafet. En cada caso, el Espíritu Santo tomó las cosas de Cristo, usó a un hombre de Dios como su instrumento, y usó la palabra de Dios, porque la fe viene al oír la palabra de Dios. En el caso del eunuco etíope, el Espíritu Santo guió a Felipe, y la palabra que fue usada fue Isaías capítulo 53. El Espíritu Santo guió a Saulo por el camino a Damasco, y Jesús trató con él directamente. Saulo había sido muy bien enseñado en el Antiguo Testamento, y creemos que el testimonio de Esteban fue el instrumento humano que Dios usó en su vida. También ahora, en este último caso, vemos que el Espíritu Santo guiaba en cada detalle de la conversión de Cornelio. Preparó tanto a Cornelio como a Pedro. Pedro fue el instrumento humano quien predicó a Cristo resucitado ante Cornelio y su familia. Y aquí concluye el capítulo 10 de los Hechos de los Apóstoles. Llegamos ahora al capítulo 11. En este capítulo, Pedro defiende su ministerio, y el Evangelio avanza hasta Antioquía. Parece que las noticias de que los gentiles habían recibido la palabra de Dios no causaron mucho gozo en la iglesia en Jerusalén, y demandan entonces una explicación de parte de Pedro sobre su conducta, y por tanto él defiende su ministerio. Creemos que en realidad le fue difícil a Simón Pedro hacer esto. Leamos pues los primeros tres versículos de este capítulo 11 de los Hechos. Oyeron los apóstoles y los hermanos que estaban en Judea que también los gentiles habían recibido la palabra de Dios. Y cuando Pedro subió a Jerusalén, disputaban con él los que eran de la circuncisión, diciendo, ¿por qué has entrado en casa de hombres incircuncisos y has comido con ellos? Como usted ve, amigo oyente, hubo dudas y división. Y debemos comprender aquí que para los judíos, lo que hizo Simón Pedro fue una cosa terrible. El hecho es que si hubiéramos podido conversar con Simón Pedro un mes antes de su visita a la casa de Cornelio, el centurión romano, él también habría dicho que tal cosa constituía un hecho terrible. Bueno, lo que sucedió aquí es que Pedro les ofreció una disculpa y deja en claro que él no quería ir a llevar el Evangelio a los gentiles, pero que el Espíritu de Dios le guió en todo el episodio. Leamos los versículos 4 al 6 de este capítulo 11 de Hechos. Entonces comenzó Pedro a contarles por orden lo sucedido, diciendo, «Estaba yo en la ciudad de Joppe orando, y vi en éxtasis una visión, algo semejante a un gran lienzo que descendía, que por las cuatro puntas era bajado del cielo y venía hasta mí. Cuando fijé en él los ojos, consideré y vi cuadrúpedos terrestres y fieras y reptiles y aves del cielo». Ahora escuche usted su relato. Aquí Pedro nos hace saber que todavía estaba asombrado por todo lo que le sucedió. Continuemos con los versículos 7 al 18. «Y oí una voz que me decía, levántate, Pedro, mata y come. Y dije, Señor, no, porque ninguna cosa común o inmunda entró jamás en mi boca. Entonces la voz me respondió del cielo por segunda vez, lo que Dios limpió, no lo llames tú común. Y esto se hizo tres veces, y volvió todo a ser llevado arriba al cielo. Y aquí luego llegaron tres hombres a la casa donde yo estaba, enviados a mí desde Cesarea. Y el Espíritu me dijo que fuese con ellos sin dudar. Fueron también conmigo estos seis hermanos, y entramos en casa de un varón, quien nos contó cómo había visto en su casa un ángel, que se puso en pie y le dijo, envía hombres a Joppe, y haz venir a Simón, el que tiene por sobrenombre Pedro. Él te hablará palabras por las cuales serás salvo tú y toda tu casa. Y cuando comencé a hablar, cayó el Espíritu Santo sobre ellos también, como sobre nosotros al principio. Entonces me acordé de lo dicho por el Señor cuando dijo, Juan ciertamente bautizó en agua, mas vosotros seréis bautizados con el Espíritu Santo. Si Dios pues les concedió también el mismo don que a nosotros que hemos creído en el Señor Jesucristo, ¿quién era yo que pudiese estorbar a Dios? Entonces, oídas estas cosas, callaron y glorificaron a Dios diciendo, de manera que también a los gentiles ha dado Dios arrepentimiento para vida. Ahora fíjese en algunas cosas, amigo oyente. Aunque Cornelio era piadoso y temeroso de Dios, necesitaba que las palabras del Evangelio le fueran habladas para poder ser salvo. Pedro sabía que el Espíritu Santo había venido sobre ellos porque hablaron en lenguas. Y fíjese usted que recibieron el Espíritu Santo cuando creyeron en el Señor Jesucristo. Aún los judaizantes tenían que callarse ahora. No tenían nada más que decir en contra de la conducta de Pedro, porque esto sin duda era de Dios. Por tanto, glorificaron a Dios. Y este fue un gran día. La puerta había sido abierta a los gentiles. Vemos ahora que todo se está preparando para la promulgación del Evangelio hasta lo último de la tierra. Continuemos ahora con los versículos 19 y 20 de este capítulo 11 de los Hechos. Ahora bien, los que habían sido esparcidos a causa de la persecución que hubo con motivo de Esteban, pasaron hasta Fenicia, Chipre y Antioquía, no hablando a nadie la palabra, sino solo a los judíos. Pero había entre ellos unos varones de Chipre y de Cirene, los cuales, cuando entraron en Antioquía, hablaron también a los griegos, anunciando el Evangelio del Señor Jesús. Los griegos aquí, como usted lo recordará, eran judíos que hablaban griego y que practicaban las costumbres griegas. Hasta aquí se fijará usted que la predicación había sido solamente a los judíos. Continuemos ahora con los versículos 21 y 22. Y la mano del Señor estaba con ellos, y gran número creyó y se convirtió al Señor. Llegó la noticia de estas cosas a oídos de la iglesia que estaba en Jerusalén, y enviaron a Bernabé que fuese hasta Antioquía. Hay un gran movimiento del Espíritu de Dios en Antioquía, y la iglesia en Jerusalén oye estas noticias. Por tanto, la iglesia en Jerusalén envía a Bernabé hasta Antioquía. Veremos ahora que Antioquía pronto será el segundo centro de la iglesia. El hecho es que el centro realmente cambió de Jerusalén a Antioquía. Continuemos con los versículos 23 y 24 de este capítulo 11 de los Hechos. Este, cuando llegó y vio la gracia de Dios, se regocijó y exhortó a todos a que con propósito de corazón permaneciesen fieles al Señor, porque era varón bueno y lleno del Espíritu Santo y de fe, y una gran multitud fue agregada al Señor. ¿No es esto una cosa maravillosa lo que se dice en cuanto a Bernabé? Era varón bueno y lleno del Espíritu Santo y de fe. Y amigo oyente, no hay motivo alguno para que todo cristiano no sea un hombre bueno, a menos que sea una mujer, y entonces ella será una mujer buena. Ahora, en realidad, Bernabé llega a ser el pastor de la iglesia allí. Exhortaba, lo cual hacía por medio de la predicación y la enseñanza. Y la congregación creció, porque mucha gente fue agregada al Señor, dice la Escritura. Ahora, al crecer la iglesia, Bernabé se dio cuenta que necesitaba un segundo pastor, y él sabía dónde encontrar uno muy bueno. Continuemos con los versículos 25 y 26 de este capítulo 11 de los Hechos. Después fue Bernabé a Tarso para buscar a Saulo, y hallándole, le trajo a Antioquía. Y se congregaron allí todo un año con la iglesia, y enseñaron a mucha gente, y a los discípulos se les llamó cristianos por primera vez en Antioquía. Bernabé tuvo que ir para buscar a Saulo y traerlo. Sin embargo, descubrió que Saulo estaba un poco reticente para venir. Ahora, fue aquí en Antioquía donde los creyentes en el Señor Jesucristo por primera vez fueron llamados cristianos. Ahora, no creemos que este término haya sido usado para burlarse de los creyentes en Cristo Jesús. Creemos que simplemente significaba que estos eran los seguidores de Cristo. Y es un nombre excelente. Y el capítulo 11 de los Hechos concluye diciendo aquí en los versículos 27 al 30, «En aquellos días, unos profetas descendieron de Jerusalén a Antioquía, y levantándose uno de ellos, llamado Agabo, daba a entender por el Espíritu que vendría una gran hambre en toda la tierra habitada, la cual sucedió en tiempo de Claudio. Entonces los discípulos, cada uno conforme a lo que tenía, determinaron enviar socorro a los hermanos que habitaban en Judea, lo cual en efecto hicieron, enviándolo a los ancianos

0: había hecho daño a la iglesia en Jerusalén por su persecución contra ellos. ¡Cuán maravilloso es ver que en sus propias manos un Saulo transformado ahora trae socorro a esa misma iglesia! Esa es la verdadera cristiandad, amigo oyente. Así es como debe ser. Y pasamos ahora al capítulo 12 de los Hechos. En este capítulo encontramos la muerte de Jacobo y el arresto de Simón Pedro. Este capítulo describe un período de persecución. Alguien ha dicho que la sangre de los mártires es la simiente de la iglesia. Y es un hecho comprobado que al aumentar la persecución, la iglesia crece. La palabra de Dios es multiplicada. Jesús había dicho, «Edificaré mi iglesia». Y es maravilloso ver en este capítulo cómo se logra realizarlo. Esta persecución empezó bajo Agripa I, nieto de Herodes el Grande. Herodes el Grande fue el rey que trató de matar al bebé Jesús cuando dio la orden para la matanza de los bebés en Belén. Si alguna vez ha habido una familia que estuviera en enemistad contra Dios, fue esta familia de Herodes. Que sepamos, ni un solo miembro de esa familia jamás se convirtió a Cristo. Bien, comencemos nuestro estudio de este capítulo 12 leyendo el contenido de su primer versículo. Dice, «En aquel mismo tiempo el rey Herodes echó mano a algunos de la iglesia para maltratarles». Usted recordará que hasta aquí la persecución contra la iglesia había sido mayormente por parte de los líderes religiosos y de los saduceos en particular. Pero ahora pasa a las esferas del gobierno. La persecución se vuelve de la religión a la política. Y quizá Herodes hizo esto para tratar de ganarse el favor de ciertas personas y sectores influyentes. Lo que sabemos es que Herodes le echó mano a algunos de la iglesia para maltratarles, como dice aquí. Ahora, quisiéramos aclarar aquí que la palabra maltratar no describe en realidad lo que hizo. La realidad es que el rey Herodes desencadenó una persecución brutal y despiadada contra la iglesia. El versículo siguiente nos dice lo que hizo. Y lo dice sin rodeos. Escuche usted el versículo 2 de este capítulo 12 de los Hechos. Y mató a espada a Jacobo, hermano de Juan. Jacobo se consagra así como otro mártir de la iglesia. Él es el segundo mártir que se menciona en la Biblia, pero es nuestra opinión que hubo muchos otros que ya habían muerto por el nombre del Señor Jesucristo. Ahora el versículo 3 dice, y viendo que esto había agradado a los judíos, procedió a prender también a Pedro. Era entonces los días de los panes sin levadura. Permítanos pausar aquí por un momento, amigo oyente, para hacer una observación especial en cuanto a esto. Jacobo es muerto, pero Pedro será milagrosamente preservado aún en medio de todo esto. Encontramos aquí un ejemplo de la voluntad soberana de Dios obrando en la iglesia. Estamos seguros que había muchos que se preguntaron, ¿por qué permitió Dios que Jacobo muriera mientras a Pedro le permitió vivir? ¿Por qué permitió Dios esto? Y muchos hacen la misma pregunta hoy en día. La respuesta es que esta era la voluntad soberana de Dios. Y Dios todavía obra así hoy en día, amigo oyente. Sus caminos son más altos que los nuestros. En muchos casos, el Señor ha quitado por medio de la muerte a ciertos maravillosos miembros de una iglesia, y en cambio ha dejado a otros que quizá no son tan fieles. Ahora, ¿por qué hace eso? Quizá algunos piensen que Dios se ha equivocado al llevarse al miembro fiel y dejar a los que no son tan fieles. Yo, por ejemplo, no habría escogido a los que Dios había escogido. Pero, amigo oyente, permítanos decirle que todo esto está en manos de un Dios soberano. Dios obra según su propia voluntad y su propia manera. Usted puede rebelarse contra la voluntad soberana de Dios. Puede decir que no le guste, pero permítanos decirle lo siguiente, amigo oyente, y vamos a decírselo con toda bondad. Es una lástima. Sí, es lástima para usted porque este es el universo de Dios y no el suyo. Es la iglesia de Dios y no la suya. Esta es la mano de un Dios soberano que lo mueve todo. Al parecer, pues, Jacobo fue uno de los principales líderes en la iglesia en Jerusalén y Dios permitió que Herodes le diera muerte. Ahora, Pedro también era líder, pero Dios permitió que él viviera. Y vamos a detenernos aquí, amigo oyente, porque nuestro tiempo ya ha concluido. Que Dios le bendiga en manera abundante.
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1: En el mundo existen muchos inventos que han cambiado la historia de la humanidad, unos asombrosos como los grandes avances tecnológicos que se ven hoy en día: smartphone, televisores 3D, grandes máquinas industriales capaces de hacer trabajo en cuestión de minutos. Todo esto con el fin de facilitarnos la vida. También existen otros más sencillos pero incluso más útiles que los anteriormente mencionados, como lo son los cubiertos, las prendas de vestir y hasta el papel higiénico. ¿O acaso se imagina un mundo sin papel higiénico? Todos los inventos fueron creados con un propósito, con una función específica, pero muchos no alcanzan a cumplir a cabalidad su función, pues no lo sabemos usar como es debido, por el simple hecho de no leer el manual de instrucciones. Los grandes inventores siempre hacen un manual para que la gente que adquiera su creación conozca cómo funciona correctamente, como los celulares, televisores, electrodomésticos, etc. ¿Sabes? Así mismo funciona la Biblia en nuestra vida. Somos creación de Dios. Él es nuestro creador, y como buen creador nos ha dejado un manual en el cual conoceremos con qué propósito hemos sido creados, tal como lo dice 2 Timoteo capítulo 3, versículo 16 al 17. Toda la escritura es inspirada por Dios y útil para enseñar, para redarguir, para corregir, para instruir en justicia, a fin de que el hombre de Dios sea perfecto, enteramente preparado para toda buena obra. Nos enseña cómo podemos hacer para que nuestra vida funcione acorde a su voluntad, y mejor aún, nos enseña su voluntad. Quizás te preguntarás, ¿cómo es que la Biblia es un manual que Dios nos ha dejado si fue escrita por hombres? Y esto es cierto. Pero en 2 de Pedro capítulo 1 del versículo 20 al 21 nos dice que toda profecía y todo escrito que está en la Biblia fue inspirado por Dios. Así que hoy te digo, si quieres sentirte pleno, satisfecho, entender cuál es tu propósito en la vida, acude a tu manual y sabrás cómo llevar tu vida de ahora en adelante.

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En esta hora de la mañana, gracias por su fiel sintonía. Ya pues acá iniciando el programa, saludando y complaciendo con alegría. Hemos escuchado este tema, el agua cristalina. Desde ya estamos complaciendo petición, gracias a nuestro hermano que se reportaba. Y el primer himno que escuchamos, un solo rebaño. Así que les estamos agradeciendo su fina sintonía a esta programación. Bendito sea el Dios y Padre de nuestro Señor Jesucristo, que nos bendijo con toda bendición espiritual en los lugares celestiales en Cristo, según nos escogió en Él antes de la fundación del mundo, para que fuésemos santos y sin mancha delante de Él, en amor habiéndonos predestinado para ser adoptados hijos suyos por medio de Jesucristo, según el puro afecto de su voluntad para salvación de su gloria y de su gracia, con la cual nos hizo aceptos en el amado, en quien tenemos redención por su sangre y el perdón de pecados, según la riqueza de su gracia, que hizo sobreabundar para con nosotros en toda sabiduría e inteligencia, dándonos a conocer el misterio de su voluntad, según su beneplácito, el cual se había propuesto en sí mismo, de reunir todas las cosas en Cristo Jesús en la disposición del cumplimiento de los tiempos, así las que están en los cielos como las que están en la tierra. En Él asimismo tuvimos herencia, habiendo sido predestinado conforme al propósito del que hace todas las cosas, según el designio de su voluntad, y a fin de que seamos para alabanza de su gloria, nosotros los primeramente esperamos en Cristo. En Él también vosotros, habiendo oído la palabra de verdad, el evangelio de nuestra salvación, y habiendo creído en Él, fuiste sellados con el Espíritu Santo de la promesa, que es las arras de nuestra herencia hasta la redención de posición adquirida para alabanza de su gloria. Qué precioso estos versículos de la palabra de Dios en Efesios capítulo 1, versículo 3 hasta el versículo 12 en esta mañana, que nos habla de la, hasta el versículo 14, nos habla de la bendición espiritual que Dios nos ha dado a través de su Hijo Jesucristo. Es así como entonces nos deleitamos, nos gozamos de esta bendición que Dios tiene para nosotros, la bendición espiritual que hemos adquirido, no por mérito de nosotros, sino porque Jesucristo, por medio de nuestro Salvador Jesucristo, nos ha dado esta bendición, y que debemos siempre esforzarnos para cuidar este regalo maravilloso que Dios nos dio a través de su Hijo Jesucristo. Y pues a usted que está escuchando en esta mañana, gócese de esta esperanza de que no somos cualquier persona, sino que hemos sido comprado con la sangre de Cristo, y que tenemos que seguir adelante para poder heredar esta bendición, de cuidar esta bendición que Dios nos ha dado. Padre, te doy gracias en esta hermosa mañana por esta bendición que me permite de poder acompañar a la amada audiencia con esta programación. Que sea de mucha bendición cada uno de los que ya con su radio receptor escuchando Radio Alegría. Te pido que bendiga en esta mañana, allá donde están escuchando, haciendo los quehaceres este día, las ocupaciones, trabajos este día, pero siempre en sintonía de esta estación de radio. Gracias, bendito Dios, en el nombre de Jesús. Amén.
Es así como entonces estamos invitándoles para que usted pues permanezca en sintonía. Hasta las 10:30 estaré con este programa y que sea de mucha bendición. Este himno que vamos a escuchar dice: Salvado soy por él. Es la voz de las voces del linaje de David. Saludos, hermano Wilson Ramírez, allá en Sabana Grande, a su amada esposa, a la familia, pues a la audiencia, ya que Dios les bendiga. Si usted desea comunicarse, también lo puede hacer a través de líneas telefónicas en esta mañana de hoy lunes. Sí, hoy lunes, ya con fecha 24 de agosto.

0: En esta mañana hemos escuchado el himno Gracias Señor, complaciendo a nuestro hermano José Miguel. Gracias por su comunicación en esta hermosa mañana. Y también pues quiero agradecer de una manera muy especial a todos ustedes que pues están escuchando Radio Alegría. Tenemos esta comunicación. La escuchamos, hermana, adelante. ¿Aló? Tenemos otra comunicación. Alegría, muy buenos días.
1: Hermana, me da
0: Bendiciones.
1: gusto saludar en esta mañana tan hermoso que Dios nos ha dado, porque Él nos dio el nuevo despertar y los cuida día y noche, hermana.
0: Así es.
1: Bendiciones para usted y su familia, hermana. Le saluda María Rosa aquí de Leche Antigua.
0: Va, está bien, hermana María.
1: Saludando a toda la audiencia y saludo también acá a Chiquimola, hermana Sonia Castillo, el hermano Edilson, que estén pasando una feliz mañana, hermana.
0: Muy
1: Sonia
0: bien.
1: acá de Chiquimola.
0: Va, está bien, hermana.
1: Y me complace con un himno, La Palmera, hermana.
0: La palmera, va, está bien.
1: Pase una feliz mañana y un saludo para todos los que laboran en radio tan hermosa, la Radio Alegría.
0: Amén, hermana, muchas gracias.
1: Un bendecido día, hermana.
0: Igualmente, hermana, muchas gracias. Tenemos esta comunicación. Adelante, hermana, la escuchamos. Su voz está al aire, hermana, adelante.
2: Me complace con la alabanza, hermana.
0: Vaya, ¿cuál sería la alabanza?
2: Yo tengo un Dios muy grande, Dios le bendiga en esta hermosa mañana, hermana. Que Dios te dé y le siga dando fuerza, soy yo.
0: Va, está bien, hermana.
2: Dios me lo bendiga, hermanita. Se me cuida mucho y que primeramente Dios va a estar bien de su salud, hermana.
0: Va, bendiciones, hermana.
2: Bye.
0: Agradecemos a nuestra hermana que se ha reportado en esta mañana, ¿verdad? Que Dios le bendiga a sí mismo. Hasta allá en Pueblo Modelo nos está escuchando. Y asimismo quiero agradecer la comunicación de hermano Felipe Dambián. Él nos está escuchando allá en Los Olivos. Que Dios le bendiga a nuestro hermano, su familia, también a nuestro hermano Emidio y bueno a todos los oyentes allá en Los Olivos que pues están escuchando Radio Alegría en lugares cercanos de allá, pero que siempre pues Dios continúa bendiciendo a cada uno. Tenemos acá este mensaje que nos ha llegado y dice: Hola, muy buenos días, hermana. Le saluda Enma Jacinto. Quisiera que me complaciera con el himno que se llama Háblame otra vez. Vaya, en su momento yo le incluyo, hermana. Y asimismo tenemos acá este audio. Vamos a dejar acá con los.
3: Dios me la bendiga, le hablo aquí en Rincón, San José de la Rada. Complázcame con la alabanza, véndame las puertas de la iglesia, por favor. Que el Señor me la bendiga, hermana. Que pase feliz día.
0: Muy bien, hermana.
3: En Rincón, San José de la Rada, soy hermana Marcelina Choma.
0: Muy bien, hermana Marcelina, hasta allá en aldea El Rincón, San José La Arada nos está escuchando. Hermano Felipe, solo estaba un canto con el dueto David.

Muy bien, hemos escuchado el himno Tengo un Dios muy grande. También queremos agradecer la comunicación en esta mañana, hermana María Raimundo. Ella nos está escuchando en la aldea La Marimba, Camotán. Saludando a hermana Erika Biela y a toda la audiencia, a los oyentes allá en esa comunidad, a los hermanos de la iglesia Ministerio Siervo. Así que nuestro hermano Felipe, pues solicitaba también el himno Dame un abrazo, así se llama el himno. Asimismo, tenemos acá este mensaje: dice, hermanita Berti, que Dios me la bendiga. Me podría complacer con el tema Cristo promete que un día, con las voces del dúo Sinaí. Saludos a usted, al personal de la radio. Le saluda hermana Dania Saraí Guerra. Muy bien, gracias hermana por su mensaje. También queremos, bueno, tenemos pendiente el himno Las Puertas de la Iglesia. Tenemos también el himno Después de la Muerte, que solicitaba nuestra hermana María Raimundo.

0: Así que estamos complaciendo sugerencias musicales y es que también hay varios himnos ya pues programados para poder complacer sugerencias musicales. De hoy lunes acompañándoles con esta programación. Siempre su mensaje es de mucha bendición al saber de dónde nos está escuchando. Ánimo siempre a seguir adelante en el camino de Dios. Y tenemos acá esta comunicación. Adelante, la escuchamos.
1: Muy buenos días, hermana Hermina, que Dios le bendiga por su este programa, que es de mucha bendición. Le doy gracias a Dios, hermana, porque usted se ha dado alegría. Que Dios la bendiga, hermana Hermina, a usted, a su familia, a todo el personal de la radio y a todos los oyentes.
0: Muy bien.
1: Y le doy gracias a Dios también, a Dios, porque por este momento que estamos, ¿verdad?, viviendo, que el Señor nos da las fuerzas, que miramos un nuevo día. Mientras otras personas no lo han visto, ¿verdad? Quisiera hacer un saludo para mi hermana Rosita de Soto, a su esposo que están escuchando la radio, la familia Linares, hermana Rebeca, a Sandra Gómez, a hermano Rodolfo Hernández, a Erika Hernández, a Benete Medio de Santidad Complejo Galilea, a la pastora Adita Acevedo. Que Dios les bendiga, hermano. Quisiera que me complaciera con una alabanza del hermano Rodolfo Hernández, para engrandecer, hermano.
0: Va, se permite el tiempo, con mucho gusto.
1: Sí, hermana, bendiciones. Pase una feliz mañana.
0: Igualmente, hermana.
1: Gracias, hermana.
0: Bueno, así que agradecemos esta comunicación de nuestra hermana que nos está escuchando allá en el barrio El Molino Chiquimula. Muy amable siempre a todos nuestros apreciables oyentes. Y es que había entrado otra comunicación, pero que vuelvo a llamar en estos momentos. Ya está disponible línea telefónica para su llamada, querida. Bueno, a todos nuestros queridos oyentes. Ya únicamente 10 minutos y serán las 10 de la mañana.

0: Saludos y bendiciones a nuestra hermana Dominga allá en Chiquimula. Y saludos especiales para su hija Glendy, mañana 25 cumpleaños en el listado de los socios. Y pues al jefe de la familia, hermano Seferino Hernández, el 26, el día miércoles 26, también cumpleaños. Felicitaciones y que Dios le permite más años de vida. Dice este mensaje: hola, muy buenos días. Me podría complacer con la alabanza "Te extraño, mamá". Aquí en el Carizalito, Caparjá. Soy hermana María León. Muy bien, gracias, hermana. Saludos, hermana Noemí, que nos está escuchando allá en el Carizal, Chiquimula. Gracias, hermana, por sus palabras, gracias por su comunicación. Y pues a la audiencia allá en el Carizal, allá por el Palmar, que Dios les bendiga.
1: Hola, buenos días, buenos días, buenos días, hermana Bertila, acá, hermana, plena sintonía de nuestra emisora Radio Alegría. Si es posible, hermana, me quedo con placer con un canto. Un canto que dice: yo venceré, con hermana Arturo Osorio. Hermana, lindo día para usted y familia.
0: Bueno, el himno que nos solicita: yo venceré. Queremos felicitar a los cumpleaños, próximos cumpleaños. También tenemos varios himnos pendientes de complacer. Paciencia, vamos a estar incluyendo los temas solicitados. Pero antes, con este canto de cumpleaños,

En esta mañana hemos escuchado estos himnos, pues hemos escuchado un canto con el hermano Rodolfo Hernández. Hay varios himnos que aún pues esperando el turno de poder participar. Saludos a hermana Rebeca ya en el departamento de Zacapa y envía saludos para hermana Erika Viela y a toda la audiencia. Queremos también en esta mañana seguir con más temas. Han solicitado el himno Cuando Menos Tú Esperas, el himno del vuelo 417, Te Extraño Mamá, El Reloj. Así que hay varios himnos acá de poder incluir, queridos oyentes.

Hemos escuchado este precioso tema cuando menos tú esperas. Quiero dar lectura acá a este mensaje y dice: buenos días, hermana, Dios le bendiga, me podría complacer con coros de hermana Reina. Bueno, yo buscaré el tema, si aparece coros o es un himno, en su momento se permite el tiempo. Nuestro hermano Everaldo Duarte, allá en el Rodeo San José La Arada, nos está escuchando. Bendiciones a toda su familia.

Es la voz de Hermana Reina con el tema que hemos escuchado. Y pues último tema en esta mañana. Antes de este tema me despido con un momento de oración. Mi buen Dios, gracias porque me has permitido de poder conducir este programa que haya sido de mucha bendición. Gracias por tu bondad y misericordia que recibimos cada momento. Te pido que bendiga de una manera muy especial a la vida de los cumpleaños. En esta mañana te pido que bendiga a la vida de Mana Glendy, mañana cumpleaños. Que le permite más años de vida. A la vida de hermano Seferino, próximo cumpleañero. Te pido que bendiga su vida espiritual. Asimismo, te pido que bendiga a toda la familia, que tu bendición sea con cada uno de ellos. Y así a toda la amada audiencia, en el nombre de Jesús. Amén.

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0: La Biblia dice: mi rey es el rey de los judíos, es el rey de Israel, él es el rey de la rectitud, es el rey de las edades, es el rey del cielo, él es el rey de gloria, es el rey de reyes, él es el señor de señores, ese es mi rey. Y me pregunto si tú lo conoces. Mi rey es un rey soberano. Ninguna medida de cantidad puede definir los límites de su amor. Él es perdurablemente fuerte. Él es completamente sincero. Él es eternamente firme. Él es inmortalmente bondadoso. Él es imperialmente poderoso. Él es imparcialmente misericordioso. Tú lo conoces. Él es el más grande fenómeno que jamás ha cruzado el horizonte de este mundo. Él es el Hijo de Dios. Él es el Salvador de los pecadores. Él es la pieza esencial de la civilización. Él es incomparable. Él no tiene precedentes. Él es la idea más exquisita de la literatura. Él es la personalidad más alta en la filosofía. Él es la doctrina fundamental de la verdadera teología. Es el único calificado para ser el Salvador. Me pregunto, ¿tú lo conoces? Él da fuerzas al débil, Él se solidariza y Él salva, Él fortalece y sostiene, Él guarda y Él guía, Él sana al enfermo, Él limpia a los leprosos, Él perdona a los pecadores, Él libera a los deudores, Él liberta al cautivo, Él defiende a los débiles, Él bendice al joven y Él sirve al infortunado, Él recompensa a los ancianos, Él recompensa al diligente, Él embellece a los mansos. Me pregunto, ¿tú lo conoces? Él es la llave del conocimiento, Él es la fuente de la sabiduría, Él es la puerta para la liberación, es el camino de la paz, es la vía a la rectitud, Él es la autopista a la santidad, Él es la entrada de la gloria. Pregunto, ¿tú lo conoces? Su vida es inigualable, su bondad no tiene límites, su misericordia es eterna, su amor nunca cambia, su palabra es permanente, su gracia es suficiente, su reinado es justo, su yugo es fácil y liviana es su carga. Desearía poder describirlo, pero Él es indescriptible, Él es incomprensible, Él es invencible, Él es irresistible. Tú lo conoces, no lo puedes sacar de tu mente, no lo puedes soltar, no puedes sobrevivir sin Él, no puedes vivir sin Él. Los fariseos no pudieron detenerlo porque ellos entendieron que no podía ser detenido. Pilato no pudo encontrar ninguna falla en Él. Herodes no pudo matarlo. La muerte no pudo limitarlo y la tumba no pudo retenerlo. Él es mi rey, Él es Jesús. Entienda
1: contra nosotros. Y le dijo: oh Jehová, ábrele los ojos a este incrédulo para que vea. Y cuando Dios le abrió los ojos al siervo de Eliseo, vio millares de millares de carros de fuego. Carros de fuego. Si Dios nos abriera los ojos de la fe ahora, oh my God, veríamos la gloria de Dios. Veríamos cosas grandes, señales, milagros, prodigios, porque nuestro Dios es grande. ¿Cuánto creemos que nuestro Dios es grande? Si Dios lo ha dicho, yo lo creo y Dios lo hace. Cuando Dios dice algo y yo lo creo, Dios lo hace. Dios no puede violentar su propia palabra, quebrantar su propio carácter. La liberación la proclamó David por fe. Las bases suficientes. David llegó a una ciudad con la gente que le acompañaba. Y ahí se organizó. Por el consejo de los sacerdotes y por el consejo de sus oficiales, de sus generales. dijo David: salgamos a la batalla. Y sus generales le dijeron: no, mi señor, saldremos nosotros, usted no. Que nos maten a nosotros, a usted no. Usted se queda dentro de los muros de la ciudad. Y David solamente salió a los portones de la ciudad a despedir a los valientes que tenía. Pero les recomendó algo. Les pidió algo a David. Por favor, le dijo: no le hagan daño al joven Absalón. No hieran al joven Absalón. Oiga el corazón de un padre. No vayan a golpear al joven Absalón. Esto fue lo que le dijo. Wow. Dios es poderoso para hacer huir a nuestros enemigos. Dios es poderoso para cortar a nuestros adversarios. Dios es poderoso para darnos victoria. Dios es poderoso para levantarnos de la nada. Dios es poderoso para sanar la peor enfermedad. Si lo creen, denle un aplauso de alabanza al Señor. No tema, Dios es todopoderoso. Dígalo conmigo: mi Dios es todopoderoso. Mi Dios es todopoderoso.
2: Aleluya. Gloria a Jesús.
1: Todos aquellos miles que se levantaron se sublevaron contra David junto a Absalón. Cuando se dieron cuenta, oye esto, no lo relata textualmente la Biblia, pero hay dos libros sagrados de Israel, libros históricos de Israel, que es el Talmud y el Mishná. Y dice el Talmud y dice el Mishná: Absalón y sus hombres se estremecieron cuando oyeron el tropel de miles de caballos de guerra, el ruido de carros de guerra. Esto dice el Mishná. Le dio miedo, le dio temor. Y dijo Absalón: mi padre se ha unido a naciones gentiles. Porque si todo Israel está conmigo, ¿de dónde viene ese numeroso ejército? Y huyeron. Y dijo Absalón: huyamos. El ejército que está con mi padre nos va a matar. Eso es lo que dice el Mishná. Y se montó en un caballo y salió corriendo en huida. Y mientras iba, wow, quedó en una rama de encina, colgado por el cuello, colgado por el cabello. Wow. Un mensajero vino y le dijo a uno de los oficiales: yo vi a Absalón colgando de la rama de un árbol. El oficial le dijo: ¿por qué no lo mataste? Y él dijo: pide Jehová y mi Dios que nunca tocaría al hijo del rey, porque mi señor, el rey David, nos ha dado orden que no le hagamos daño al muchacho. Entonces el oficial vino y le clavó tres dardos en el corazón a Absalón. Porque la Biblia declara que estaba vivo, colgado de la rama. Y después que aquel oficial le clavó tres dardos, este hombre era valiente, hermano. Seguía aún vivo. Entonces vinieron 10 soldados y lo acabaron. 10 soldados de los que estaban con David. Dice: y 10 jóvenes escuderos de Joab hirieron a Absalom y lo mataron. Lo acabaron de matar. Le trajeron la noticia. Mandaron un mensajero. Pero aquel mensajero, yo pienso que conocía bien de cerca a David. Y se rehusó a darle el mensaje. El atalaya vio que alguien corría y le dijo: oh rey, alguien viene corriendo a nosotros. Y dijo David: son muchos. Y le dijo: solamente su nombre. Entonces, entre los nuestros, buena noticia les trae. ¡Wow! El que llegó primero no tuvo el valor de decirle la noticia al rey. Y le dijo el atalaya: señor, viene otro hombre corriendo. Y dijo David: entre los nuestros, buen mensaje les trae. Lea el capítulo 18, versículo 33, se me consterna la vida. Se me entrecorta la voz. Cuando le dieron la noticia al rey, entonces el rey David se turbó cuando le dijeron: Absalom ha muerto. Hemos ganado la batalla. Jehová está con nosotros. Entonces el rey David se turbó y subió al... Estoy en el segundo libro de Samuel, capítulo 18, versículo 35. Y subió a la sala de la puerta y lloró. Y yendo decía así, ¿cómo decía? Hijo mío, Absalom. Hijo mío, Absalom. ¿Quién me diera que muriera yo en lugar de ti? Ah. Oh. Absalom, hijo mío. O sea, que se ve en David un quebranto, un dolor en su alma. Ahora entendemos nosotros por qué Dios nunca se avergonzó de decir: David tiene el corazón parecido al mío. El corazón de David se parece al de Dios. Sintió rencor, nunca sintió amargura, no se deleitó en la venganza. Que Dios trate con nuestros corazones, porque muchos de nosotros, hombre, somos negativos, somos odiosos, somos rencorosos. De David se puede decir mucho. Se puede decir que fue un adúltero. Porque fue un adúltero. Se puede decir que fue un asesino. Porque fue un asesino. Fue él el que dio la orden que el ejército se retirara para que los enemigos mataran. Al esposo de la mujer con la que David había caído en adulterio y a la que tenía embarazada. Al general Urías. David dijo: cuando el enemigo ataque, retroceda todo Israel, déjenlo solo para que lo maten. Mucho se puede hablar de David, pero este punto es sobresaliente en toda la Biblia. Nunca el corazón de David fue alcanzado por la venganza. corazón de David fue alcanzado por el rencor, por la amargura. Usted no se imagina, de acuerdo a la Biblia, cuánto vale delante de Dios tener un corazón perdonador. Dígale, da mi corazón perdonador, Señor. Porque a diario vamos a encontrar gente que nos lastime, gente que nos dañe, gente que nos traicione, gente que nos hunda un puñal por la espalda. Pero si tenemos un corazón sano, un corazón limpio, Dios nunca nos abandonará como nunca abandonó a David. Denle un aplauso de alabanza al Señor. Eso es lo que Dios quiere, darnos corazones limpios. Es más, Dios quiere que oremos por aquellos que nos hacen mal. No, muchos de nosotros, mátalo, Señor. Mátalo, Señor. Destruyelo, Señor. Pidiendo en contra de la voluntad de Dios. Porque la voluntad de Dios dice: bendecid a los que os maldicen, orad por los que os ultrajan. Y cuando hacemos eso, dice la Biblia, que ascuas de fuego amontonamos sobre la cabeza de aquella persona. ¿Sabe qué significa eso? Llamas de fuego de juicio. Porque la venganza no es nuestra, la venganza es de Dios. Dígalo conmigo: tuya es la venganza, Señor. Dígalo: tuya es la venganza, Señor. Dame un corazón limpio. Dame un corazón que me permita orar por aquellos que me hacen daño. Wow. David da gloria a Dios por los aspectos logrados. Para terminar, capítulo

0: sencillo eres tú. Aleluya. ¿Cuánto podemos decir Dios mío eres tú con seguridad? Dios mío eres tú. Dígalo, Dios mío eres tú. Wow. David hace remembranza o retrocede una página de la historia. Y dice David: tú, Jehová, heriste a todos mis enemigos en la mejilla. Los dientes de los perversos quebrantaste. O sea que David exalta el poderío de Dios. Porque nuestro Dios es todopoderoso. Dígalo conmigo: mi Dios es todopoderoso. Mi Dios es incomparable. El poder de Dios es ilimitado. Si lo cree, denle un aplauso de alabanza al Señor. Dígalo: el poder de Dios es ilimitado. Mi Dios eres tú. Mi Dios eres tú. Mi escudo eres tú. Mi refugio eres tú. Mi fortaleza eres tú. Wow. Y ahí está en el versículo 8. La limitación de la búsqueda. La salvación es de Jehová. Aleluya. Dígalo conmigo: la salvación viene de Jehová. La ayuda viene de Jehová. El socorro viene de Jehová. La sanidad viene de Jehová. ¿Usted lo cree? Denle un aplauso de gloria al Señor. Wow.
1: Aleluya.
0: La salvación pertenece solamente al Señor. Lea conmigo Romanos 8:31 para terminar este estudio. Romanos capítulo 8, si no me equivoco. Versículo 31. ¿Lo encontró? ¿Qué pues diremos a esto? Es una pregunta de Pablo. ¿Qué pues diremos a esto? ¡Wow! Si Dios es por nosotros, ¿quién contra nosotros? ¡Oh, my God! Dígalo: si Dios está conmigo, nadie podrá contra mí. Repítalo: si Dios está conmigo, nadie podrá contra mí. Ningún gigante prevalecerá, ningún enemigo prevalecerá, porque Dios los desbaratará. Wow.
1: Gloria a Jesús.
0: Me sorprende cada día más el poder de Dios. Y Pablo dice esto después de enumerar una serie de situaciones. Y luego continúa: ¿quién me separará? Si Dios está conmigo, la tribulación no me dañará. La angustia no me va a deprimir. La persecución, el hambre, la desnudez, el peligro, la espada. Oh my God. ¿A cuánto nos deja sorprendidos el poder de Dios? Es increíble. No se puede describir el poder de Dios. Me encanta ese coro que canta Eric. ¿Cómo se llamaba aquel ídolo que cuando llegaron había caído, no tenía cabeza ni brazos? ¿Cómo se llamaba? No. Ah. Pero ese coro, hay un coro así, ¿verdad? Wow. A sus enemigos derrotó. Wow. Concluyo con esto: todo aquel que se levanta contra un hijo, contra

0: contra un hijo, contra una hija de Dios, se declara enemigo de Dios, porque usted y yo somos hijos de Dios, somos propiedad de Dios y Él pelea por nosotros. Dígalo conmigo: Jehová pelea por mí. Wow. ¿Tiene usted esta clase de confianza en Dios? Dígale: Señor, aumenta mi fe. Dígale: Señor, aumenta mi fe. Dígale: Señor, aumenta mi fe. Dame un lenguaje de fe. Porque las promesas de Dios nuestras son: ¿quiere estar de pie en el nombre de Jesús? Que no te hunda ninguna tempestad.
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Gracias, Padre, por tu intervención, Señor, en esos momentos difíciles. Te pido por cada uno de mis hermanos en esta tarde, Señor, que nos están escuchando, Señor amado, en diferentes lugares, hasta donde está llegando nuestra señal. Te pido por mis hermanos que nos escuchan a través de la internet. Bendícelos, guárdalos, Señor. Bendice a los amigos que siempre nos escuchan, Señor. Padre, así pongo en tus preciosas manos este espacio de programación musical, Señor. Te pido, mi Dios, tu respaldo. Queremos exaltar tu nombre, Señor. Queremos bendecirte a través de estos cantos, Señor. Muchas gracias por todo, Señor. En el nombre de Jesús. Amén.

Estamos en las 12 horas con 55 minutos. Dice por acá este mensaje: hola, buenas tardes, Dios le bendiga. Me complace con una alabanza del dúo Seguidores de Cristo. Saludos, hermano Everaldo Duarte, allá en el rodeo San José Larada. Bendiciones a cada uno de mis hermanos quienes nos escuchan allá por San José Larada. En diferentes lugares de Chiquimula, saludos. A nuestros hermanos de Zacapa también enviamos saludos. Y saludos para usted que nos está escuchando a través de la internet. Recuerde, puede hacer su solicitud de canto al 4790-2275 y 7946-5408. Nos vamos con este canto.

la 1:14 p.m. Enviamos saludos para hermano Ramiro, que nos está escuchando allá en Tesoro Arriba. Hemos incluido el tema que nos había solicitado, hermano. Esperamos haya sido de mucha bendición para su vida. Enviamos saludos para todos nuestros hermanos que nos están escuchando allá por Tesoro Arriba y Tesoro Abajo, en diferentes comunidades de Jocotán, Camotán, San Juan Ermita, a los hermanos de Olopa. Enviamos saludos a nuestros hermanos allá por parte de Honduras, allá por Copán. Muchas gracias por escucharnos siempre. Buen provecho para quienes se encuentran en hora de almuerzo, disfrutando de sus alimentos y también de nuestra programación. Dice este mensaje: buenas tardes, gusto poder saludarla. Si me puede complacer con el canto El Rapto con hermana Catarina Tum Ordóñez. Acá siempre en plena sintonía de nuestra programación. Feliz tarde, mi apreciable hermano, Dios le bendiga. Bendiciones, hermana María Telvina, gracias por escucharnos, hermana. Saludos, hermana, la escucho con mi familia en casa, en el novio Amates. Bendiciones, hermano, gracias por escucharnos. Así que enviamos saludos hasta allá por los Amates y Zabal, ¿verdad? Gracias por escucharnos siempre.

0: Estamos en la una con 41 minutos. Aló, buena tarde.
1: Muy buena tarde, hermana, ya es tarde, ¿verdad?
0: Ajá.
1: Es que me hacía un mandado, hermana, y me entró la tarde.
0: Sí, pues.
1: Bueno, estoy saludando a usted, hermana, primeramente, por su programa tan bonito, tan lindo. Y también saludando a todas las hermanas que he saludado siempre. No, ya no las saludo por nombre porque ya no es tiempo, ¿verdad? ¿Será que me complace con un himno todavía, hermana?
0: Dígame, hermana.
1: En la Hacienda de Santidad.
0: Va, está bien.
1: Que Dios le bendiga, hermana, y bendiciones para usted, para su vida y para todo el personal y para todas las que, hermanas que he saludado siempre, hermana. Bendiciones, hermana.
0: Vaya, hermana.
1: Te quiero mucho, hermana Irma. Bendiciones.
0: Gracias, hermana.
1: Pasen una feliz tarde y buen provecho con el almuerzo.
0: Gracias, hermana. Bendiciones.
1: Vaya, mamita, la quiero mucho.
0: Bueno. Dice este mensaje: hola, buenas tardes, Dios le bendiga. Complázcame con la alabanza del vuelo 417. Saludos para usted y le saluda la familia Vázquez de Aldea Potrero. Así que saludamos a nuestros hermanos allá por Potrero. Gracias por escucharnos. Dice el siguiente mensaje: hola, buenas tardes, hermana, que Dios le bendiga. ¿Será que me complace con el himno de Norberto Martínez, Esa oveja era yo? Le saluda a Stephanie de aquí de Zacapa. Un saludo para mi familia y para usted. Que bueno, muchas gracias, hermana. Y por acá nos envía una petición. ¿Puede enviarnos los nombres, hermana, por favor? Porque nos envía una petición, ¿verdad? Pero no nos envió los nombres. Enviamos saludos también para hermano José Miguel allá por Chiquimula. Hermano Leonardo de Paz allá en Tunucón nos está escuchando. Hermano Rolando Sánchez nos está escuchando allá en Los Planes, Santa Rosa, Los Amates y Zabal. Así que bendiciones a nuestros hermanos quienes nos están escuchando en ese lugar. Y nos vamos por acá con más complacencias.

hemos llegado al final de nuestro programa. Dice por acá este mensaje: hola, bendiciones, sierva del Señor. Le saluda Juan de Copán, Honduras. ¿Será que me puede complacer con la alabanza a la iglesia en el aire? Hemos incluido el tema, hermano, bendiciones. Saludos también para hermano Elías Vargas allá en Manzanotes. Damos saludos para su familia, hermano. Gracias por escucharnos. Fue una bendición, fue un privilegio haberle acompañado en su espacio de programación musical Cantos de Bendición. Si Dios lo permite, nuevamente nos escucharemos en una próxima oportunidad. Con permiso, que tenga usted una feliz y bendecida tarde.

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3: Quiero pedirle una vez más toda su atención en la palabra del Señor. Y vamos a hablar en esta noche, en esta mañana, de lo que es el fruto de la adoración. Vamos a estar hablando de ello y tomamos como inicio este verso que encontramos, este versículo 15 en el capítulo 13 de los Hebreos, que dice: así que ofrezcamos siempre a Dios, por medio de Él, de Cristo Jesús, sacrificio de alabanza, es decir, fruto de labios que confiesen su nombre. Debemos siempre de entender de que Dios en todo momento desea la alabanza para gloria de su nombre. Desea que el pueblo de Dios aprenda a alabar, a engrandecer, a bendecir el nombre del Señor.

Señor, a darle gloria en todo momento. La semana antepasada mirábamos de que el enemigo no anda detrás de tu carro, no anda detrás de tu casa, no anda detrás de tu salud, no le importan esas cosas, pero es el medio por donde nos ataca, porque cuando nos ataca en esas áreas, nos quiere despojar de aquellas cosas en las cuales tenemos muchas veces puesta nuestra confianza. Y de esa manera nos debilita y nos provoca muchas veces allá dentro del corazón algo negativo, una queja, una crítica. Muchas veces comenzamos a irritarnos y comenzamos a murmurar como el pueblo de Israel en el desierto, porque no hemos entendido, porque no hemos aprendido a alabar y a bendecir a Dios por lo que Él es. Y solamente hemos aprendido a bendecir a Dios por lo que Él hace, por lo que Él nos da, por lo que recibimos de Él. Así estaba el pueblo de Israel en el desierto. Todo lo que recibía de Dios le provocaba una alabanza, le provocaba un júbilo. Pasaban el Mar Rojo y alababan a Dios y danzaban y se gozaban en el Señor, porque todo les estaba yendo bien. Pero cuando no había agua, no había alimento, cuando había escasez, cuando había problemas, parece que todo se venía abajo, se quejaban, murmuraban y había solamente una actitud negativa hacia Dios, hacia Moisés, el siervo de Dios. ¿Por qué razón? Porque no habían aprendido a alabar a Dios por lo que Él es, solamente alababan a Dios por lo que Él hacía. Y nosotros tenemos que alabar a Dios por lo que Él es, no por lo que Él hace. Haga lo que haga, si Dios no hiciera nada, de todas maneras es digno de suprema alabanza, es digno de que se le alabe, de que se le glorifique, de que se le exalte, porque Él es Dios, simple y sencillamente porque Él es Dios, porque Él es bueno, porque Él es maravilloso. Cuando tú comienzas a conocer a Dios, ¿quién es Dios? Te sobran razones para alabarle y glorificarle. No puede estar tu boca callada porque has conocido quién es Dios. Los serafines que están alrededor del trono de Dios, dice que están alrededor diciendo: Santo, Santo, Santo es el Señor Dios de los ejércitos. Toda la tierra está llena de su gloria. Y no se cansan de decir: Santo, Santo, Santo. No se cansan porque saben quién es Dios, porque miran la grandeza de Dios, porque miran el poder de Dios. Y cuando se dan cuenta quién es Dios, sobran las razones por qué alabarle, sobran las razones por qué bendecirle, sobran las razones por qué glorificarle. El diablo te quiere quitar cosas para que reniegues y para que no des alabanza al Señor. Pero cuando, a pesar de lo que te quita, tú le sigues dando alabanza al Señor, el enemigo se turba, se confunde y tiene que soltar sus garras, porque estás dándole alabanza a un Dios vivo, a un Dios poderoso, a un Dios maravilloso. Aleluya. Dale ese aplauso al Rey en esta hermosa mañana. El sacrificio de alabanza. ¿Qué es el sacrificio de alabanza? ¿Cómo es que se le ofrece a Dios un sacrificio de alabanza? Dice, ¿qué es un sacrificio de alabanza? Un sacrificio de alabanza es el fruto de labios que confiesa el nombre del Señor. Es el fruto de labios que confiesa el nombre del Señor. Hermano, ¿qué quiere decir eso? Que tengo que estar hablando y cantando, que solamente es lo que puedo hablar con mis labios. No es nada más lo que hablas con tus labios, sino que es el fruto de labios que confiesa su nombre. Ese es el sacrificio de alabanza. Fruto de labios. ¿Qué significa fruto de labios? Fruto de labios, todo lo que tiene fruto, primeramente es sembrado. El fruto que usted mira en un árbol, antes de que mire aquel fruto, comenzó como una semilla. Se tuvo que sembrar como una semilla. Para que algo fructifique, primeramente tiene que ser sembrado, segundamente tiene que ser cultivado. Entonces, la alabanza, el sacrificio de alabanza que el Señor quiere, es el fruto de labios que confiesa el nombre del Señor. Hermano, ¿y cuál es el fruto? La Biblia dice que de la abundancia del corazón
habla la boca.

0: Lo que se siembra en el corazón es lo que sale por la boca. Si por la boca hay contiendas, si por la boca salen murmuraciones, si por la boca salen críticas, si por la boca salen indiferencias, no es porque el problema está en la boca. Se podrá coser la boca para que no hable ya, y con señas estará quejándose, y con señas y con las manos y con los pies estará murmurando y quejándose. ¿Por qué? Porque está el problema en el corazón. Lo que sale por la boca solamente es el fruto de lo que se siembra en el corazón. Señal que el principio del sacrificio de alabanza no comienza con lo que sale por mi boca, sino con lo que nace en mi corazón. Cuando en mi corazón nace algo genuino por alabar, por glorificar, por exaltar al Señor, va a haber un fruto de labios que confiese el nombre del Señor, que enaltezca el nombre del Señor, que bendiga, que proclame el nombre del Señor. Pero si no se siembra algo en mi corazón, no va a haber fruto de labios que confiese el nombre del Señor. Y si hablo y si canto con mis labios, solamente será apariencia, no será algo real, no será un verdadero sacrificio de alabanza, porque solamente está saliendo de mis labios sin estar en mi corazón. Entonces entendamos esto: el principio de una verdadera alabanza y adoración a Dios no comienza con lo que sale por los labios, sino que comienza con lo que hay dentro del corazón. Lo que implica el sacrificio de labios, el sacrificio de alabanza, implica dos cosas. La adoración tiene que ver con dos cosas. Tiene que ver con la boca y con el corazón. Tiene que ver con la boca y con el corazón. Con la boca, porque es el fruto de labios. Por la boca sale la expresión, la alabanza, la adoración, el agradecimiento. Señor, gracias, te alabo, te bendigo, porque me has sacado de este problema. Gracias porque has sido bueno conmigo. Gracias por el aire que tengo para respirar. Gracias por los problemas que estoy pasando. Gracias por lo que estás permitiendo en mi vida. Gracias, Señor, gracias. Gracias. Entonces, si queremos tener fruto en la adoración, tenemos que aprender a ofrecer al Señor sacrificio de alabanza. ¿Qué es eso? Es fruto de labios que confiesa el nombre del Señor. Comienza con mi corazón. Lo que yo canto, ¿sale de mi corazón o nomás sale de mis labios? Lo que yo digo, ¿sale de mi corazón o nomás sale de mis labios? Mi alabanza para Dios, la alabanza para Dios no es nada más venir a la iglesia en estas cuatro paredes y cantar gloria a Dios, aleluya. Porque hay unos que están cantando aleluya y se están durmiendo. Hay otros que están cantando y están mirando no sé para dónde y pensando no sé en qué. ¿Qué están haciendo? Oh, estoy cantando, el Señor quiere fruto de labios. No esa clase de fruto de labios, porque de una persona que adora a Dios de esa manera, lo que Dios dice, este pueblo de labios me adora, pero su corazón está lejos de mí. Este pueblo de labios me honra, pero su corazón está lejos de mí. Entonces, si queremos ser efectivos en la adoración al Señor, no puede ir el corazón por allá y los labios por acá. Mis labios diciendo que amo al Señor, pero mi corazón desviado y perdido por allá. Mis labios exaltando al Señor, pero mi estilo de vida haciendo lo contrario. No puedo estar con mis labios por este camino, pero con mi corazón lejos, con mi corazón por otro lado. Mi corazón tiene que ir a la par de mis labios. Lo que hablan mis labios tiene que concordar con lo que se mueve en mi corazón. Tiene que concordar con lo que se mueve en mi vida. Si estamos comprendiendo. Muchas veces podemos nosotros confundirnos y solamente estar en la iglesia y aprender a cantar y cantarle al Señor y pensar que ese es el sacrificio de alabanza que Dios quiere. Solamente el cantarle, Y entre más canto, pues mejor, o entre mejor canto, mejor. Pero no consiste solamente en cantar. No consiste solamente en lo que sale por mis labios, sino en lo que hay en mi corazón primeramente. Lo que hay en mi corazón. El sacrificio de alabanza tiene que ver con dos cosas: con los labios y con el corazón. Entonces, el corazón, cuando hablamos del corazón, estamos hablando de la actitud del corazón. Y cuando hablamos de los labios, estamos hablando de la acción del corazón. Es decir, la expresión de los labios. Cuando estamos hablando de alabanza, sacrificio de alabanza, implica dos cosas: implica actitud y acción. La acción es lo que haces con tus labios. La acción es que cantas, la acción es que alabas, la acción es que bendices, la acción es todo lo que sale por tus labios. Pero la actitud es lo que reside en tu corazón. ¿Qué hay en tu corazón? ¿Qué hay verdaderamente allá adentro? ¿Se ha sembrado lo que es la genuina adoración para el Señor en lo más íntimo de tu corazón? ¿Se ha sembrado allá adentro? ¿O solamente estamos repitiendo lo que otro está cantando? Está cantando el hermano, está cantando el grupo, aleluya, gloria a Dios, Cristo sana, está cantando algo. Y hay veces que nosotros nomás estamos haciendo eco de lo que está cantando el grupo. Oh sí, aleluya, gloria a Dios. Y solamente sale de mis labios como un eco. Como cuando usted va y grita en un cañón y de repente hace eco y la voz que habló retumba, resuena. Hay veces que así estamos en este lugar. Dios no está buscando solamente que haya un eco de alabanza. Dios está buscando que la alabanza que haya en este lugar brote de corazones agradecidos, de corazones que le sirven al Señor, de corazones que le aman, de corazones que le agradan, de corazones que quieren estar en su presencia. Estamos comprendiendo. Ofrezcamos siempre a Dios, no solamente en la iglesia, también en la casa, también en la calle, también en la autopista, también en el trabajo. Ofrezcamos siempre a Él, es decir, que en todo lo que haces siempre puedas darle la gloria al Señor por todo lo que Él es, por todo lo que Él hace. Que lo reconozcas, que lo exaltes donde quiera que estés, como el principal, la principal razón de tu gozo. Adorarlo, bendecirlo, exaltarlo. Pero muchas veces nuestros labios están diciendo una cosa y nuestro corazón está muy ausentado, muy lejano de lo que nuestros labios dicen. Cantamos en veces cantos que ni sabemos lo que cantamos. No nacen de nuestro corazón, nacen de nuestros labios. Era la una de la madrugada, yo buscando el rostro del Señor. Y lo canta el hermano inspirado. Y a la una de la mañana siempre está roncando. ¿Qué va a estar buscando el rostro del Señor? No se identifica, no sale, porque no es cierto que está siempre, ¿verdad?, buscando al Señor a la una de la madrugada. En veces cantamos por cantar y repetimos lo que otros están cantando y está saliendo de la mente y de la boca, pero no del corazón. Ah, pero cuando comienza a provocarte Dios un cántico nuevo en el corazón, un canto que te llega hasta allá y que comienza tu corazón a alinearse con lo que tus labios dicen, sientes la gloria de Dios, sientes el poder de Dios en tu vida, sientes la diferencia, sientes que adorar a Dios es algo más que hablar, es algo más que cantar, es una experiencia incomparable, es una experiencia genuina, es una experiencia poderosa, aleluya. Si me comprende, mi hermano, cuando se alinea el corazón juntamente con los labios, cuando se alinea mi actitud con mi acción, es decir, ¿qué actitud hay en mi corazón? ¿Cómo estoy caminando? Ofrezcamos siempre a Dios, siempre, sacrificio de alabanza. Esto es fruto de labios que confiese su nombre. ¿Cuántas veces, mis hermanos, vamos en el camino, estamos en la casa y vamos aún a consumir los alimentos y nos sentamos todos y oramos, porque tenemos que orar porque somos cristianos. Amén. Y ya, Señor, gracias, Padre, por este alimento. Y Señor, gracias por esto y por lo otro. Y ahí está orando y termina de orar y mira el alimento con desprecio y dice: otra vez esto. ¿Te quedó tan mal esta comida ahora que no había algo más de comer? Su corazón no está agradecido. Sus labios están dando gracias a Dios. Gracias, gracias por esto. Gracias, Señor, por la comida que me estás dando. Gracias, estoy orando porque así debo de orar, porque soy cristiano. Vanidad y falsedad. Cuando no se alinea con lo que hay en el corazón, lo primero que Dios busca no es oír lo que tus labios pueden decir. Tus labios pueden decir mil cosas que son vanas e inefectivas y que no llegan ni al techo de la iglesia. Dios no se impresiona con lo mucho que puedas decir con tus labios, con lo mucho que puedas cantar o decir o alabar. Dios no se impresiona con eso. Dios está esperando que lo que digan tus labios haya un respaldo en el corazón, haya un fondo de agradecimiento en el corazón, que pueda bendecir al Señor, que puedas decir: gracias, Señor, te estoy dando gracias con mis labios, pero mi corazón está agradecido. ¿Sí me comprende? Casi siempre en nuestra alabanza a Dios, nuestros labios van por allá, 5 millas adelante, y nuestro corazón va por acá, retrasado, que no quiere caminar. El corazón malagradecido, el corazón quejándose, el corazón renegando, el corazón insatisfecho, descontento, porque tengo esto, porque un carro como este, y está ahí quejándose. ¿Por cuánto tiempo le está orando al Señor? No tiene trabajo, dame un trabajo, Señor. El Señor le da el trabajo y a los pocos meses ya está quejando: esta gente del trabajo ya no la aguanto, ya no la soporto, esta gente tan trabajosa. Primero le oraba a Dios por un trabajo, ahora se está quejando por el trabajo que le dio el Señor. Hace falta la gratitud, hace falta la verdadera alabanza al Señor, el reconocer a Dios. Que mi corazón vaya donde mis labios están. Haga de cuenta que nuestros labios es como que escriben cheques, pero no hay un fondo que lo respalde ese cheque en el corazón. Y extendemos cheques, sí, aleluya, gloria a Dios, gracias, Señor. Pero el Señor mira a ver si hay fondo para cobrar ese cheque, y mira que el banco está vacío. Mira que en el corazón no hay nada. Mira que es pura apariencia de labios, y nos hemos centrado en cómo lo puedo hacer mejor con mis labios, y hemos descuidado el fondo que debe de haber en el corazón para decirle: Señor, gracias de verdad, gracias por lo que me das, estoy agradecido, gracias, Señor. Nos acostumbramos a querer alabar a Dios con nuestros labios. Es decir, nos levantamos, oramos: Señor, gracias por este día, Señor, sí, aleluya, gloria a Dios. Y se levanta después de orar y comienza a renegar y a quejarse por esto y por aquello y por aquí y por allá. Y todo el día pura renegadera y pura crítica y pura, un mal día. Entonces, ¿de qué me sirvió levantarme y supuestamente darle gracias a Dios? ¿De qué le estoy dando gracias si mi corazón está desagradecido con Dios? ¿De qué le estoy dando gracias si me levanto quejándome del esposo y quejándome de los hijos y quejándome de lo que me hace falta y no tengo tiempo para mirar todo lo que Dios me ha dado? No valoro lo que tengo porque lo tengo, pero cuando me hace falta, entonces me estoy muriendo: Señor, Señor, por favor, Señor, mira, Señor, ayúdame, Señor. Pero ya es porque lo estoy perdiendo. Pero el Señor dice: hijo, yo no quiero que tengas que esperar a perder lo que yo te he dado para ser agradecido. Quiero que aprendas a ser agradecido ahora que tienes lo que te he dado, y que aprendas a servirme de corazón, no nada más con lo que tus labios proclaman o dicen, sino que tu corazón respalde lo que tus labios están diciendo. ¿Sí me comprende? Acción y actitud. Dios, antes de mirar la acción, mira la actitud. ¿Con qué actitud servimos a Dios? ¿Con qué actitud adoramos a Dios? ¿Con qué actitud reconocemos a Dios en nuestras vidas? ¿Cuál es la actitud de nuestro corazón? Hay gente que vive quejándose, cuando no por una cosa, por otra. Cuando no por una razón, por otra. Y no vive agradecida con el Señor. Y no vive alabando al Señor. Porque una persona que vive agradecida vive adorando y alabando con todo su corazón a Dios. Por lo más mínimo, por el detalle más pequeño, se le rueda una lágrima, se goza, se regocija, agradecido con el Señor. Agradecido con el Señor. Cuando una persona su corazón lo lleva enfrente, su actitud es la primera con la que busca agradar a Dios, y sus labios son lo segundo. En veces ni siquiera necesita hablar para reflejar su gratitud, para reflejar su alabanza a Dios. Lo mira y con su rostro y con sus lágrimas y con sus acciones, sin que diga una palabra, usted lo mira y dice: ese hermano cómo está agradecido, ese hermano cómo se entrega, cómo se goza, esa hermana cómo la toca el Señor. Pues cómo no, si el Señor lo primero que está mirando es lo de acá adentro, es la actitud de tu corazón. Quiere el Señor que vivas con un estilo de vida de agradecimiento. Quiere el Señor que vivas con un estilo de vida, que tu corazón tenga ese estilo de vida, que tenga esa actitud. En tu caminar vas caminando, en tu vida, en todo lo que haces: gracias, Señor, por esto. Señor, gracias por este carrito. Antes ni carro tenía, ni a bicicleta llegaba en mi rancho. Ahora por lo menos tengo este carrito. Gracias, Señor. Feíto como sea, pero cómo te agradezco que ya no tengo que caminar por lo menos. Y ya por lo menos me diste esta bendición. Gracias, Señor, gracias. Algo que sale de adentro. No necesita ser público, no necesita que lo vea la gente. En lo secreto, agradece a Dios, porque Dios es bueno, porque Dios es misericordioso, porque Dios es bueno. Estamos comprendiendo. Dios está buscando que haya un fruto que aparezca. Se siembra la semilla en el corazón. La semilla se siembra y se cultiva. La gratitud se siembra esa semilla para que pueda llegar a brotar el fruto de labios que confiesa su nombre. Es decir, no te puedes quedar callado y dices: gracias, Señor. Pero ya sentías allá adentro el desborde de gratitud. Aleluya, Señor, qué bueno eres. Ya sentías allá adentro. No lo estás diciendo porque te dijeron: hermano, diga aleluya. Hermano, ¿quién vive? ¿Quién vive? Y ahí le tienen que rogar al pueblo en veces para que pueda decir gloria a Dios y aleluya. Pero alguien que tiene algo acá adentro, no tienes que rogarle, tienes que detenerlo y decirle: tranquilices, hermano, porque por nada grita aleluya, por nada alaba a Dios, por cualquier detalle se goza, por cualquier detalle exalta a su Señor, porque dentro de su corazón está una actitud agradable a Dios. Hay una actitud agradable a Dios. ¿Cómo se consigue el fruto de la genuina adoración y alabanza? Lo primero que quiero decirle: en el corazón nacen las cosas, y con los labios se confiesa, se declara, se exterioriza. Y si no ha nacido en el corazón, y si no es fruto del corazón, y lo hablamos porque aquel lo dijo, porque aquel otro lo dijo, solamente es una repetición. Y es como un eco que hacemos, sin desprender un sacrificio de alabanza de nuestro ser. Vamos a aprender algo muy especial. ¿Qué dice la palabra del Señor? Lucas capítulo 18, verso 9 al verso 14.
1: A unos que confiaban en sí mismos como justos y menospreciaban a los otros, dijo también esta parábola. Dos hombres subieron al templo a orar. Uno era fariseo y el otro publicano. El fariseo, puesto en pie, oraba consigo mismo de esta manera: Dios, te doy gracias porque no soy como los otros hombres, ladrones, injustos, adúlteros, ni aun como este publicano. Ayuno dos veces a la semana, doy diezmos de todo lo que gano. Mas el publicano, estando lejos, no quería ni aun alzar los ojos al cielo, sino que se golpeaba el pecho diciendo: Dios, sé propicio a mí, pecador. Os digo que este descendió a su casa justificado antes que el otro, porque cualquiera que se enaltece será humillado, y el que se humilla será enaltecido.
0: Y el fariseo, puesto en pie, oraba consigo mismo. No oraba con Dios, oraba consigo mismo, hablaba consigo mismo y decía: gracias te doy, Señor, porque no soy como este y no soy como aquel y no soy como el otro y como la otra. Gracias porque yo soy mejor. Gracias porque diezmo de todo. Gracias porque oro dos veces, ayuno, hago esto, hago lo otro, hago tantas cosas. Gracias, Señor, porque no soy como ese publicano. Gracias. ¿Qué estaba haciendo supuestamente este fariseo? Estaba orando, estaba alabando a Dios, pero estaba realmente alabándose a sí mismo. Estaba engrandeciéndose a sí mismo. La actitud de su corazón era la mala. ¿Sería malo que el fariseo diezmara? ¿Es malo diezmar? ¿Sería malo que orara? ¿Sería malo que ayunara dos veces por semana? Era bueno todo lo que hacía. Cada una de las cosas que hacía este fariseo eran buenas, no eran cosas malas. Pero el Señor lo rechazó, lo miró de lejos. El Señor desechó esa clase de adoración. ¿Por qué razón? Porque el Señor, antes de mirar y de escuchar lo que salía por sus labios, miraba la actitud de su corazón. ¿Con qué actitud hago lo que hago? ¿Con qué actitud hago lo que hago? Todo lo que hago no es nada más si es bueno o malo, no es nada más si tengo razón o no. ¿Por qué hago lo que hago? Este hombre hacía cosas buenas, pero con una actitud errónea, una actitud de vanagloria, una actitud donde buscaba su propia santidad, su propia justicia, su autojustificación. Se acercaba a Dios, pero hablaba consigo mismo. Mientras que dice la palabra que el publicano dice que estaba por allá, dice que estaba allá de rodillas y dice que decía: Dios mío, sé propicio a mi pecador. Perdóname porque yo soy falto. Perdóname, Señor. Perdóname porque yo no soy quizás tan santo como aquel fariseo. Perdóname porque yo soy débil. Perdóname porque yo te necesito mucho. Perdóname porque no soy fuerte como aquel otro hermano o como aquella otra hermana. Soy tan débil que si me dejas de mirar, Señor, desaparezco y perezco. Dependo de ti, dependo de tu gracia, dependo de tu amor, dependo de tu misericordia, dependo de tu favor para estar de pie, dependo de tu justicia y no de lo que yo soy, no de lo que yo tengo. ¿Qué tanto hemos aprendido a acercarnos a Dios con la actitud correcta de corazón? La actitud, si mi corazón no está con la actitud correcta, de nada sirve lo que dicen mis labios. Gracias, Señor, por esto y por aquello y por aquello. Pero ¿con qué actitud hago lo que hago? ¿Con qué actitud hago lo que hago? Muchas veces podemos aún reprender a un hermano porque está haciendo algo incorrecto. Hermano, usted debería de dejar de hacer eso, debería de ser mejor. Y está con una actitud de arrogancia. No es la actitud correcta. Dios quiere que lo que hagamos lo hagamos, pero con una actitud de humildad y de reconocimiento de que si algo tienes, lo tienes porque Dios ha sido bueno para contigo. Que si estás de pie, estás de pie porque Dios ha sido bueno para contigo. Que si puedes dar un paso, lo puedes dar por la gracia y la misericordia de Dios. Estamos comprendiendo. La arrogancia, la autojustificación, la actitud de yo soy espiritual, yo soy fuerte, yo no soy como aquel o como aquel otro. Ten cuidado cuando en tu corazón nace la actitud de criticar a los demás en vez de ayudar a los demás. Si los estás mirando con flaquezas, Dios no te los pone para que los critiques. Oh, pero es que es hermano, es que es hermana. Fariseo. Fariseo, te conviertes en eso. Oh, hermano, pero yo no soy como él. Fariseo, porque estás con la actitud errada. Tienes razón en lo que dices, pero Dios no mira nada más lo que dices, sino la actitud con la cual lo dices. No lo dices con una actitud de ayudar, de bendecir, de que Dios se ha glorificado utilizando tu vida para bendecir aquella alma. Lo dices con una actitud menospreciativa, con una actitud de crítica, con una actitud negativa, y a Dios le desagrada eso. No estás dando gloria a Dios cuando haces eso. Sí, hermano, yo soy espiritual. En veces nos creemos tan espirituales que no nos damos cuenta que en vez de darle gloria a Dios, estamos como este fariseo. Estamos comparándonos y menospreciando a los demás. Somos un cuerpo, somos un pueblo. Lo que a mí me duele te tiene que doler a ti, y lo que a ti te duele me tiene que doler a mí. Tenemos que aprender a ayudarnos los unos a los otros y tener la actitud correcta. Eso dará alabanza a Dios, eso dará gloria a Dios. De esa manera alabarás y bendecirás el nombre del Señor. Aleluya. Estamos comprendiendo. La actitud de nuestro corazón determina muchas cosas. Éxodo capítulo 3. Vamos a avanzar. Éxodo capítulo 3. Venga conmigo. ¿Cómo nace el fruto de la verdadera adoración? Para que sea un sacrificio de alabanza, tiene que haber una actitud correcta en el corazón que produzca el fruto de labios. Lo que hablan tus labios tiene que ser el fruto de la actitud correcta y agradable que hay en tu corazón. La cosa es de que cómo se produce la actitud correcta que glorifique el nombre del Señor. La adoración que trae fruto para vida eterna, para gloria de Dios y para edificación de tu vida. Éxodo capítulo 3, verso 1 al verso 6. ¿Lo tenemos? Escuche lo que dice la palabra.
1: Apacentando Moisés las ovejas de Jetro, su suegro, sacerdote de Madián, llevó las ovejas a través del desierto y llegó hasta Horeb, monte de Dios. Y se le apareció el ángel del Señor en una llama de fuego, en medio de una zarza. Y él miró y vio que la zarza ardía en fuego, y la zarza no se consumía. Entonces Moisés dijo: Iré yo ahora y veré esta grande visión, porque causa la zarza no se quema. Viendo el Señor que él iba a ver lo que llamó Dios de en medio de la zarza, y dijo: Moisés, Moisés. Y él respondió: Heme aquí. Y dijo: No te acerques, quita tu calzado de tus pies, porque el lugar en que tú estás, tierra santa es. Y dijo: Yo soy el Dios de tu padre, Dios de Abraham, Dios de Isaac y Dios de Jacob. Entonces Moisés cubrió su rostro porque tuvo miedo de mirar a Dios.
0: Le sorprendió que miraba una zarza que ardía, pero que ardía no era lo que le sorprendió. Lo que le sorprendió era que la zarza ardía y no se consumía. Cualquier zarza puede arder, pero no cualquier zarza puede arder sin consumirse. La zarza es muy delgada y muy débil y comúnmente fácil prende, pero fácil se consume. ¿Por qué? Porque no es un árbol con ramas grandes y gruesas, sino es un arbusto del desierto. Como prende de rápido, se consume. Pero Moisés miró esta zarza que tenía algo especial, ardía y no se consumía, y dijo: algo raro hay en esta zarza, iré y veré esta grande visión. Dios atrayendo a Moisés para revelarse a él. Y cuando llegó cerca de aquel lugar, estaba mirando que la zarza ardía y no se consumía. De repente escuchó una voz desde la zarza que le dijo: Moisés, Moisés, detente y quita el calzado de tus pies, porque el lugar en donde estás pisando tierra santa es. Moisés, estás entrando en la santidad de Dios, estás acercándote a la presencia de Dios. Y cuando te acercas a la presencia de Dios, no puedes acercarte así nomás como cualquier cosa. Tienes que acercarte humilladito, quebrantadito, doblegadito. No hay quien se pueda acercar así derechito como cualquier cosa a la presencia de Dios. Tiene que acercarse quebrantadito, humilladito, porque la gloria de Dios es demasiado sublime. Cuando Moisés se iba acercando, le dice el Señor: detente, Moisés, quítate el calzado de tus pies, porque el lugar que estás pisando tierra santa es. Quítate el calzado de tus pies, lo sucio de tus pies. Date cuenta que no estás delante de cualquier ser. Date cuenta que no estás delante de cualquier personaje del mundo. Date cuenta que no estás delante de un rey. Estás delante del Rey de Reyes y del Señor de los Señores. Estás delante del Dios del universo. No puedes entrar así tranquilo a mi presencia. Tienes que cambiar la actitud de tu corazón. Tienes que cambiar la actitud de tu corazón. La mayoría de veces el problema lo tenemos en el corazón. No tenemos la actitud correcta, y nuestro servicio a Dios es solamente que con los labios honramos a Dios, pero nuestro corazón está lejos de Él. ¿Por qué razón? ¿Por qué con mis labios lo honro y mi corazón está lejos de Él? Porque en mi corazón no hay la actitud correcta, como en el fariseo. Moisés iba muy tranquilo y Dios le dice: detente, Moisés, quita el calzado de tus pies. El calzado es lo más sucio, lo pegado a la tierra. Quítate lo sucio de tus pies, acércate con una actitud diferente delante de mi presencia. En otras palabras, lo que cambia de actitud nuestro corazón es el arrepentimiento. Nadie se puede acercar genuinamente a Dios sin arrepentimiento en su corazón. Porque cuando te acercas a la santidad de Dios, la santidad de Dios es tan grande, es tan santo, que por muy santo que tú te creas, tus mejores justicias se ven como un trapo sucio de inmundicia. Ibas muy a gusto diciendo: aleluya, sí, yo honro a Dios, y yo diezmo, yo ayuno, yo hago esto, yo hago lo otro, sí, y vas muy contento como si nada. Pero si en verdad te topas con la presencia de Dios, caes al suelo tirado diciendo: Señor, ten misericordia de mi alma, porque delante de tu santidad no hay quien pueda estar de pie. Delante de tu santidad no hay quien se sienta limpio, no hay quien se sienta justo. Ten misericordia de mí, Señor, ten misericordia de mí. El arrepentimiento cambia el corazón, lo alinea. El arrepentimiento transforma el corazón, le da la actitud correcta al corazón, te permite que mires a Dios de la manera correcta, te permite que seas agradecido como Dios quiere, porque el acercarte a Dios produce arrepentimiento, y el arrepentimiento produce agradecimiento en tu vida. Cuando en verdad te acercas a Dios, te miras sucio, te miras falto, te miras desnudo. Moisés iba muy tranquilo, Dios le dice: detente. Hay veces que nos acercamos muy tranquilos a Dios como cualquier cosa. Y hay muchas veces que Dios nos ha querido llamar la atención: detente, hijo, no te acerques con esa actitud de arrogancia, no te acerques con esa actitud de costumbre, no te acerques como cualquier cosa. Estás delante de la majestad, cambia la actitud de tu corazón, arrepiéntete, en otras palabras, arrepiéntete. Hermano, pero ¿yo de qué me voy a arrepentir si yo no he hecho nada malo? Arrepiéntete de que no has hecho nada bueno. Quizás no has hecho nada malo, pero no es nada más lo malo que no has hecho, es lo bueno que no has hecho. Es que Dios dice que pecado es saber hacer el bien y no hacerlo. Entonces no es nada más lo malo que he hecho, sino lo bueno que no he hecho. ¿Cómo te sientes delante de Dios? Moisés, Dios le dijo: quítate el calzado de tus pies, porque el lugar que pisas, tierra santa es. Y Moisés se humilló y tuvo miedo y estaba temblando ahí delante de Dios, sintiéndose propenso a morir delante del Señor. ¿Por qué? Porque estaba la santidad de Dios. Cuando pisas la santidad de Dios, te estremece tu vida, cambia tu forma de ver las cosas. Por eso, cuando nos acercamos a Dios, dice la palabra del Señor: acércate con un corazón contrito y humillado, porque un corazón contrito y humillado no lo despreciará el Señor. Aleluya. ¿Qué produce una verdadera adoración? Oh, hermano, el que yo ayune 5 veces a la semana. No, hermano, no es eso. Muchas veces produce arrogancia. Si tu corazón no está en la posición adecuada, lo que haces te puede envanecer en vez de hacerte reconocer quién es Dios, para que le alabes por lo que Él es. Al fariseo, todo lo que hacía, el orar, el ayunar, el diezmar, todo, en vez de ayudarlo a acercarse a Dios, lo alejó de Dios, porque cambió la actitud de su corazón, de un corazón humilde a un corazón arrogante. Todo lo que hagas, Dios no está mirando lo que sale de tus labios antes de lo que hay en tu corazón. Haces la comida, ¿con qué agradecimiento haces la comida? ¿Quejándote y renegando, otra vez voy a hacer la comida? Hay gente que quisiera tener algo para hacer de comer y no tiene ni para hacer de comer, y tú te estás quejando porque tienes que hacer de comer. Amén. No es nada más lo que dicen nuestros labios: gracias, Señor, por esto, mira, gracias por aquello otro, pero en mi corazón me estoy quejando, en mi corazón estoy como alguien sin gratitud, en mi corazón estoy con indiferencia hacia aquello, no valoro lo que Dios me da, porque la actitud de mi corazón, la posición de mi corazón, no está alineada con Dios. Tiene que haber un arrepentimiento para que cambie. Isaías capítulo 6. Mire lo que pasaba con los hombres de Dios cuando se acercaban a Dios. Moisés se acercó a Dios, y cuando se acercó a Dios, lo primero que Dios le dijo: arrepiéntete, Moisés, quítate el calzado de tus pies, date cuenta delante de quién estás, cambia la actitud de tu corazón, cambia la actitud como te acercas a Dios, cambia la actitud en cómo haces las cosas para Dios. Todo lo que hacemos, en todo lo que hacemos, ministramos a Dios, ministramos alabanza para gloria de su nombre, en todo, no nada más en lo que cantamos en la iglesia, en lo que hacemos en la casa, en lo que hacemos cuando hacemos el quehacer de la casa, cuando estamos haciendo cualquier cosa, lo que hacemos tenemos que hacerlo como para el Señor. Gracias, Señor. Una actitud de gratitud en el corazón. Una actitud de gratitud trae bendición a nuestra vida. Pero cuando no hay esa actitud de gratitud en el corazón, no importa que tus labios digan y canten que estás agradecido, tu corazón muestra lo contrario. Y no vas a ser acepto delante de Dios en lo que tus labios proclaman, si tu corazón no se alinea con lo que tus labios están diciendo. Hermano, ¿y qué puede alinear mi corazón con lo que mis labios dicen? Solamente el Señor, la santidad del Señor, el arrepentimiento que produce agradecimiento. Vea lo que dice Isaías capítulo 6, verso 1 en adelante. ¿Qué dice la palabra?
1: En el año que murió el rey Usías, vio al Señor sentado sobre un trono alto y sublime, y sus faldas llenaban el templo. Por encima de él habían serafines, cada uno tenía 6 alas, con 2 cubrían sus rostros, con 2 cubrían sus pies, y con 2 volaban. Y el uno al otro daba voces diciendo: Santo, santo, santo es el Señor Dios de los ejércitos, toda la tierra está llena de su gloria. Y los quiciales de las puertas se estremecieron con la voz del que clamaba, y la casa se llenó de humo. Entonces dije: ¡Ay de mí, que soy muerto! Porque siendo hombre inmundo de labios y habitando en medio de pueblo que tiene labios inmundos, han visto mis ojos al Rey, el Señor de los ejércitos. Y voló hacia mí uno de los serafines, teniendo en su mano un carbón encendido, tomado del altar con unas tenazas, y tocando con él sobre mi boca, dijo: He aquí que esto tocó tus labios, y es quitada tu culpa y limpio tu pecado.
0: Ellos no estaban ahí diciendo: Santo, santo, santo, enfadados de tanto decir santo, santo. Hay quienes se preguntan, dicen: ¿Acaso cuando nos vayamos a la gloria nomás vamos a estar alabando al Señor y no nos vamos a cansar y no nos vamos a enfadar? Cuando llegues a mirar una chispa de la gloria de Dios, va a brotar en ti un ánimo de decir: Santo, aleluya, Señor, gracias, Señor. El mirar la gloria de Dios despierta en ti, despierta en ti una actitud diferente en tu corazón. Hemos querido adorar a un Dios que de oída hemos oído, pero no lo hemos contemplado con nuestros ojos. Es decir, oímos de Él, pero no nos metemos a mirarlo a Él. Cuando te digo meternos a mirarlo a Él, no estoy hablando mirarlo físicamente, estoy hablando mirarlo en espíritu y en verdad. Es decir, tener experiencias genuinas donde te sientes como Isaías, donde caes tirado. Los serafines alabando a Dios: Santo, santo, santo es el Señor Dios de los ejércitos. Y dice que toda la casa se llenó de humo. Se llenó de humo. Ese humo es un símbolo. En el tiempo antiguo, los sacerdotes ponían humo en el templo, echaban humo, incienso, echaban humo para cubrirse, para no mirar a Dios o la manifestación de la gloria de Dios, porque no hay quien pueda mirar a Dios y permanecer vivo. Y dice que en este momento, en el tiempo antiguo, los sacerdotes entraban con un sacrificio, entrando con muerte, con algo muerto, simbolizando que estaban muertos para que pudiera manifestarse la gloria de Dios. Aquí dice que Isaías se sintió como muerto, cayó como muerto y dijo: ¡Ay de mí, que soy muerto! Ese es un símbolo del verdadero arrepentimiento. Cuando hay arrepentimiento en ti, todo lo humano muere. Mueren tus propios anhelos, tu altivez, tu egoísmo. Muere lo tuyo y comienza a nacer lo de Dios. Comienzas a morir al mundo, al pecado. Comienzas a morir al vicio. Comienzas a morir a las cosas que te ataban. Te sientes muerto delante de Dios. Ya no puedes tener vida para ti. Ahora comienza a morir lo que había en ti. Dijo Isaías: ¡Ay de mí, que soy muerto! Cayó como muerto, la gloria de Dios llenando aquel lugar. Isaías como muerto, símbolo de un genuino arrepentimiento. ¿Cómo sé eso? Enseguida lo dice: ¡Ay de mí, que soy muerto! ¿Por qué? Porque siendo un hombre inmundo de labios. ¿Qué quiere decir eso? Que Isaías era un maldiciente y era un hombre pecador que andaba hablando toda clase de cosas negativas. No, Isaías era más justo y más recto que usted y yo puestos juntos. Pero ¿sabe qué? Él se miró como un pecador terrible. ¡Ay de mí, que soy hombre de labios inmundos! Era pecador, no era pecador. Pero delante de la santidad de Dios, el más justo se siente como el más miserable pecador. Se siente como el más vil pecador. Y comienza a nacer el arrepentimiento. Y del arrepentimiento nace el agradecimiento. Nace el agradecimiento. Isaías comenzó a decir: Entonces dije, ¡ay de mí, que soy muerto porque siendo hombre inmundo de labios y habitando en medio de pueblo que tiene labios inmundos, han visto mis ojos al Rey Jehová de los ejércitos. Y volvió y voló hacia mí uno de los serafines, teniendo en su mano un carbón encendido, tomado del altar con unas tenazas, y tocando con él sobre mi boca, dijo, he aquí esto tocó tus labios.

corazón y en los labios de un del hombre. Le puso la palabra encendida. Cuando te metes a la presencia de Dios, Dios lo primero es que entona tu corazón, le pone el sentir adecuado, te pone la actitud adecuada, te hace saber que tú no eres nada y que Él es todo en tu vida, que sin Él nada puedes, pero que con Él todo lo puedes. Te quita lo que tú crees que eres, pero te da lo que Él tiene para ti y lo que Él puede ser en ti y a través de ti. Isaías fue tocado, y cuando se levantó de aquel lugar, se levantó con sus labios cambiados, se levantó con un sacrificio de alabanza, fruto de labios que confiese su nombre. Se levantó alabando al Señor con gratitud, con exaltación hacia el Señor. Cuando tú te metes a la presencia del Señor y Él te toca y te conmueve y tu corazón está en la posición adecuada, lo primero que produce es arrepentimiento en tu vida. No importa qué tan justo creas que eres. Y entre más justo crees que eres, muchas veces es cuando más mal estás. ¿Sí me comprende? Porque es cuando menos buscamos a Dios. Es cuando más confiamos en nuestra justicia y más nos olvidamos de la justicia que viene de Dios. El hombre, cuando entra en la presencia de Dios, ahí es donde brota la genuina adoración. El fruto de la adoración nace en la presencia de Dios, porque en la presencia de Dios, Dios ajusta tu corazón. Andaba por allá torcido, malagradecido, quejándose, pero cuando Dios te lo acomoda, dices: perdóname, Señor, qué ingrato era, qué ignorante, cómo me estaba quejando. Señor, perdóname por no mirar toda la bendición que me has dado. Perdóname y enséñame a vivir agradeciéndote de hoy en adelante. Ayúdame, Señor, a ser mejor. Perdóname porque era tan ciego que no podía ver, no podía entender, no me daba cuenta. Eso le pasó al salmista Asaf en el Salmo 73. Dice: por poco me resbalaba mis pies, por poco caía, porque miraba a los pecadores prosperar, miraba que con engaño alcanzaban riquezas, miraba que se mofan y no se preocupan por nada, los miraba con altanería. Y yo dije: y esos que hacen todas las cosas mal, parece que todo lo tienen. Y yo que he estado queriendo servirte, Señor, en veces parece que todo me sale mal. Y ya estaba el pobre ahí al punto de resbalarse, pero dice: pero entrando a la casa de Dios, comprendí el fin de ellos, que los has puesto como en un deslizadero y pronto perecerán y desaparecerán. Pero yo estoy puesto sobre una roca alta y permaneceré. Y dice: tan torpe era yo que no entendía, era como una mula, como una bestia de carga que no entendía. Pero ahora, Señor, con todo eso, tú nunca me dejaste, siempre me sostuviste de mi mano. Y dice, termina diciendo en el verso 25: ¿a quién tengo yo en los cielos sino a ti, Señor? Y fuera de ti nada deseo en esta tierra. Lo tengo todo, Señor, porque entrando a la presencia de Dios cambió la actitud de mi corazón, cambió la manera de percibir las cosas. Y ahora vivo agradecido con Dios por lo que tengo, y no vivo quejándome por lo que no tengo. ¿Cuándo nace el fruto en un corazón? ¿Cuándo hay un sacrificio de alabanza? ¿Cuándo hay fruto de nuestra adoración? Créeme que cuando solamente estamos hablando con nuestros labios, cantando con nuestros labios, muchas veces no hay nada de fruto de eso. Nada de fruto, porque nuestro corazón no está alineado. El fruto no está naciendo de nuestro corazón, sino solamente son palabras vanas que se las lleve el aire, porque no están naciendo del corazón. No hay una actitud de gratitud dentro del corazón para que haya diferencia en lo que hacemos. ¿Sí comprende, mi hermano? No hay una actitud agradable a Dios. Vivimos nuestra vida quejándonos y dándole gracias a Dios. Quejándonos y dándole gracias a Dios. Oramos y le doy gracias a Dios, y aleluya y gloria a Dios, todo con mis labios, pero mi vida no muestra gratitud. Mi vida muestra descontento, frustración. Mi vida muestra lo contrario. ¿Sí me comprende? Y la verdadera adoración.

0: tiene que venir como un fruto de lo que se ha sembrado en el corazón, la actitud del corazón con el fruto de labios. El fruto de labios brota de una actitud correcta en el corazón. Un corazón agradecido es un corazón que conmueve la mano de Dios. Si tú aprendes a ser agradecido, Dios te bendecirá a diestra y a siniestra. Pero si no aprendes a ser agradecido, aunque te saques la lotería, vas a vivir miserablemente. ¿Por qué no consiste en lo mucho que tienes, sino que aprendas a ser agradecido por lo que tienes? Si es poco, con eso poco Dios te puede hacer feliz, Dios te puede bendecir. Con eso poco es suficiente para que camines con alegría y con gratitud en tu corazón. Y si es mucho también, pero la actitud de nuestro corazón es lo primero que Dios mira. ¿Cómo vivimos? ¿Agradecidos? ¿O vivimos solamente diciéndole a Dios que estamos agradecidos, pero con una actitud de indiferencia, quejándonos y sin alabar a Dios con nuestro estilo de vida? La alabanza a Dios no es algo que cantas, es un estilo de vida que le da gloria a Dios en lo pequeño y en lo grande, en lo bueno y en lo malo. En todo momento aprendes a darle gloria a Dios. Aprendes a darle gloria a Dios. Dele un aplauso al Señor en su corazón. Aquí me detengo en esta mañana.
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2: En tus mandamientos meditaré, consideraré tus caminos. Me regocijaré en tus estatutos. No me olvidaré de tus palabras.
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Hola, ¿qué tal? Buenas tardes, qué gusto saludarles en este lunes 24 de agosto. Estamos en las 3 de la tarde con 18 minutos. Un placer saludarles en esta tarde maravillosa que Dios nos permite. Gracias a usted por estar siempre pendiente de la programación de Radio Alegría. Estaremos acompañándoles hasta las 4 de la tarde, así que esperamos su comunicación, su reporte. 7946-5408 y 4790-2275.

0: Estamos en las 3 de la tarde con 32 minutos. Saludos a hermano Tilo Valdés en sintonía en esta tarde. Saludos, hermano Tilo, que Dios me lo bendiga. Allá en Los Baños, allá en Zacapa, nos está sintonizando. Saludos también a hermano Elías Vargas en Manzanotes. Queremos desearle una excelente y bendecida tarde, hermano Elías. Saluditos para la familia. Deseamos una excelente y bendecida tarde para ustedes. Tenemos más comunicación, hermano José Miguel. Buenas tardes, mi hermano, a la orden.
1: Buenas tardes, hermano Jorge.
0: Mucho gusto, mi hermano. ¿En qué le podemos servir?
1: Gracias, igualmente, hermano Jorge. Aquí estamos siempre, gracias, Radio Alegría.
0: Muy bien.
1: ¿Será que me puede complacer con un canto?
0: Claro que sí. ¿Cuál sería el tema, mi hermano?
1: El Lago Marino.
0: Muy bien, con mucho gusto, ya va a sonar ese tema.
1: Gracias,
0: gracias, igualmente, bendiciones.

Gracias, Señor, porque nos has traído a la luz de tu santa palabra. Oh, Señor.

bien, estamos a 10 minutos para las 4 de la tarde. Queremos enviar saludos a... Bueno, por acá tenemos reporte. Dice, hermano, que Dios le bendiga. Quisiera escuchar la alabanza. Oh, Dios, quédate conmigo. Un saludo para usted y a todo el personal de radio. Y para todos los fieles oyentes de esta emisora. Les saluda Idania Saraí Guerra. Que pase una linda tarde y un feliz inicio de semana. Bendiciones. Bien, saludos para nuestros hermanos que se reportan en esta tarde. Gracias a cada uno de ellos. Saludos también a hermana. Saludos a hermana María allá en Marimba, Camotán. Deseamos una bendecida tarde para nuestra hermana. Saludos también a hermana Erika Biela, que se ha reportado. Saludos, hermana Erika. Una excelente tarde para usted. Ella saluda a la familia Linares. Saludos, dice, a hermana Rebeca, a hermana Rosita de Soto y a su familia. Saludos también a hermano Rodolfo y hermana Erika Hernández. Deseamos una bendecida tarde para cada uno de ustedes. Siempre agradeciendo la sintonía, usted que está pendiente desde muy temprano de la programación de Radio Alegría. Y estamos ya en la recta final de este espacio de tarde de alabanzas, un programa donde hemos complacido con música, cantos que usted nos ha solicitado. Y para nosotros es un privilegio también saludarles y desearles muchas bendiciones. Deseamos que Dios pueda bendecir poderosamente su vida. Queremos despedirnos en esta tarde con dos cantos, deseando que sean de bendición y siempre invitándoles para que sigan en sintonía de Radio Alegría. El día de mañana estaremos acompañándoles, si Dios nos permite, en un programa más donde también le estaremos saludando y complaciendo con su gusto musical. Así que buena tarde, que Dios le bendiga. Ha sido un privilegio acompañarle.

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la Biblia. Cual majestuoso templo, es Dios su arquitecto y empleó 16 siglos para construirla. Posee 66 habitaciones. Cada capítulo es cual viga mejor que las del Líbano. Dios la llenó de su gloria y en su interior vive una gran familia. Hay alimento para el alma, instrucciones para la persona y seguridad para el alma. Su entrada es un hermoso jardín y lo riega un hermoso río de cuatro ramas. Esto es el Edén. Su vestíbulo consta de 5 venerables habitaciones. Esto es el Pentateuco. Génesis es nacimiento, Éxodo el sello, Levíticos la pureza, Números la escuela y Deuteronomios el equipo del creyente. Pero sigamos un poco más hacia adelante y entraremos a una hermosa biblioteca donde se nos cuenta la historia de Israel. Josué y la tierra prometida, Jueces y sus libertadores. Ruth es cual jaula de pájaros cantores en tiempos turbulentos. Edras, Nehemías y Esther nos cuentan la reedificación de Jerusalén. Job es la fuerza, Salmos el coro, Proverbios la sabiduría, Eclesiastes el juicio, Cantar de los cantares el amor, la profecía de Isaías y Lamentaciones de Jeremías. Y por supuesto, la fidelidad de Ezequiel y de Daniel. Oseas, Joel, Amós, Obdías, Jonás, Nahum, Abacú, Sofonías, Ageo, Zacarías y Malaquías son el observatorio del futuro. Pero dejemos la parte antigua y suntuosa del edificio y pasemos a 4 habitaciones como de mármol inmaculado. Y en cada habitación cuelga el retrato de su señor y maestro, y cada cual con su peculiar faceta. Mateo con la faceta de rey.

0: Marcos con la de siervo, Lucas con la de hombre y Juan con la de Dios. Y un poco más hacia adelante, escucharemos máquinas. Máquinas que producen amor, fe, testimonio, son los hechos apostólicos. Romanos, Corintios, Gálatas, Efesios, Filipenses, Colosenses, Tesalonicenses, Timoteo, Tito, Filemón, Hebreos, Santiago, Pedro, Juan y Judas son habitaciones donde se esconden tesoros para la vida del cristiano. Y ya, en la extremidad del edificio, observamos una galería de sombras muy extrañas, pero no incomprensibles, pues es la revelación de nuestro Maestro. Desde ese balcón vemos el fin de Satanás y vemos descender la Nueva Jerusalén, donde dice el cristiano que no hay lloro ni sufrimiento, donde el mismo Cristo enjugará toda la lágrima, donde el niño y el león podrán jugar juntos. También vemos descender a un jinete sobre un caballo blanco, su pelo negro y crespo, sus ojos como llama de fuego, su voz como estruendo de muchas aguas, su lengua como espada de doble filo que atraviesa el corazón hasta llegar al alma, blanco y rubio, señalado entre 10.000, todo él es codiciable. ¿Su nombre? Su nombre, Verbo de Dios, fiel y verdadero, aquel que dijo: yo soy el que soy, retén lo que tienes, pues vengo en breve.
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2: La voz cristiana de Oriente, son las 4:02.

0: 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Son las 4 y 6 minutos.
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1: 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Son las 4:08.

0: 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Son las 4:20.
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2: 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Son las 4:29.

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4: 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Son las 4:41.

0: 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Son las 4 y 50 minutos.
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Biblia habla de Él. En Génesis, Jesús es el Creador, Cordero de Abel, Arca de Noé, Carnero de Abraham, Escalera de Jacob y el Sueño de José. En Éxodo, Él es el Tabernáculo y Sacerdocio. En Levítico, el Pacto Palestino. En Números, Nube de Día y Fuego de Noche. En Deuteronomio, la Niña de sus Ojos. En Josué, el Cordón de Grana. En Jueces, la Quijada de Asno. En Ruth, la Recompensa. En Primera de Samuel y Segunda de Samuel, el dulce cantor de Israel. En Primera de Reyes y Segunda de Reyes, el templo y el lugar santísimo. En Primera de Crónicas y Segunda de Crónicas, y Esdras es la restauración. En Nehemías y Esther, la fiesta de Purim. En Jot, Él es paciencia. En Salmos, Él es el poeta, el pastor y el gran coro. En Proverbios, la sabiduría. En Eclesiastés, el predicador. En Cantares, la rosa de Sarón y el lirio de los valles. En Isaías, admirable Dios fuerte. En Jeremías, bálsamo de Galaad. En Lamentaciones, fidelidad y consolación. En Ezequiel, la rueda en medio de la rueda. En Daniel, la piedra cortada sin mano. En Oseas, el que recoge Israel. En Joel, el espíritu derramado. En Amós, el reino eterno. En Abdías, el día del Señor. En Jonás, perdón y misericordia. En Miqueas, el milenio. En Nahum, Habacuc y Sofonías, el día de Jehová. En Ageo y Zacarías, el Señor que viene. En Malaquías, salud.

hermanos, Él es gracia. En 1 Corintios y 2 Corintios, los dones del Espíritu Santo. En Gálatas, Efesios, Filipenses y Colosenses, Él es el nuevo pacto. En 1 Tesalonicenses y 2 Tesalonicenses, es la esperanza. En 1 Timoteo y 2 Timoteo, el predicador y el diácono. En Tito y Filemón, doctrina cristiana. En Hebreos, sumo sacerdote. En Santiago, el sanador. En 1 Pedro y 2 Pedro, sangre preciosa. Primera de Juan, 2 de Juan, tercera de Juan, Él es amor. En Judas, la fe original. En Apocalipsis, la visión de las 7 iglesias, los 7 sellos, las 7 trompetas, el libro sellado, el coro, aleluya, Rey de reyes y Señor de señores.

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2: ¿Qué tal? Muy buenas tardes, apreciables oyentes, apreciables hermanos y hermanas que están escuchando Radio Alegría.
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2: ¿Qué tal? ¿Cómo está? ¿Cómo estuvo el fin de semana?
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2: ¿Y cómo va este inicio de semana también, verdad? Espero de que esté yendo de la mejor manera y que el fin de semana, aparte de haber disfrutado un descanso, pues muchos descansan, ¿verdad? Sábado y domingo. Aparte de eso, lo primordial haya sido estar en la casa del Señor. Y no solo los domingos, claramente hay culto los días de semana, ¿verdad? Pero los domingos y esos días son los que más se disfrutan. ¿Por qué? Porque es cuando nos levantamos con más tiempo, nos levantamos para prepararnos e ir a la iglesia y disfrutar juntamente con la familia, ¿verdad? En cambio, en los días de semana, me aseguro que es seguro, ¿verdad?, que muchos quizá apresuradamente llegan y se alistan a su casa y se van a la iglesia, y quizá muchas veces algunos faltamos o no vamos a la iglesia por el cansancio, ¿verdad? Pero hay que luchar, hermanos, hay que luchar y estar siempre en la casa de nuestro Señor Jesucristo. Es bonito decir, un domingo a la iglesia junto con la familia, pero qué más bonito decir, aunque estoy cansado, aunque mi cuerpo no quiera más, pero mi espíritu necesita

0: del Señor. Y en los días de la semana, a pesar del cansancio que puede haber del día laboral, ir a glorificar el nombre de Dios es lo más precioso de los días, ¿verdad? Así que Dios me le bendiga en esta tarde y queremos invitarle a que pueda orar con nosotros en esta preciosa hora para poder glorificar el nombre de Dios primeramente, a darle gracias por la oportunidad, ¿verdad?
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0: Y también pedirle por este programa, ¿verdad? Que sea para honra y gloria de su nombre y que su presencia esté en cada corazón. Así que acompáñeme, luego de la oración vamos a estar complaciendo alabanzas, también tomando las llamadas para poder complacerles con los temas o también los saludos, ¿verdad? Para los cumpleañeros todavía de este mes de agosto y de verdad es cierto, hermano, ya estamos en la última semana del mes de agosto. Ya estamos finalizando, hermano. Llegan los meses, ¿verdad? Los meses, los últimos meses en donde prácticamente ya estamos casi pisando el otro año, ¿verdad? Casi, casi, hermanos. Solo Dios sabe si lo lograremos. Pero a pesar de que ya estemos finalizando este año, no debemos de olvidar de mantenernos cerca de Dios. Que los afanes de esta vida y que todas esas actividades que vienen durante esos meses no nos hagan olvidarnos de la presencia de nuestro Señor Jesucristo. Así que pues, siempre agarrados de la mano de Dios.

Amado Padre que estás en gloria, venimos delante de tu presencia, mi Dios Todopoderoso, dándote a ti la honra y la gloria, dándote a ti la alabanza, dándote a ti, Padre Celestial, mi Dios amado.

dándote, Padre Celestial, las gracias, porque tú has sido bueno, porque tu mano poderosa ha estado con nosotros, Señor, porque tu mano de misericordia, tu favor se ha mostrado en nuestra vida, Señor, nos has dado oportunidades, tantas oportunidades como la de poder despertar este día y poder realizar y hacer todo lo que hacemos en nuestros días, mi Dios amado, poder permitirnos ir al trabajo, regresar del trabajo, Señor, estar en la familia, muchos quizá en casita, mi Dios, con los oficios domésticos, todos, Padre, en una función, Padre Celestial, pero con tu acompañamiento. Gracias, Padre Celestial, por estar para cada uno de nosotros, mi Dios amado. En esta preciosa hora, mi Dios, de la tarde, venimos glorificando tu nombre, exaltándote a ti, Señor, dándote a ti, Padre Celestial, la alabanza. Porque eres maravilloso, porque eres misericordioso, porque tu mano de poder, porque tu mano de misericordia, Padre Celestial, ha estado siempre para cada uno, Señor. Eres Dios grande, Dios poderoso. Merece ser exaltado por siempre, Señor. Queremos tener un corazón siempre lleno de gratitud, un corazón lleno de Padre Celestial, lleno, mi Dios amado, de esa gratitud, Señor, y lleno sobre todo de alabanza y de gloria para ti, lleno de adoración, un corazón agradecido y un corazón lleno de adoración. Adoración para ese Dios poderoso que eres tú. En esta preciosa tarde venimos encomendando a cada uno de nuestros hermanos y hermanas que están en sintonía, Señor, sea que estén en casita, en su trabajo o van manejando hacia algún lugar, pedimos que tú guardes a cada uno, Señor, y te damos gracias por aquellos que ya llegaron a su trabajo después de un largo día laboral, Señor, gracias porque tú les has guardado, gracias porque tú has puesto tu mano poderosa y de misericordia, mi Dios, mi Señor. Gracias, Padre Celestial. Te pedimos por aquellos que aún van para su hogar, que o aún no han salido, pero se dirigirán hacia su hogar. Pedimos que tú puedas poner tu mano poderosa y de misericordia, guardándoles, protegiéndoles, y que puedan llegar con paz y bendición, mi Dios. En tus manos encomendamos este programa desde su inicio hasta su final, Señor, que todo sea para honra y gloria de tu nombre, Señor Dios Todopoderoso, que todo sea, Señor, siempre con un corazón sincero y que todo sea, Padre Celestial, bajo tu guía, Padre Celestial. Queremos hacer con todo conforme a tu voluntad. En tus manos nos encomendamos y te damos honra y gloria a ti. Gracias, Padre, gracias, Hijo, y gracias, Espíritu Santo de Dios.

Así es como de esta manera damos inicio, apreciables oyentes, a esta programación. Y muchísimas gracias por estar sintonizando esta emisora. Gracias a todos aquellos que nos sintonizan a través de internet, a través de la aplicación, a través de TuneIn Radio. Ahí, de cualquier manera, están sintonizando esta emisora. Y para nosotros es una bendición, mis amados hermanos, que cada uno esté siempre con ese gozo de poder escuchar la emisora. Y no solo por escuchar, sino por regocijarse y glorificar el nombre de nuestro Dios Todopoderoso. Ya tenemos por acá unos mensajes y vamos a darle lectura. Buenas tardes, hermana Paulita, Dios me la bendiga, bendiciones, quisiera escuchar una alabanza, La Palmera. Y qué alegre escucharle, hermana, gracias igualmente. Para mí es una alegría el poder leer sus mensajes y saber que están sintonizando esta emisora, mis amados hermanos. Es realmente una alegría, ¿verdad?

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1: Por acá tenemos un audio. Alegría, muy buenas tardes.
2: Hola, buenas tardes, hermana Paulita. ¿Será que me complace con el himno? Esa oveja era yo, de Alberto Martínez. Les saluda Stephanie de acá de Zacapa. A un cordial saludo para mi cuñada, mis cuñados. Y también quiero si me hace una oración por mi suegra, por mi esposa en su trabajo. Feliz tarde, que Dios le bendiga.
1: Claro, con mucho gusto vamos a estar complaciendo ese tema, amada hermana, y también vamos a llevar en oración, ¿verdad?, a quien usted nos menciona. Así que bendiciones, gracias por estar sintonizando Radio Alegría. Hola, hermana Paulita, que Dios le bendiga. Quisiera escuchar una alabanza. Oh, alma mía, de los voceros de Cristo, un saludo para usted. Que pase una linda tarde. Acá le estamos escuchando con toda mi familia. Bendiciones. Bendiciones, hermana Idania. Hermana Idania Saraí Guerra, gracias por la sintonía.
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1: Y claro, vamos a estar complaciendo con gusto, hermanita. Gracias por el mensaje, ¿verdad? Gracias por hacerlo llegar y por saber, hacernos saber de que están en sintonía. Un saludo especial para toda la familia allí, ¿verdad? Donde nos sintonizan. Ahora sí, nos vamos con los temas solicitados, amados hermanos. Antes vamos a escuchar un tema. Un tema que nos hace una, no una pregunta. El tema que, un tema que debemos de cantar con mucha confianza. Si estamos realmente sirviendo a Dios, ¿verdad? De corazón y por amor a su nombre, por amor a que Él murió por nosotros. ¿Y qué dice o qué responderemos? ¿O responderemos tristes o felices? Cuando allá se pase lista. Cuando allá se pase lista, esperamos responder a nuestro nombre, hermanos. Esperamos responder, o no sé si será así, pero sabemos que estaremos allá en algún día, no sé cuándo, en qué año, en qué momento será. Pero de qué pasará, pasará, hermanos de guerra, ¿verdad? Preparados, firmes.
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1: Y siempre, siempre, ¿verdad?
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1: Confiados en nuestro Señor Jesucristo. Ahora sí, nos vamos con los temas solicitados.

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0: Continuamos por acá, mis amados hermanos, con más de nuestra programación. 17:26. Queremos agradecer la comunicación de hermana Rosario Chosco en Planes de San José, quien nos solicita el tema Estoy agradecido en los voceros de Cristo, en la voz de los voceros de Cristo. Bendiciones para hermana Rosario en esta tarde. Hermano Tilo Valdés nos solicita el tema El fin del mundo. El fin del mundo se acerca ya. Y no tenga miedo, hermano. No tenga miedo. Sino gocémonos, ¿verdad? Porque es lo que esperamos nosotros. Como hijos de Dios, esperamos la venida de nuestro Señor Jesucristo. Y aunque vayamos a pasar muchas situaciones, quizá las pasemos, quizá no. Pero si las pasamos, qué bonito será sufrir por estar con en la presencia de nuestro Señor Jesucristo. Tal vez el cuerpo no lo quiera aceptar, ¿verdad? Tal vez nuestra carne, nuestra humanidad no lo quiera aceptar y le entre un miedo, ¿verdad? De qué nos pueda pasar, qué pueda suceder. Pero nuestro espíritu se regocija y se alegra, ¿verdad? Porque se reunirá con el Dios Todopoderoso. Así que no tengamos miedo, más bien preparémonos constantemente. Bien, tenemos por acá que agradecer también la comunicación de hermano Leonardo de Paz. Nos solicita una alabanza por ahí. Si no la encontramos, hermano, vamos a complacerle con el tema Cuando solo minutos me queden, porque sé que es una de las alabanzas que también nuestro hermano solicita. Así que bendiciones, hermano Leonardo de Paz, allá en Tunucó. Gracias, gracias por la sintonía, hermanito. Bendiciones para nuestro hermano. Por acá tenemos una llamada. Alegría, muy buenas tardes.
1: ¿Aló?
0: Bendiciones, hermano David.
1: Hermana Fabalita, Dios te bendiga.
0: Gracias, hermano.
1: Aquí estoy llegando ahorita, hermana, y voy viniendo y a hacer el estadio porque me encanta ir a la alegría.
0: Qué bueno, hermano.
1: Me fascina, hermano, de veras.
0: Ay, nos alegra eso, hermano.
1: Estoy enamorado de esa emisora, de veras, hermano.
0: Nos alegra que estés siempre en sintonía de esa emisora.
1: Así, hermano. Dios me bendiga, hermana favorita, por este hermoso día que Dios le ha permitido estar con vida y salud.
0: Gracias,
1: este hermano. Precioso día.
0: Amén.
1: Inicio de semana. Uh-huh. Una bendición, de veras, comenzar semana y comenzar una nueva jornada, ¿va?
0: Así es, hermano.
1: Y así que se ha molestado, hermana favorita. ¿La levanta?
0: ¿Cuál será?
1: Hace 10 años.
0: Está bien, con mucho gusto.
1: Gracias, hermana Paulita, que le estoy escuchando a todo volumen.
0: Gracias por la sintonía, hermano.
1: Gracias, hermana Paulita, bendiciones.
0: Bendiciones, hermano.
1: Gracias.
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0: Bendiciones para hermano David en esta preciosa tarde.
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0: Gracias por la sintonía. También tenemos por acá un mensaje y nos dice: muy buenas tardes, hermana Paulita. Dios le bendiga. Acá le saluda Gregorio de Caserío Nanzal, Chiquimula. Si es tan amable, me complace con el canto Valle de Lágrimas. Pase una feliz tarde. Bendiciones. Claro, con mucho gusto, hermano Gregorio. Gracias por la sintonía. Bendiciones para hermana María Telvina. También nos solicita un tema y con gusto estaremos complaciendo. Que el Señor le guarde, hermana María, de regreso a su hogar también. Ahora sí nos vamos, hermanos y hermanas, con estos temas solicitados. 5:30 en su programa, con alegría de regreso a casa.

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17 horas más 53 minutos, amados hermanos. Ya vamos finalizando esta programación, pues tenemos unos cantos por acá. Bendiciones para hermano Manuel de Jesús, quien nos solicita el tema En Vida, hermano. Allá nos está sintonizando en barrio La Estación Zacapa. Bendiciones para nuestro hermano Manuel de Jesús en esta preciosa tarde. Gracias, hermano, por la sintonía. Un mensaje dice: buenas tardes, hermana, me podría complacer con el canto Camina Conmigo, Jesús, con agrupación Fuente de Vida. Un saludo para usted, soy Ramiro de Tesoro Arriba. Bendiciones, hermano Ramiro, gracias por la sintonía. Así que nos vamos con estos temas, amados hermanos, y con estos finalizamos, ¿verdad? Una bonita tarde para cada uno, que el Señor me les bendiga.